0: momento, las 6 en punto.
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2: ¿Alguna vez has escuchado frases como disfruta cada momento del embarazo porque es la etapa más hermosa de tu vida? Pero, ¿qué pasa cuando una mujer no se siente así? ¿Qué pasa cuando el embarazo viene acompañado de náuseas, que no te dejan comer, noches sin dormir, miedo, ansiedad, culpa, un cansancio excesivo que parece que nunca termina? ¿Está mal sentir todo esto si el bebé fue profundamente deseado y querido? Si estás embarazada, si algún día quieres ser mamá, o si amas a una mujer que está viviendo un embarazo, este episodio puede ayudarte a comprender una de las transformaciones más profundas que experimenta el ser humano. Hoy queremos hablar precisamente de esta realidad que pocas veces aparece en las redes sociales o en las conversaciones familiares, porque el embarazo puede ser maravilloso, pero también puede ser desafiante, y ambas cosas pueden coexistir. Bienvenidos a este episodio más del Club de la Crianza, una comunidad donde hablamos de la maternidad, la crianza, desde la evidencia, la experiencia y sobre todo desde el respeto. Yo soy Arlina Estrada Valenciano, soy mamá de dos hijos, médico, docente, asesora parental, máster en nutrición, biodescodificadora, y aquí estamos desde Aguascalientes, México. Y hoy nos acompaña nuestra queridísima Jenny. Jenny, por favor, preséntate.
3: Hola, muy buenas a todos. Mi nombre es Jenny Espadafor, soy colombiana, vivo en Bélgica, pero hoy transmito desde Colombia. Estoy aquí en mi tierra natal. Soy también médico y mamá de dos y autora del libro Cuando Nutrir es Amar.
2: Pues hoy vamos a conversar sobre el embarazo sin filtros. Inclusive si tú ya pasaste por eso, puedes comentar, platicar, escribirnos sobre el tema para que compartas los desafíos que tuviste, porque son cambios físicos, emocionales, hormonales, que transforman el cuerpo y la mente de una mujer, y de verdad cambia todo. O sea, la verdad es que la mente, el cerebro mismo cambia. ¿Cómo podemos acompañar a una mujer embarazada con respeto? Sobre todo, ¿cómo darle ese permiso para decir, hoy no la estoy pasando bien? Porque hay veces que decimos, es que ya estoy cansada, nos sentimos mal. Cualquier cosa, es sin que ella se sienta culpable, sin que se sienta menospreciada o se sienta,
3: Precisamente, madre.
2: Exacto. Entonces, porque se puede amar profundamente un hijo que viene mucho antes de conocerlo, pero aún así el camino puede no ser tan fácil. Entonces, o inclusive bastante difícil. Entonces, ¿por qué seguimos diciendo, Jenny, que el embarazo es la etapa más feliz de la vida, cuando para muchas mujeres también puede ser una de las más difíciles?
3: Yo creo que hemos confundido dos cosas que son totalmente diferentes. Que el embarazo es un acontecimiento lindo, maravilloso, que trae vida, pues lo es. Pero no es una experiencia fácil, porque como sociedad se ha construido una imagen demasiado romántica sobre el embarazo. Tampoco es que sea la cosa más difícil del mundo, no. Pero cada mujer es diferente y cada mujer lo vive de forma diferente, y no todos los días son iguales. Entonces, podemos estar amando a nuestro bebé, disfrutar de los movimientos del bebé, pero al mismo tiempo tener náuseas los primeros meses, casi los tres primeros meses, con náuseas terribles, porque hay un desbalance en el sistema digestivo, porque hay un agotamiento extremo, porque es que nuestra energía está creando una nueva vida. Entonces, la energía que normalmente utilizábamos para respirar, vivir y comer, pues ahora la estamos compartiendo con una tarea muy grande. Tenemos miedo, hay muchos cambios en nuestro cuerpo y todo esto pasa al mismo tiempo. Entonces, queremos darle esta oportunidad a las mujeres de que sientan que lo que sienten no es incorrecto.
2: Claro, porque no siempre es como todo bello y hermoso, sino que a veces puede ser complicado. Y vamos a empezar a hablar ya como tal de qué es lo que pasa. ¿Qué ocurre realmente en el cuerpo de una mujer durante el embarazo y por qué tantos cambios físicos y emocionales que están dentro de lo normal? ¿Por qué se presentan tantos? También para prevenir a aquellas personas que a lo mejor aún no están queriendo embarazarse y demás, y que es importante que sepan qué cambios van a experimentar.
3: Claro que sí. Lo primero es decir que un embarazo no es simplemente que crezca un bebé. Es que el cuerpo de la mujer se reorganiza totalmente para poder crear esta nueva vida. Desde las primeras semanas el organismo pues recibe todas estas señales hormonales que dicen estamos preparando el cuerpo para recibir a un bebé. Hay un bebé en camino y todos tenemos que estar preparados. Entonces las hormonas ayudan a mantener al bebé seguro en el útero y otras preparan los senos para la lactancia, que es fundamental para la alimentación de nuestro hijo apenas nace, y todas estas cosas hacen que te sientas cansada, también más sensible emocionalmente, porque el desbalance hormonal es grande, una cantidad de hormonas a las que no estamos acostumbradas.
2: Así, ahí quiero como puntualizar algo, porque las hormonas que normalmente estamos recibiendo, imagínense que se aumentaron muchísimo. Si en cada ciclo menstrual que nosotros vamos a tener, nuestras hormonas están, digamos, moviéndose mucho, aquí las hormonas se aumentan. Y esas hormonas que están aumentando, eso también produce, así como lo vivimos a veces, a lo mejor en menor escala cada mes, lo estamos viviendo a mayor escala en esta etapa del embarazo. Entonces las hormonas que normalmente están presentes durante nuestros ciclos, pues en este caso van a estar aumentadas y van a sostenerse durante cierto tiempo. Entonces van a haber cambios precisamente en nuestro cuerpo para sostener estas hormonas, que tienen que ver con sostener pues el embarazo, simplemente como lo que viene siendo la progesterona, para que se dé la implantación, porque si no, no se puede dar simplemente, digamos, de para empezar. Entonces para empezar, sí, claro que sí.
3: Además que todo nuestro cuerpo tiene que cambiar, tenemos que producir más sangre para que también la sangre llegue hasta nuestro hijo y lo alimente y lo nutra y lo ayude a crecer. Y todas estas cosas, entonces por eso a las mujeres, sobre todo en estados adelantados del embarazo, se nos pueden hinchar las piernas por una retención de líquidos también, nada por ese aumento en el gasto cardíaco.
2: Exactamente. Y esta parte de las náuseas, mamás que en el primer trimestre del embarazo empiezan con náuseas muy fuertes justamente por los cambios hormonales. Entonces es importante también tener un acompañamiento, porque cuando la náusea y el vómito es mucho, puede ser que también esté afectando alguna otra área. Entonces puede ser que también no se dé una nutrición adecuada en esta paciente. Es importante que tengan apoyo. El reflujo, las náuseas y demás se pueden dar desde el inicio, pero también cuando el bebé ya está creciendo, cuando ya estamos en el último trimestre, el espacio que ocupa precisamente puede producir este reflujo, pero por ocupar un espacio. Y también esta parte del estreñimiento, que te tienen que dar mucho cuidado, porque este estreñimiento puede irse agravando, entonces la cantidad de fibra y demás, y todo es el proceso de cambio. Sí, las mamás, la mujer tiene la capacidad de sobrellevar el embarazo, no es digamos nada del otro mundo, pero sí es importante que sepan que estos cambios se van a dar, que no son los más cómodos del mundo, porque simplemente el cómo te acomodas para dormir es a veces un reto.
3: Claro que sí.
2: El cómo a veces aumenta la temperatura corporal, y si estás en época de calor cuando estás embarazada también va a cambiar mucho. Si duras mucho tiempo sentado de pie, la que decíamos del volumen sanguíneo, la compresión del bebé puede hacer que se hinche todavía más los pies, y entonces es todavía más incómodo. Entonces son varias cositas que, si bien no es algo que no se pueda sobrellevar, es algo que es importante que lo sepan. Hay ciertos cuidados, no vamos a ahondar a lo mejor tantísimo, pero sí queremos que sepan que a lo mejor no todo es miel sobre hojuelas, sino que es importante saber que estas incomodidades, sobre todo para las personas que están alrededor y no lo están sintiendo y no lo entienden, porque cuando alguien ya pasó por eso puede ser más empático, pero cuando uno no sabe nada, a lo mejor el entender que de repente está la mamá de que, ay, es que no sabía ni cómo acomodarme, no me pude ni dormir y demás.
3: Me levanté 10 veces en la noche al baño, también hace presión en la vejiga y te queda una vejiga como un frijolito, entonces no le cabe nada, y que tienes que ir al baño 200 veces al día. Entonces, todas estas incomodidades son reales. La mamá nos está inventando esto, la mujer nos está inventando esto, y lo que podemos hacer es apoyarla. Pero cuéntenos si quieren saber más en detalle sobre estos temas, que hablemos de pronto solo sobre las náuseas, o sobre el reflujo, o sobre el sueño, podemos hacerlo. Cuéntenos y hacemos también las pláticas que ustedes quieran.
2: Claro, estamos en comunicación. Y fíjate que muchas mujeres se dicen, es que, ay, pues aprovecha para dormir ahorita, ¿no? Y muchas mujeres se sienten como culpables y que dicen, ay, es que no pude disfrutar el embarazo, y ya mero me alivio, ya van a ser el bebé, o ya lo tienen en brazos. Y así como que, ¿cómo diferenciar entre un embarazo que es realmente difícil, porque sí puede ser incluso de alto riesgo, y un problema de salud que a lo mejor se necesite atención, a lo mejor en cuestiones en donde ya necesite un apoyo más profesional?
3: Es importante saber que, en todo caso, aunque una mujer esté disfrutando su embarazo, no va a estar feliz el 24 horas al día, 9 meses completos. Siempre van a haber subidas y bajadas, dependiendo del día, dependiendo del sueño, dependiendo de muchas cosas, van a haber subidas y bajadas. Pero también sentir miedo a lo desconocido, porque pues todo este proceso es desconocido, llorar con facilidad y sentirse irritable. Todo esto es parte normal de los cambios que se viven durante el embarazo. Pero ¿cuándo debemos prestar realmente atención? Pues cuando estas emociones dejan de ser momentos pasajeros y empiezan a convertirse como en un estado habitual de esta mujer gestante. Por ejemplo, si durante varios días se siente con una tristeza profunda, o pierde el interés por las cosas que antes disfrutaba, o vive con ansiedad constante, pues es momento de pedir ayuda. Pedir ayuda a su pareja, pedir ayuda a sus familiares, pedir ayuda a su red de apoyo. Y si la cuestión pues continúa como por mucho más tiempo, es preferible pedir también ayuda profesional.
2: Exacto, porque no se trata de decir, ay, no, tranquila, no pasa nada, o que todo va a estar bien. O sea, sí, sí hay que como animar a la persona, pero también hay que escucharla, hay que validarla, porque a veces coinciden o le empiezan a decir como que, ay, no, es que estás exagerando. Aquí voy a poner algo muy personal. En esta etapa de mi vida, cuando me embaracé de mi primera hija, falleció una prima muy querida, muy cercana, una prima hermana. Entonces, no, te has de imaginar, o sea, de por sí los cambios hormonales, más la parte, yo me la pasaba llorando. Sí, entonces era muy difícil el poderme levantar a veces. Entonces, esta red de apoyo, el que no te juzguen, a mí me ayudó mucho eso, el que siempre estuvieran ahí para escucharte, aunque dijeras 20 veces lo mismo y estuvieras llorando por las 20 veces por la misma cosa. Pero el hecho de que te escucharan y que no minimizaran lo que sientes, ayudó mucho en mi caso en específico para poder poco a poco darme cuenta y también superarlo, porque pues, yo sabía que también eran parte de los procesos, pero obviamente estaba yo también viviendo un duelo. Entonces, todo lo que nosotros sentimos también lo va a, ¿cómo decirlo?, vivir o sentir nuestro bebé. Entonces, por eso es muy importante que nosotros también estemos conscientes. No significa como estar feliz, como decían, ¿no? A las 24 horas, todos los 9 meses, porque no es una realidad, pero sí estar lo más tranquilos posibles. O sea, si nosotras estamos tranquilas como mamás, nuestro bebé va a poder estar más tranquilo. Entonces, esta parte pues es importante para nuestro bebé.
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1: Y pues pasando a otra pregunta, ¿cómo puede la pareja, la familia y el entorno acompañar realmente a una mujer embarazada si ya estamos viendo que todos estos cambios son reales?
2: Pues aquí voy a contar también una parte de mi historia con mi primer embarazo, coincidencialmente. A mí me dio herpes zóster. Y, o sea, lo que quiere decir es que, aparte de los cambios y todo, una mujer gestante también se puede enfermar. También puede tener otras cosas. Entonces, ¿cómo esa red de apoyo, cómo la pareja, cómo todo influye también en cómo se siente la mujer? Porque obviamente no, por el embarazo yo no podía recibir muchos de los medicamentos que alivian con mayor rapidez los síntomas del herpes zóster. Yo solo recibía para el dolor y unas dosis también menos fuertes por el embarazo mismo. Entonces, todo lo que hizo mi esposo, cómo me cuidaba, cómo cuidaba mis heridas, todo eso influyó también en que yo me sintiera mejor en ese momento, que el dolor era muy grande. Yo no podía ni respirar con una panza grandísima, entonces no me podía ni mover. Y como fue de importante en ese momento, no solo la atención médica, porque obviamente los médicos siempre son importantes durante el embarazo, controlando la evolución del bebé, controlando la salud de la mamá, pero también en familia y la red de apoyo, los familiares, tu tribu, es lo que más te va a ayudar en ese momento. Mi suegra también venía y nos hacía de comer porque sabía que yo no me podía mover. Mi esposo trabajaba todo el día y entonces ella venía y me daba de comer, literalmente, porque no podía mover. Entonces, todo eso influye mucho en cómo está también la mamá, no solo el bebé. Nos fijamos mucho en el bebé y la mamá es también muy importante porque es la que está creando esa vida.
1: Claro, y esta parte es bien importante, porque dicen por ahí que cuando la mujer está embarazada es de tú no le des la contra, no le digas nada, no la estreses, no. Y pareciera chiste, pero la realidad es que sí ayuda mucho el verlo, aunque ahorita lo estoy diciendo a manera de broma, porque justamente así lo decían mis familiares, no, está embarazada, no, nunca le des la contra, no le digas nada, no la molestes. Entonces,
2: y dale todos sus antojos.
1: Eso sí, sobre todo, ¿no? Si tiene antojos, no sé cómo le vas a hacer, pero lo tienes que conseguir, porque si no, sale con cara del antojo. Entonces, para ir cerrando, vamos a ir cerrando este tema porque es maravilloso y de veras podríamos ahondar casi que en cada padecimiento y en cada molestia de cada una que estuvimos mencionando de las mamás, más aparte todas las variantes con lo que nos fue pasando a cada una de nosotras. Pero bueno, vamos a ir cerrando esto. ¿Qué te gustaría, Jenny, decirle a esa mujer embarazada que piensa o siente o le han dicho o cree que debería ser feliz porque está embarazada, pero que hoy se siente cansada, vulnerable, sobrepasada, a lo mejor hasta con miedo de recibir una nueva vida, a pesar de que a lo mejor fue deseado ese bebé? ¿Qué le podrías qué le podríamos decir a esta mamita que está en este proceso?
2: Primero, no está sola. No eres la única y no lo estás haciendo mal. Todo estos sentimientos, el cansancio, llorar sin saber por qué, si hay días que no disfrutas de estar embarazada, te preguntas cuándo volveré a ser yo misma, mi cuerpo, que eso no te hace una mala mamá. Ni en este momento de tu embarazo, ni cuando nazca tu bebé. No tienes que ser feliz y agradecida las 24 horas del día. Eres humana y mereces también esos altibajos, esos momentos en los que estás más caída y más triste. Y mereces también una red de apoyo que se preocupe por ti, que te acoja, que te abrace y que te escuche. Que sin esa crítica y sin esos juicios que estamos nombrando hoy.
1: Exacto. ¿No estás loca?
2: No, también. Loca.
1: No estás loca, eso que sientes es parte de muchas veces, y si sientes este desborde que ya no puedes más tú por ti misma con esta red de apoyo, busca más, busca ayuda profesional, busca a lo mejor ayuda psicológica, busca ayuda médica. Sí, así como dice Jenny, los medicamentos prácticamente son nulos en esta etapa, entonces cualquier dolorcito, cualquier molestia, casi que uno se lo aguanta tal cual. Sí, pero aún así, pues buscar ese apoyo para que te sientas lo mejor posible, porque siempre hay que estar al pendiente si algo no es del todo normal, sobre todo para que tú y tu bebé estén bien, estén sanos, ¿sale?
2: Y no es para obligarte a que disfrutes el embarazo. Nadie quiere obligarte a que disfrutes el embarazo. Yo tengo amigas que dicen, yo odié el embarazo. Y son buenas mamás y adoran a sus hijos y no salieron ni con un dedo extra, ni con un ojo menos, ni no. No todas tienen que disfrutarlo al 100%. Con que tengas algunos días donde los movimientos te parezcan bonitos, donde no vomites todo el día, donde hay cosas que puedes rescatar de tu embarazo.
1: Claro, sentir las pataditas del bebé. Sí, que te chiquien todos, que te lleven las cosas a la cama de vez en cuando.
2: Por ejemplo, aprovechate. Y esa primera ecografía, cuando escuchas el primer latido del corazón de tu bebé, aférrate a esos momentos y te darás cuenta que, aunque no disfrutes de todo el embarazo, hay momentos que vale la pena recordar.
1: Claro. Y bueno, este tema es hermoso, interesantísimo. Pero vamos a finalizar con nuestros clásicos 5 puntos de claridad. Empecemos, Jenny.
2: Punto número 1. El embarazo transforma todo el cuerpo de la mujer, no solo el abdomen.
1: Punto número 2. No disfrutar del embarazo no significa querer menos a tu bebé.
2: Punto número 3. Los cambios hormonales afectan las emociones, el sueño, la digestión, la circulación y muchas otras funciones del organismo.
1: Punto número 4. Pedir ayuda durante el embarazo es un acto de cuidado, no de debilidad.
2: Punto número 5. Una mujer embarazada no necesita que le diga cómo debería sentirse. Necesita sentirse escuchada, comprendida, acompañada y mimada.
1: Me encanta, Jenny. Pues muchísimas gracias. Estamos llegando al final de este programa. Los invitamos a que nos apoyen calificando y compartiendo nuestros episodios. Recuerden que nos pueden escuchar en el 94.5 FM Radio UAA, en radio.uaa.mx, y pueden escribir al WhatsApp 449-912-1588, y también obviamente por Spotify y YouTube como El Club de la Crianza. Recuerda compartir a quien crees que lo necesite o que necesite escuchar esta información. Por favor, envíanos tus preguntas y comentarios, porque nos interesa mucho saber qué es lo que estás viviendo, qué te interesa, qué quieres que ahondemos más, ya sea en los comentarios de estos programas o en el correo de elclubdelacrianza@gmail.com para poder responderlos y así enriquecer más los temas en lo que a ti te interesa.
2: Nos pueden también seguir en nuestras redes sociales como El Club de la Crianza, tanto en Facebook como en Instagram. Síguenos, déjanos tu like y así podremos seguir compartiendo toda esta información tan interesante. Pueden saber de nuestro trabajo en nuestra página web www.elclubdelacrianza.com. Brindamos acompañamiento para padres y tenemos clases grabadas sobre salud mental, así como clases del libro Un viaje al universo de mi preadolescente. Y próximamente allí un trabajo especial sobre tecnología. Se despide de ustedes con mucho cariño, Jenny.
1: Muchas gracias, Jenny. Me encanta compartir este espacio contigo y siempre a ti que nos escuchas. Muchas gracias por tu atención. Te invitamos a poner en acción todo aquello que haya sido de utilidad para ti en este episodio. Se despide de ustedes Arlina Estrada y recuerda que en este espacio vivimos la crianza en armonía.
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1: Hasta la próxima.
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2: Entre pensamientos y melodías, nuestro reloj marca las 6:30 minutos.
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1: Bienvenidos a Supersónico 2.0. Soy Claudia Solís y esto es 94.5 de FM Radio UAA. Estamos transmitiendo desde el edificio 14 en Ciudad Universitaria en Aguascalientes, Aguascalientes. Agradezco en controles técnicos a Oswaldo Rodríguez y en la grabación y postproducción de este programa a Rafita Polo. Acabamos de escuchar a Tess Anderson con el tema Bridges to Burn. Este sencillo es un sencillo de rock alternativo, así se le catalogó. Se lanzó el mes pasado, en julio del 2026. Tess Anderson es una cantante originaria de Columbia Británica, es canadiense, es originaria y tiene su base en Vancouver, Canadá. Este proyecto era primeramente un acto de ella como solista. Formalmente decidió formar, valga la redundancia, una banda completa de alt rock. Este tema se lanzó el 3 de julio de este 2026 y la canción pues le tomó 2 años llevarla a cabo dentro de un estudio. Tess Anderson es la voz principal, también se encarga de la composición y también de todas las vocales. Este tema fue masterizado por Brock McFarlane, además de que también se utilizaron algunas plataformas de audio muy tradicionales. Grabaron algunas sesiones en vivo en los Blue Light Studios en el este de Vancouver. Esto que escuchamos habla sobre destruir relaciones o cerrar caminos sin posibilidad de marcha atrás. También este sentido habla de romper lazos de forma definitiva con amigos o con trabajos. Esta cantautora mezcla el rock, el pop y también, pues nos suena bastante a otras bandas, ¿no? Como la banda de Paramore. Síganos en redes sociales, nos encuentran como Supersónico 2.0 en Facebook. Denos like. A continuación vamos a escuchar a la banda originaria de San Francisco, California, juntos desde 1984. Es la banda de Primus, liderada por su frontman, el señor Les Claypool, y el guitarrista Larry Lalonde. Vamos a escuchar a Primus con el tema The Old Grease.

Jesús está estrenando un video. El video se llama The Old Grease, igual que el tema que acabamos de escuchar. Este video fue dirigido por Cage Claypool y mantiene el sello experimental que caracteriza a esta banda. El video se presentó el pasado 15 de mayo del 2026. También marcó el inicio de una nueva etapa junto al baterista John Hopman. Ellos están estrenando baterista. El clip también fue dirigido por Cage Claypool, quien logra pues crear un escenario caótico mediante secuencias que mezclan animación y personajes de realidad. También, como siempre, podemos ver ese toque de humor, viajes, excesos. Todo esto avanza al ritmo de la canción. The Old Grease fue uno de los primeros sencillos que Primus grabó junto al nuevo baterista, a Hotman. También él tuvo que competir con 6,000 aspirantes durante el proceso de selección y de audiciones que se llamaba Interstellar Drum Derby. Esto lo lanzó Primus para poder encontrar a su nuevo baterista. Aquí llega esta nueva placa también con este sencillo y con la llegada de Hotman como baterista de la banda. A continuación vamos a escuchar a Graham Leslie Coxon, o Graham Coxon, este músico inglés que es guitarrista, también corista de la banda de Britpop Blur, y que ha hecho carrera también como solista, ha publicado algunos discos y ha participado en algunas bandas sonoras, incluso en algunas series de Netflix, donde participa en el soundtrack. Él está anunciando la segunda entrega de la reedición de su catálogo solista completo. También está promocionando un álbum que tiene como solista que se llama Castle Park. Este es un álbum que es inédito. Vamos a recordarlo con este tema de 2004. Esto se llama Graham Coxon y es el tema Spectacular.

0: tendrá una serie de actuaciones con entradas agotadas para promocionar su nuevo sencillo y nueva placa discográfica. La placa se llama Castle Park, es un álbum inédito. También ya anunció la segunda entrega de una reedición completa del catálogo como solista de Graham Coxon, que abarca 9 álbumes de estudio y 3 soundtracks. También anunció que en septiembre, precisamente el día 11 de septiembre, anuncia un álbum en vivo que contiene 14 tracks. Esto se va a llamar Live at the Zodiac. Aquí está presentando un espectáculo en vivo en el icónico recinto de Oxford, ahora se llama Oz Academy, y esto se grabó el 3 de junio del 2004. Esto que escuchamos, Spectacular, aparece en el álbum Happiness in Magazine. Es el quinto álbum de estudio y también como solista de Graham Coxon. Fue producido por Stephen Street, quien él trabajó los primeros 5 álbumes de Blur, y es el álbum que ha tenido mayor éxito comercial de Graham Coxon hasta la fecha. Se lanzó un 17 de mayo del 2004. Y llegamos al track 45 revoluciones. Vamos a escuchar al dueto británico Kurt Smith y Roland Orzabal de la banda Tears for Fears, juntos desde 1981. Vamos a recordarlos con el tema Mad World.
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el estilo de esta banda, pues es un estilo pop rock. Ellos también en ese momento tenían algunas combinaciones de New Wave y de Soul. También dentro de sus principales influencias hablan de bandas como The Beatles, The Human League y Duran Duran. También los han comparado con otras bandas como Supertramp o como la banda de Spandau Ballet. Esta canción es una de las más icónicas de la banda, para muchos catalogada como banda de New Wave, para otros es una banda de pop. Esta banda lanzó este tema que acabamos de escuchar en 1982. Fue escrita por el guitarrista Roland Orzabal y cantada por el bajista Kurt Smith. También sirvió como el primer gran éxito internacional del grupo y formó parte de su álbum debut, el álbum de 1983, el álbum Hurting. La letra pues habla sobre la alienación social, la depresión, la rutina sin sentido de la vida diaria y las dificultades que en ese momento vivía la juventud. Alcanzó el puesto número 3 en la lista de singles del Reino Unido en noviembre de 1982. También esta canción tiene un cover de Gary Jules, un cover que se realizó en el año de 2001, transformándolo, pues ya no era esa balada minimalista que tiene pues algo de piano y esa voz melancólica. Esta también se puede encontrar ese cover de Gary Jules, por supuesto, en plataformas como YouTube. Esta banda también está cumpliendo 40 años de haber lanzado la placa Songs from the Big Chair de esta banda Tears for Fears. Aquí aparecen algunos sencillos como Everybody Wants to Rule the World, el tema de Shout, y pues esto que acabamos de escuchar es el tema de Mad World de la banda Tears for Fears, track 45, Revoluciones en Supersónico 2.0. A continuación vamos a escuchar a la banda El Gran Silencio, esta banda mexicana y banda que se le catalogó dentro del rock mestizo. Es originaria de la ciudad de Monterrey. Juntos desde 1992, ellos combinan una serie de ritmos como el rock, el ska, el reggae, el rap y el hip hop, y también por supuesto la cumbia y el vallenato, así como el norteño. Ellos están regresando a sus raíces con el EP Power Sound Selection, que es lo que vamos a escuchar a continuación, el track que le da nombre a este EP. Este EP incluye 5 canciones, de las cuales 2 son covers y 3 son versiones actuales de grabaciones anteriores. Esta agrupación presentó este

EP que rescata canciones que permanecieron guardadas durante algunos años, además de ofrecer nuevas versiones de algunos de sus clásicos que se grabaron en vivo para conservar la esencia que los ha caracterizado desde sus inicios. Son 34 años de su nacimiento, esta banda de El Gran Silencio. Estos temas que vamos a escuchar, uno de ellos se llama Huacharca Power Sound, Cumbia Sound Selection, los covers de Lourina, Bombril y Bala Perdida, además del tema Sonido Silencioso, una composición que se creó en el año del 2002 y que permaneció inédita hasta la fecha. También ellos dicen que hay un par de canciones que ya habíamos grabado hace más de 10 años y en aquel momento no se pudieron sacar. Están retomándolas en este nuevo EP. Vamos a escuchar el tema Cumbia Sound Selection. Después nos vamos con la pauta informativa que identifica la estación de radio, Radio UAA, y al programa Supersónico 2.0.

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3: Un minuto de poesía. Se equivocó la paloma, de Rafael Alberti. Se equivocó la paloma. Se equivocaba. Por ir al norte fue al sur. Creyó que el trigo era agua. Se equivocaba. Creyó que el mar era cielo. Que la noche la mañana. Se equivocaba. Que las estrellas eran rocío. Que la calor la nevada. Se equivocaba. Que tu falda era su blusa, que tu corazón su casa. Se equivocaba. Ella se durmió en la orilla, tú en la cumbre de una rama.
2: El reloj sigue avanzando. Ya son las 7 con un minuto.
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4: Ya estamos de regreso en esto que es Supersónico 2.0. Soy Claudia Solís. Vamos a escuchar el track recién nacido, vamos a escuchar a la banda de Role Model. Es un proyecto musical de solo una persona, es un rapero de origen estadounidense que se llama P. Tucker Pillsbury. Él nació en Portland, Maine. Él también ha estado en otros géneros como el pop alternativo, el indie. Es originario de Portland, Maine, Estados Unidos, y comenzó su carrera en el año de 2016 haciendo rap. Después decidió cambiar su nombre en el año de 2017, toma el nombre de Role Model. El día de hoy se estrena la placa Chuck Timely and the Whole Glass de este cantante. Vamos a escuchar a Role Model con el tema High Hopes 3000.
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Chuck Timely and the Hourglass es el tercer álbum de estudio de Role Model. Sale a la venta hoy, 7 de agosto de este 2026. Este proyecto es un proyecto musical de este rapero Tucker Pillsbury. Se trata de una colección de 12 pistas. Se inicia como segundo track de esta placa con este tema que escuchamos, High Hopes 3000, como primer sencillo. También después, otro de los sencillos es el tema de Joy. Este tema fue producido por Mason Stoops, un productor que ya había trabajado anteriormente con Tucker, o con este señor que se ya hace llamar ya actualmente Role Model. A continuación vamos a escuchar a la banda de Kula Shaker, esta banda de rock psicodélico que surge especialmente cuando estaba el boom del Britpop. Esta banda también se hizo muy conocida por el interés en la cultura de la India, con canciones como Tadba, como canción también Govinda. Algunas de estas canciones han sido escritas en sánscrito. También esta banda pues tiene sus bases en el grupo de Deep Purple. Se han ellos pues pronunciado como fanáticos de esta agrupación. Fue su líder Crispian Nils quien trajo las influencias tras visitar la India a esta agrupación de Kula Shaker. Vamos a escucharlos con este tema que se llama Lucky Number. Es Kula Shaker en Supersónico 2.0, 94.5 FM Radio UAA.

Lucky Number pertenece a la placa número 8. La placa se llama Worm Slayer. Es una placa del año de 2026. Se publicó el 30 de enero de este 2026. Este track que escuchamos es el número 1, Lucky Number. Son 11 tracks. Esta energía que muestran ellos, para muchos en la armonía vocal, en la energía Technicolor. Christian Mills declaró que espera que la gente disfrute de los giros inesperados que ofrece este nuevo disco. Siempre nos encantaron estos discos psicodélicos con grandes canciones. Y esta placa es la placa sucesora de la placa Natural Magic, una placa de 2024 que en ese momento tenía su formación original: a Christian Mills en la voz y la guitarra, Alonso Bevan en el bajo, Paul Wintertat en la batería, y Jay Darlington en el órgano Hammond. Y a continuación vamos a escuchar a la banda también inglesa, estos originarios de Devon, Inglaterra, la banda de Muse. Matt Bellamy en la voz y en la guitarra, es el frontman también, por supuesto el piano y la composición musical de esta agrupación. Ellos unieron fuerzas con Ellie Goulding, esta cantante de pop, y esta banda de Muse para lanzar el tema que vamos a escuchar a continuación. El tema se llama Hush. Es la banda de Muse con la colaboración con Ellie Goulding en Supersónico 2.0.

La unión de dos artistas con trayectoria muy diferente da como resultado lo que acabamos de escuchar, Hush, que combina emoción, fuerza y una producción pues que está muy bien cuidada. El video está muy bien hecho también. Son guitarras pues muy potentes, atmósferas envolventes y la interpretación vocal, por supuesto, de Matt Bellamy, Chris Wostenholm y Dominic Howard. Esta tiene también una de las voces más reconocidas del pop británico, que es Ellie Goulding. La unión entre ambos artistas demuestra que las fronteras entre géneros son cada vez más, pues más cercanas, ¿no? Y no estamos hablando de la inteligencia artificial. Este tema se apoya en un potente riff de guitarra y la base instrumental contundente sobre la voz que tiene Ellie Goulding, que pues aporta también ese contenido pues más delicado y una voz más etérea a este tema de Hush. Las sesiones de grabación se llevaron en varios estudios en Londres y también la postproducción de esta canción finalmente encontró su sitio dentro del proyecto de la banda Muse. Y esto que escuchamos se llamó Hush en Supersónico 2.0, 94.5 FM, Radio UAA. Vamos con otros británicos, es la banda de Echo en The Bunnymen, una banda de rock alternativo, juntos desde 1978, originarios de Liverpool. Vamos a escuchar a esta banda con esto que se llama Brussels is Haunted.

Cohen de Bunnymen están anunciando el disco Bruxelles is Haunted con fecha de lanzamiento el próximo 18 de septiembre de este 2026. Marcan su regreso discográfico con el lanzamiento de Apples for Isaac, su primer álbum de estudio en más de una década desde Meteorites del año 2014. Como primer sencillo es esto que acabamos de escuchar, Bruxelles is Haunted. Este proyecto está liderado por Ian McCulloch, quien destaca de manera especial pues algunas colaboraciones. Está invitando al baterista de la agrupación Blondie, quien también les dejó grabadas varias canciones antes de que falleciera. Esta nueva placa sale a la venta el próximo 18 de septiembre del 2026 y se va a llamar Apples for Isaac. Sobre este primer sencillo que escuchamos, este tema demuestra que casi después de medio siglo de carrera, Echo and the Bunnymen sigue estando en su punto más alto gracias a esas guitarras enérgicas que acompañan la potente voz de Ian McCulloch. Y también, por supuesto, aquí estuvieron trabajando gente como Andrea Wright y Alan Moulder en la producción de Bruxelles is Haunted. Llegamos al final del programa, gracias en controles técnicos a Oswaldo Rodríguez y en la grabación y postproducción de este programa a Rafita Polo. Soy Claudia Solís, vamos a cerrar con el grupo Cypress Hill, este grupo de hip hop. Ellos son originarios de Southgate, California, están juntos desde 1986, 40 años de esta agrupación, 46 millones de álbumes vendidos por todo el mundo. Ellos están lanzando un disco en español que se llama Dios Bendiga. Es un álbum que se grabó totalmente en español, con temas inéditos. A diferencia de ellos, ya tenían uno que se llamaba Los Grandes Éxitos en Español de 1999, donde tradujeron sus clásicos temas al español. Este sí son producciones totalmente originales. Vamos a cerrar con la banda de Cypress Hill y el tema Estamos Listos. Que tengan bonito fin de semana. Nos escuchamos en la repetición domingos 7 p.m. y todos los viernes a las 6:30 p.m. en Supersónico 2.0. Quédense en compañía de Radio UAA. Bye.

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3: 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Son las 7 con 30 minutos.
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¿Qué tal, amigos? Buenas noches. Yo soy Oswald Rodríguez. Bienvenidos a Rock Machine. Es momento de encender la máquina del rock aquí en Radio UA 94.5 FM. Les doy la más cordial bienvenida. Los invito a que me acompañen a esta casi media hora de rock en español. Y también los invito a que estén en contacto con su servidor a través de nuestro centro de mensajes de WhatsApp 449-912-1588. 449-912-1588. Vamos a comenzar con nuestra selección rockera del día de hoy con esto de Víctimas del Doctor Cerebro. Esto pertenece a su álbum Sobrenatural y el tema es Superhéroes Muertos. Bienvenidos, esto es Rock Machine, comenzamos.

0: 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Ahora la onda que traigo no es onda, y la onda de onda me parece muy mala onda, y te va a pasar a ti.
1: Para nada, maestro. Nosotros vamos a rockear por siempre. 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
3: Bien, ya estamos de regreso y acabamos de escuchar a Víctimas del Doctor Cerebro con este tema titulado Superhéroes Muertos. Así es como damos inicio a la emisión del día de hoy aquí en Rock Machine. Y bueno, pues vamos a continuar ahora con este cover en la interpretación de Los Enanitos Verdes. Esto es Y Ahora Te Vas.

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2: Bien, acabamos de escuchar y ahora te vas en la versión de los Enanitos Verdes. Y yo siempre he dicho, rockero que no le gustan los Bukis, rockero que no le gustan las cumbias, rockero que no le gusta, no sé, los Acosta, ¿realmente se puede llamar rockero? Muy bien, son las 7:40 y espero que los rockeros que no son fans de esta música no me funen. Los que sí son fans, pues, me entenderán. Los invito a que estén en contacto a través del WhatsApp en cabina 449-912-1588. Vamos a escuchar ahora a la banda Afrodisíaco con la canción El Tiempo.

0: 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Hay que ser rockers movidos, hijos.
1: Ahí está el tiempo a cargo de Afrodisiaco. Son las 7 de la noche con 44 minutos. Y bueno, pues vamos a continuar con nuestra selección musical. Escuchamos ahora a Manolo y los Vespas junto con Pedro Dalton. Esto es El Espejo.

Rock Machine. Acabamos de escuchar a Manolo y los Vespas junto con Pedro Dalton con este tema titulado El Espejo. Son las 7:48, ya nos estamos aproximando a la recta final de esta emisión y bueno, pues tenemos tiempo todavía por si ustedes gustan comunicarse aquí al centro de mensajes de WhatsApp 449-912-1588. Saludos, comentarios, peticiones, lo que ustedes gusten, ahí está disponible nuestro centro de mensajes. Vamos a escuchar esto de La Vela Puerca, esto se titula Va a Escampar. Continuamos con más aquí en Rock Machine.

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1: Bien, acabamos de escuchar esto con La Vela Puerca, titulado Va a Escampar. Amigos, pues hemos llegado al final de la emisión del día de hoy aquí en Rock Machine y no me queda más que agradecerles a todos ustedes su preferencia y su sintonía. Quédense en compañía de Radio UA 94.5 FM para que sigan disfrutando de nuestra programación. Yo soy Oswald Rodríguez, nos escuchamos el próximo lunes en punto de las 7:30 de la noche aquí en Rock Machine. Y bueno, también mañana los invito a que escuchen Nati Reggae a las 11 de la mañana para tener un fin de semana lleno de vibra positiva. Los voy a dejar con esto de los Rebel Cats. Bueno, este es otro cover de la canción Calaveras y Diablitos y pertenece al álbum que realizaron, pues precisamente haciendo diversas versiones de temas muy conocidos del rock en español. El disco es puro cañonazo. Rebel Cats, Calaveras y Diablitos, aquí en Rock Machine. Que tengan bonita noche, bonito fin de semana, pásenla bien y pórtense bien. Hasta la próxima.

todos. 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El maestro en Derecho, Juan Carlos Arredondo Hernández, rector de la Universidad Autónoma de Aguascalientes, dio la bienvenida a 125 nuevos estudiantes del Centro de las Artes y la Cultura. Durante el encuentro con estudiantes de nuevo ingreso de las licenciaturas en Letras Hispánicas, Estudios del Arte y Gestión Cultural, Música, Actuación y Artes Cinematográficas y Audiovisuales, el rector de la UA compartió una reflexión sobre todo lo que les espera a quienes han decidido dedicar su formación al mundo de la cultura y las artes. La máxima autoridad universitaria mencionó que el Centro de las Artes y la Cultura ocupa un lugar especial dentro de la universidad debido a la riqueza y diversidad de disciplinas que convergen en él, e invitó a los universitarios a acercarse al trabajo de otras carreras, asistir a conciertos, obras de teatro, exposiciones, proyecciones y presentaciones literarias, recordando que muchas de las mejores ideas surgen precisamente de la interacción entre personas con miradas distintas. Por elecciones, incrementarían hasta un 50% el presupuesto a partidos políticos durante las elecciones de 2027 en Aguascalientes. Antes del arranque del proceso electoral concurrente 2026-2027, el Instituto Estatal Electoral, IE, avanza en la elaboración del calendario electoral y del proyecto de presupuesto que regirá la organización de los comicios. La consejera presidenta del organismo, Clara Beatriz Jiménez González, informa que, de manera preliminar, el proceso iniciaría el próximo 9 de octubre. De acuerdo con Jiménez González, los partidos recibirían recursos adicionales para actividades de campaña equivalentes al 50% de su financiamiento ordinario, monto que se suma al presupuesto que reciben de manera habitual. Agrega que el instituto deberá recibir un presupuesto mayor para la organización de las elecciones. Un estudiante tailandés de 14 años de edad asesinó a 5 personas durante un ataque en una secundaria ubicada en la provincia de Nonthaburi, al noreste de Bangkok. Entre las víctimas hay profesores y personal de la institución, además de 30 personas lesionadas, 9 de ellas de gravedad. Los primeros reportes indican que el joven recorrió las aulas y disparó contra 5 maestros. Sin embargo, la policía local no ha confirmado que los docentes fueran el blanco principal. El joven se disparó en la cabeza después de perpetrar el crimen y murió durante su traslado al hospital, informó el viceministro del Interior, Polape Suwanchawe.

0: este momento las 8 en punto.
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1: ¿Qué tal? Les saludamos. 20 horas 8 de la noche desde la capital de la República. Radio Educación transmite Pulso de este edición nocturna de este viernes 7 de agosto del 2026. Su servidor José Luis Guzmán y todo el equipo les saludamos. Bienvenidos. Aquí está la información. La Universidad Nacional Autónoma de México anunció que ya ha sido habilitado el sistema para que los aspirantes a nivel licenciatura que participarán en el examen de control presencial consulten la información para conocer el día, horario y sede asignada para la prueba. Más de 58 mil aspirantes realizarán el examen. Y también el ex gobernador de Guerrero, Ángel Aguirre Rivero, permanecerá en el penal de máxima seguridad del altiplano en Almoloya de Juárez, Estado de México, luego de que un juez de control determinara imponer la prisión preventiva oficiosa por el delito de desaparición forzada de personas y también el delito contra la administración pública por haber ordenado la destrucción de evidencias relacionadas con la desaparición de los 43 normalistas de Ayotzinapa. El impartidor de justicia le negó el arraigo domiciliario. Mientras tanto, Estados Unidos anunció que reanudará parcialmente sus actividades oficiales en las zonas productoras de aguacate a partir de este sábado en el estado de Michoacán. Y en temas internacionales comentaremos que en una inédita ceremonia de investidura realizada en la ciudad de Cali y acompañado por mandatarios de la misma tendencia política, el ultraderechista Abelardo de la Espriella asumió la presidencia de Colombia para el periodo 2026-2030 en un clima de alta polarización. Su rival político opositor, el senador Iván Cepeda, encabezó una manifestación pacífica en Barranquilla como expresión de desobediencia civil, resistencia y poder popular. Desestima Irán el acuerdo de defensa conjunto firmado por Arabia Saudita, Pakistán y Turquía, con el que buscan fortalecer su disuasión colectiva en el marco de las tensiones generadas por la guerra de Estados Unidos e Israel contra Teherán. En Tailandia, un estudiante de 14 años asesinó a sus abuelos en su vivienda. Después fue a su escuela, donde mató a 5 personas, luego lesionó a varios más antes de suicidarse, según el balance de las autoridades. Pues ahora sí, ya vamos directamente al detalle de la información. El exgobernador de Guerrero, Ángel Aguirre Rivero, enfrentará los cargos de desaparición forzada de personas y delitos contra la administración pública por el caso de los 43 normalistas de Ayotzinapa. Así lo determinó un juez de control del penal de máxima seguridad del altiplano de Almoloya de Juárez, Estado de México. A solicitud de la defensa del exmandatario estatal para cumplir la prisión preventiva en arraigo domiciliario por su edad y su estado de salud, el impartidor de justicia negó esta posibilidad. La audiencia continuará el próximo martes y el juez tendrá de plazo hasta el miércoles 12 a las 20 horas para determinar si vincula o no a proceso al exgobernador de Guerrero. En tanto, durante la conferencia mañanera, la presidenta Claudia Sheinbaum se refirió a este tema y descartó que la prisión del exgobernador de Guerrero sea otra vez un asunto político.
2: Descarta la presidenta Claudia Sheinbaum que la detención del exgobernador de Guerrero, Ángel Eladio Aguirre Rivero, tenga relación con asuntos políticos y explicó que esta determinación de la Fiscalía General de la República es el resultado del trabajo de muchos meses de investigación. Durante la mañanera en Palacio Nacional, la presidenta Sheinbaum detalló que se ha intensificado la investigación sobre el proceder de llamadas telefónicas de la noche de desaparición de los 43 estudiantes de Ayotzinapa, así como del trayecto de uno de los autobuses que les transportaba.
3: No tiene nada que ver con un tema político, es parte de una investigación, pero toda esa evidencia consta en las carpetas. Entonces, lo que hizo el nuevo fiscal, pues fue revisar con mayor detalle y con otras herramientas de investigación estas llamadas telefónicas y sus vínculos entre unas y otras personas. Al mismo tiempo, ayer lo mencionó la fiscal, el caso de uno de los autobuses que se detiene enfrente del Palacio de Justicia y la grabación de ese momento. Ahí viene otra línea de investigación. Y así hay varias líneas de investigación que está siguiendo la Fiscalía, acompañado de búsquedas que se hacen en territorio, de evidencias que se tienen, se hace la búsqueda, evidencias, se hace la búsqueda, se ha detenido a más personas.
2: Para Pulso de Radio Educación, Víctor Bárcenas.
1: Estados Unidos anunció que reanudará parcialmente sus actividades oficiales en las zonas productoras de aguacate a partir de este sábado en el estado de Michoacán. Las actividades se reanudarán en Tancítaro, Tacámbaro, Uruapan y el corredor entre Morelia y Pátzcuaro, en el propio estado de Michoacán. La medida fue anunciada por el embajador estadounidense en nuestro país, Ronald Johnson, quien aseguró que la disposición es con base en los compromisos asumidos por el gobierno mexicano, las medidas de seguridad instrumentadas en este estado y nuestra evaluación continúa de las condiciones ahí en el sitio. El funcionario estadounidense agradeció la cooperación de México y las acciones que ha emprendido para fortalecer la seguridad tanto del personal estadounidense como de la población de Michoacán. En tanto, en el Senado de la República se analizará el impacto económico que ha ocasionado la suspensión de las exportaciones de aguacate hacia los Estados Unidos.
4: Senadores de la República analizan el grave impacto económico que acarreará la suspensión de las importaciones de aguacate de Michoacán por parte del gobierno de Estados Unidos, luego de que personal del Departamento de Agricultura estadounidense suspendieron las inspecciones por motivos de seguridad. Senadores del PRI, PAN y Movimiento Ciudadano pidieron explicaciones a las secretarías de Economía y de Relaciones Exteriores. Por su parte, senadores de Morena, PT y PVM apoyaron el despliegue de 1.500 elementos adicionales a la seguridad en el estado de Michoacán para salvaguardar al personal extranjero y destrabar la inspección de aguacate. Así lo destacó la presidenta de la mesa directiva del Senado, Laura Itzel Castillo Juárez.
5: Bueno, pues yo creo que es importante tomar en consideración lo que se ha declarado por parte del gobierno y que en este sentido pues existen alrededor de 1.500 elementos del Ejército y de la Guardia Nacional que están reforzando la seguridad en la zona y considero que este asunto se resolverá en pocos días.
4: Para Pulso de Radio Educación, Reinaldo Cerecero.
1: Un aguacate, por ejemplo, en Japón es prohibitivo, o en algunos países de Europa. Y además riquísimo nuestro aguacate, lo compran rapidísimo en cualquier parte del mundo si no lo quiere Estados Unidos. Bueno, el INEGI, le voy a dar una información, nos gusta dar estas informaciones. El INEGI informó que la inflación en julio del 2025 registró 3.12%, lo que refleja un nivel más bajo en lo que va del año. Desde el 2017, la inflación mensual medida por el INEGI para los meses de julio ha representado incrementos, pero el del 2026 ha sido el de menor impacto, en solo el 3 o el 0.3%. Y sobre el tema, la presidenta Sheinbaum Pardo dijo que es una buena noticia el comportamiento de la inflación de 3.12% y lo atribuyó a los acuerdos voluntarios como el paquete contra la inflación, contra la carestía y el acuerdo con los gasolineros. Este acuerdo fue muy importante para mantener el precio de las gasolinas y el diésel.
6: Crece la inflación en México 0.03% en julio de 2026, con lo que la inflación general anual se ubicó en 3.12%. Así lo reveló el Instituto Nacional de Estadística y Geografía al presentar los resultados del Índice Nacional de Precios al Consumidor. En el séptimo mes de este año, los productos y servicios que presentaron una mayor incidencia a la alza fueron la cebolla, vivienda propia, loncherías, fondas, torterías y taquerías, otros alimentos cocinados, naranja, colectivo, productos para el cabello, transporte aéreo, restaurantes y similares y computadoras, mientras que a la baja estuvo el jitomate, gas doméstico LP, automóviles, hoteles, huevo, chile poblano, pollo, chile serrano, cremas para la piel y zapatos tenis. El INEGI precisó que el índice de precios subyacentes, el cual excluye bienes y servicios con alta volatilidad o cuyos precios no responden a condiciones de mercado, creció 0.23% a tasa mensual. A su interior, los precios de las mercancías subieron 0.19 puntos y los servicios 0.26%, mientras que a tasa mensual, el índice de precios no subyacentes descendió 0.67%. Dentro de este, los precios de frutas y verduras cayeron 3.11% y los de energéticos y tarifas autorizadas por el gobierno 0.01%. Para Pulso de Radio Educación, Verónica Martínez Chavira.
1: La Universidad Nacional Autónoma de México anunció que ya está habilitado el sistema para que los aspirantes a nivel licenciatura que participarán en el examen de control presencial consulten la información para conocer el día, el horario y la sede asignada para la prueba. En un comunicado, la Dirección de Administración Escolar anunció que las y los alumnos deberán ingresar con su clave personal a tu sitio. Así se llama, tu sitio, alojado dentro del micrositio del concurso de selección de ingreso a licenciatura para el ciclo escolar 2026-2027. Y la UNAM explicó también que la aplicación del examen considera el registro de 58.783 aspirantes distribuidos en cuatro sedes, a saber, la Ciudad de México concentra a la mayoría. Esto es 53.568 aspirantes a quienes se les citará en el Palacio de los Deportes los días 17, 18 y 19 de agosto. Luego la sede de León, Guanajuato, se atenderá ahí a 2.777 jóvenes los días miércoles 12 y jueves 13 de agosto. La sede es el Hotel Real de Minas, Poliforum. El siguiente sitio, Oaxaca, recibirá a 2.920 aspirantes, jueves 13 de agosto en el Hotel San Felipe. Y en Tijuana, Baja California, se darán cita 518 aspirantes el domingo 16 del mismo mes en el Instituto de Investigaciones Jurídicas. Esta mañana, en otra información, el titular de la Comisión Federal para la Protección contra Riesgos Sanitarios, conocida como COFEPRIS, Víctor Hugo Borja Aburto, informó que hasta el momento no se han encontrado pruebas de que las lechugas mexicanas sean la fuente del brote cicloporiasis, conocido popularmente como diarrea explosiva, en Estados Unidos. Detalló que, tras recibir la alerta, las autoridades mexicanas inspeccionaron la planta de empaque y analizaron 5 muestras de lechugas enteras, otras 5 del producto ya procesado y agua utilizada en las instalaciones, encontrando que todas eran negativos. De tal manera que la hipótesis no se confirma con estos resultados del estudio de laboratorio, sostuvo el funcionario.
2: La COFEPRIS precisó que el brote de ciclosporiasis, causante de la llamada diarrea explosiva, que ha generado estragos en Estados Unidos, no se ha comprobado provengan de las lechugas producidas en Guanajuato. Titular de la dependencia federal, Víctor Hugo Borja, durante la mañanera en Palacio Nacional, explicó que se analizaron los productos y hasta ahora se descarta que la contaminación provenga de las lechugas mexicanas.
7: de tal manera que la hipótesis no se confirma con estos resultados del estudio de laboratorio. La hipótesis todavía se mantiene y no se confirma la fuente directa. Taylor Farms detuvo la operación de la planta de manera preventiva, está haciendo un análisis de riesgo por la empresa, entonces el origen mexicano todavía no se comprueba.
2: Por su parte, el secretario de Salud del Gobierno Federal, David Kersenovich, descartó se produzca un brote en nuestro país similar al que vive Estados Unidos, pues solamente hay solo 33 casos.
8: En México hemos tenido 33 casos confirmados al 31 de julio. Y si tomamos en cuenta nuestra población, esto tiene una incidencia de 0.00002% de la población.
2: Para Pulso de Radio Educación, Víctor Bárcenas.
1: Información, hay que mencionar que comunidades y ejidos en Zacatecas, acompañados por el Movimiento en Defensa del Territorio del Río Atenco y la Red Mexicana de Afectados por la Minería, REMA por sus siglas, obtuvieron suspensiones provisionales de carácter judicial que frenan temporalmente los trabajos del proyecto de la presa Milpillas. Las medidas se concedieron tras impugnar la autorización de impacto ambiental emitida por la Semarnat por vulnerar derechos humanos al agua y al medio ambiente sano. Asimismo, se señaló que la resolución de la Semarnat fue emitida desde una perspectiva exclusivamente ambiental, sin considerar la relación de las comunidades con el río Atenco y el territorio donde se proyecta construir la presa.
9: Juzgados federales del 23º Circuito de Zacatecas otorgaron suspensiones provisionales de amparo para detener la construcción de la presa Milpillas, informó la red de afectados por la minería. Precisó que fueron los ejidos que conforman el Movimiento en Defensa del Territorio del Río Atenco los que promovieron los juicios de garantías en contra de dicha obra avalada por la Secretaría del Medio Ambiente y Recursos Naturales. Detalló que los promoventes fueron los ejidos El Potrero, Atotonilco, Corrales y Estancia de Guadalupe, además de las comunidades Río Abajo, Las Bocas y Carretas, y particulares del ejido La Lagunita, Atotonilco y El Potrero, los que presentaron los amparos y que derivaron en la suspensión provisional de la edificación de la obra. Argumentaron que la autorización ambiental otorgada vulnera los derechos de acceso a un medio ambiente sano, también al agua, además de los derechos de personas adultas mayores y de niñas, niños y adolescentes de la región. Advirtió que la resolución de la Semarnat fue emitida desde una perspectiva exclusivamente ambiental, sin considerar la relación de las comunidades con el río Atenco y el territorio donde se proyecta construir la presa. Para Pulso de Radio Educación, Martín Marcos Velasco.
1: Bueno, en otro tema, este viernes se iniciaron formalmente las asambleas regionales de la consulta previa, libre e informada para crear la primera Ley General de Derechos de los Pueblos Indígenas y Afroamericanos, coordinada por el Instituto Nacional de los Pueblos Indígenas, INPI. Las primeras mesas de trabajo arrancaron de manera simultánea en los estados de Coahuila, Durango y Jalisco. Se contemplan realizar 82 asambleas en todo el país. El objetivo es reconocer por fin a las comunidades como sujetos de derecho público, garantizando su autonomía y la gestión directa de sus recursos.
10: Este viernes 7 de agosto inicia la consulta nacional a más de 16.000 comunidades indígenas y afromexicanas para elaborar la iniciativa de ley general de derechos de estas comunidades. Así lo informó el Instituto Nacional de los Pueblos Indígenas, INPI. Las primeras 4 asambleas se llevarán a cabo de forma simultánea en Coahuila, Durango y Jalisco. De acuerdo con el INPI, en estas consultas, las autoridades y representantes indígenas compartirán sus propuestas, planteamientos y opiniones para fortalecer la iniciativa. Las consultas se llevarán a cabo durante este mes de agosto y el mes de septiembre. El INPI convocó a visitar sus páginas oficiales para que los interesados en participar consulten las fechas y los lugares en donde se llevarán a cabo estos encuentros. Para Pulso de Radio Educación, Sosimo Díaz.
1: Durante la entrega de créditos para viviendas, la jefa de gobierno de la Ciudad de México, Clara Brugada, destacó que contar con documentos en regla como escrituras y registros notariales es la herramienta principal para prevenir y combatir el despojo de viviendas. En ese sentido, la mandataria capitalina presentó una estrategia integral que incluye plazos de 15 días para restituir inmuebles a sus dueños. Y bueno, tras nueve meses de rompimiento, esta mañana la presidenta Sheinbaum Pardo anunció la reanudación de relaciones diplomáticas entre México y Perú, luego de que el nuevo gobierno peruano, encabezado por Keiko Fujimori, otorgara un salvoconducto a la exministra Betsy Chávez para viajar a México sin ser detenida.
2: La presidenta Claudia Sheinbaum confirmó el restablecimiento oficial de relaciones diplomáticas con Perú. Durante la mañanera en Palacio Nacional, la jefa del Ejecutivo Federal confirmó que las autoridades peruanas finalmente dieron un salvoconducto a Betsy Chávez, exfuncionaria del gobierno del encarcelado presidente peruano Pedro Castillo.
3: Betsy Chávez, quien fue presidenta del Consejo de Ministros del gobierno del expresidente Pedro Castillo, que se mantuvo por varios meses en la Embajada de México en Perú, que después tuvo que cerrar esa embajada, dado que Perú rompió relaciones con México y se mantuvo bajo el resguardo de Brasil, a quien agradecemos mucho, está a punto de aterrizar en México. Fue otorgado el salvoconducto para Betsy, fue un avión de la Fuerza Aérea por ella y está en unos minutos aterrizando en nuestro país. Es un diálogo que se emprendió con el nuevo gobierno de Perú desde hace ya varias semanas. Esta fue una solicitud que nosotros hicimos y es un elemento o una acción de buena voluntad, digámoslo así, del gobierno de la presidenta Fujimori hacia México. No sé si ya lo puedo anunciar o no, pero lo voy a anunciar. Con esto se van a restablecer las relaciones con Perú.
2: Para Pulso de Radio Educación, Víctor Bárcenas.
11: Juro a Dios y prometo al pueblo cumplir fielmente la Constitución y las leyes de Colombia.
12: Si así lo hiciere, que Dios, esta corporación y el pueblo os lo premien, sino que él y ellos os lo demanden. Felicitaciones, señor presidente.
13: ¡Firme por la patria!
1: Escuchábamos al presidente de Colombia, Abelardo de la Espriella, en su toma de posesión ahí en Cali. La primera vez que un acto de este tipo se lleva a cabo fuera del Congreso en Bogotá. En medio de este evento, la izquierda en el país, liderada por Iván Cepeda, se movilizó de manera pacífica en Barranquilla como una expresión de desobediencia civil, resistencia y soberanía popular. Miles de simpatizantes del partido Pacto Histórico, organizaciones sociales, sindicales y ciudadanas se reunieron para protestar y desconocer la legitimidad del mandato de Espriella. En medio de estos actos, el ahora mandatario habló en su discurso inicial, donde representantes de naciones como España, Ecuador, además de congresistas, recibieron honores militares y el reconocimiento como comandante supremo de las Fuerzas Armadas y de la Policía. Escuchemos.
11: Juro a Dios. Los invito a todos a que nos constituyamos en permanentes defensores de la patria, porque ha llegado la hora de la recuperación total de la seguridad y de la libertad. Los integrantes de las bandas criminales y del narcoterrorismo tienen dos caminos: someterse al imperio de la ley o enfrentar la fuerza decidida del Estado colombiano y su fuerza pública. Que no se equivoquen. El tigre ha llegado y sabrán lo duro que muerde cuando se trata de defender al pueblo colombiano.
1: De la Espriella enfrenta varios retos entre las relaciones con Estados Unidos, el tema de los aranceles. Para ello, el presidente Trump envió una comitiva para iniciar conversaciones en ese ramo. En entrevista con Radio Francia Internacional, Laura Valdivieso, empresaria de la industria floral, habló de estos aranceles.
14: Esta no es una medida o una decisión que se toma exclusivamente respecto de Colombia ni respecto de las flores. El hecho de que nosotros exportemos a Estados Unidos aproximadamente 2,000 millones de dólares anuales, pues tiene un costo aproximado de 250, un arancel de 250 millones de dólares anuales, un arancel del 12.5. Eso es, pues, evidentemente un impacto económico. Por supuesto, hemos venido trabajando desde Azucol Flores e incluso con otros gremios agroexportadores en la competitividad del sector por las medidas arancelarias, pero también por un fenómeno que estamos enfrentando, que es la revaluación. El peso es una de las monedas que más se ha valorado en los últimos meses. Por otro lado, estamos enfrentando unos mayores costos. Confiamos en que las gestiones que adelantarán el ministro de Comercio y los otros ministros de las distintas carteras, incluyendo el vicepresidente, quienes estuvieron en Washington hace tal vez 3 semanas ya, y confiamos plenamente en que esas gestiones darán como resultado que Colombia mantiene su competitividad en su principal mercado.
1: Mientras tanto, Arabia Saudita, Pakistán y Turquía firmaron un histórico acuerdo de defensa conjunto para fortalecer su disuasión colectiva en el marco del incremento de las tensiones en Medio Oriente ocasionadas por el conflicto entre Estados Unidos e Israel contra Irán. Dicho acuerdo fue desestimado por Teherán, quien recordó a los firmantes que un acuerdo en papel no les traerá seguridad, del mismo modo que la sumisión hacia Estados Unidos tampoco se las trajo. Detalles con Euronews.
15: Arabia Saudí, Pakistán, una potencia nuclear, y Turquía, que posee el segundo ejército más grande de la OTAN, han firmado un acuerdo de defensa mutua este viernes. El acuerdo estipula que un ataque armado contra cualquiera de los 3 países se considerará un ataque contra todos ellos. El acuerdo se firmó durante una reunión en la Meca entre el príncipe heredero saudí, el presidente turco y el primer ministro pakistaní. Según un comunicado conjunto, el acuerdo tiene como objetivo fortalecer la disuasión colectiva contra cualquier acto de agresión. Se produce en un momento en el que los 3 países han sido objeto de meses de especulación sobre una posible alianza estratégica. La infraestructura crítica e instalaciones petroleras de Arabia Saudí han sido atacadas en el marco de la guerra en Irán. Pakistán ha intentado mediar en los esfuerzos para poner fin a la guerra entre Estados Unidos e Irán, mientras que Turquía ha desempeñado un papel diplomático en las negociaciones destinadas a resolver el conflicto en Gaza.
1: Pues una desgracia. Miren, en Tailandia, un adolescente de 14 años mató a sus abuelos en su vivienda que compartían. Luego, posteriormente, acudió a su escuela, donde desató una balacera que cobró la vida de 5 personas y dejó heridas a varias más, para posteriormente suicidarse. Según el primer ministro Anutin Kartwirakul, el incidente es más grave en Tailandia en los últimos años. Fue planeado con cuidado por el joven, que sufría de estrés académico por la fuerte presión de sus abuelos. Detalles con AFP.
16: Un hecho que horroriza a Tailandia. Un joven de 14 años mató el viernes a sus abuelos antes de dirigirse a su centro de secundaria, donde acabó con la vida de otras 5 personas. Al principio lo vi bajando de otro edificio hacia en el que yo estaba estudiando. Mi amigo sugirió que empezáramos a correr, así que eso fue lo que hicimos. Simplemente corrimos. Poco después de que todos se escondieran, escuché disparos. Se dispararon varios tiros, aparentemente desde el piso de arriba. También escuché el sonido de gente corriendo. Esperé así durante mucho tiempo y la situación simplemente no se calmaba. El autor de los disparos se suicidó, según el primer ministro tailandés, que dio cuenta de 30 de heridos.
1: Están ustedes informados este 7 de agosto del 2026 en la redacción Ángeles Hernández y Gabriela Pérez, coordinación nacional Rafael González, coordinación internacional y realización José Luis Parra, edición digital Luis Ernesto López, controles técnicos Norma Bárcenas, redes sociales Tania Nicanor y Alan Rodríguez. Les saluda José Luis Guzmán. Gracias, hasta el lunes.

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3: La hora sigue su curso. Son las 8:32.
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¿Qué tal, amigos? Buenas noches, ¿cómo estamos aquí en Rock City? A nombre de mi compañera Betty Torres, que por ahí viene atorada en el tráfico. Bueno, pues les damos la bienvenida, amigos, amigas, radioescuchas, ¿cómo están? ¿Todo bien? Por fin, viernes, y ya está haciendo una sed de esas malévolas, de esa sed como que no se quita con nada, salvo que no sea con una bebida espirituosa, gaseosa y fermentada de cerveza. Ah, perdón, de cebada, quise decir. Ups. Bueno, ya se la sabe. Mándenos mensaje al WhatsApp 449-912-1588 y con gusto atenderemos todos sus mensajes y saludos. Hoy en el programa, que está hecho especialmente para todos ustedes, fíjate que tenemos en nuestras secciones, en Memorias, Metalmanía, Rockearte, pues unos temazos extraordinarios que han sido elegidos precisamente para ustedes, para que allá donde nos estés escuchando, en casita, en el carro, con tus audífonos, corriendo, en el ejercicio, en el gimnasio, etcétera, pues tenemos la sección de memorias con unas rolas, pero que de veras bien chicles bomba. Por ejemplo, tenemos a los Beatles, The Who, Black Sabbath, Kim Crimson. Tenemos en Metalmanía también Warning. Tenemos a Link, Deep Purple. Y en Rockearte tenemos algunas sorpresas. Entre ellas platicaremos con mi amiga Betty Torres sobre el festival que se llevará a cabo en la ciudad de León, Guanajuato, el 12 y 13 de septiembre, el Candelabrum, donde vendrán pues grupos muy buenos para en este tema del rock y del heavy metal. Bueno, pues ahí los tendremos para que vayan ustedes alistándose también, haciendo la tanda para el boleto, porque creo que va a haber salidas de aquí en Aguascalientes, o viene un autobús que viene desde Zacatecas y pasa por Aguascalientes y que los lleva hasta el meritito punto de encuentro para el Candelabro, un evento esperado por muchos grupos, muchos artistas, porque es como un foro de lanzamiento donde esperan con gusto este espacio, pues para darse a conocer con la banda y tener ese contacto con todos ustedes. Bueno, pues sin darle más, ya se la sabe, a nombre de Betty Torres, la voz melodiosa del rock, aquí en este viernes de Rock City, pues la estamos esperando con esas ansias bonitas, porque sin ella sabemos que esto pues no funciona. A menos que esté ella, bueno, hacemos esa mancuerna bonita y pues que nos gusta mucho. Bueno, pues bienvenidos a Memorias y vámonos corriendo con ello.

0: Bandita, ya estamos de regreso. Muchísimas gracias por seguir con nosotros. Y ya lo saben, si ustedes quieren estar en contacto directo con nosotros, lo pueden hacer a través del WhatsApp 449-912-1588. Mándenos sus mensajes de texto, de audio, lo que ustedes gusten y quieran. Estamos para servirle. Mi queridísimo vaquero, sigamos.
1: ¿Qué? ¿Te veo
0: con
1: memorias?
0: Sigamos con memorias. A ver, ¿qué más nos tienes para
1: decir? Bueno, pues buenas noches, amigos, amigas. Betty, bienvenida a este espacio. Les damos la más cordial bienvenida a Memorias, el espacio donde cada canción tiene una historia y cada historia nos regala un recuerdo. Hoy viajaremos desde el rock clásico de los 60 hasta las complejas atmósferas del rock progresivo del nuevo milenio. Así que pónganse cómodos, súbanle al volumen y recuerden, la mejor máquina del tiempo siempre será una buena canción. Y como buen consejo para comenzar esta noche, no dejes para mañana esa llamada, ese abrazo o ese gracias. El tiempo pasa tan rápido que ni cuenta nos damos. Lo que cambia es una guitarra de solo. Bueno, pues vámonos. Fíjate que un día como hoy, mi estimada Betty, pero 1991, Ozzy Osbourne es absuelto de una demanda de una pareja que decía que la música del artista influenció a la hora de que su hijo intentara suicidarse. ¿Sí sabías eso? Ah, pues tú te la sabes todas.
0: Bueno, claro, porque pero todo eso es desestimado. O sea, como lo mencionamos en el programa pasado, ¿sí? Creo que pues son familias que son disfuncionales, que
1: y buscan el problemas. Pretexto, ¿no? Para decir, fue la música. Y estaba escuchando, pues sí, y luego el rebel escuchó e invocó otras entes.
0: De hecho, pues como que las personas no se dan cuenta de sus errores hasta que es demasiado tarde, no sé. Hay muchísimos ejemplos, pero yo recuerdo alguna vez que una familia bastante cristiana, que tenía unas reglas bastante estrictas, uno de sus hijos, creo, me parece que fue el mayor, o el del medio, no recuerdo, pero terminó siendo un asesino. Asesinó a su propia madre, precisamente. Entonces, pues bueno.
1: Historias verdad. Como esas, hay muchas, muchas.
0: Entonces, pues ahí no influye la música, él no escuchaba. Es más, de hecho, ni escuchaba radio, ni escuchaba música, estaba prohibido en su religión.
1: Imagínate que hubiera escuchado algo y había dicho, fue la música que escuchó.
0: Exactamente. Pero bueno. Siempre echándole la culpa al metal, que es lo más lindo y lo más hermoso.
1: Así es, dijo mi abuelo el ojalatero.
0: Ok. Sigamos, mi
1: querido. Bueno, pues vámonos. Dicen que todo lo bueno termina y este es el caso de los Beatles. Su final terminó convirtiéndose en un nuevo comienzo para la historia del rock. Esta canción que veremos a continuación y que escucharemos a continuación, The End, fue la última canción que los cuatro Beatles grabaron juntos en un estudio. Además, contiene el único solo de batería grabado por Ringo Starr. Toda la discografía oficial del grupo, seguido por la inolvidable duelo de guitarras entre Paul McCartney, George Harrison y John Lennon. Escuchemos este cierre histórico, The End, The Beatles. Escuchen y disfruten.

0: Tita, bueno, pues acabamos de escuchar una excelente canción por parte de The Beatles. Y mi queridísimo vaquero, ¿qué más aconteció?
1: Pues esta canción nos deja esta enseñanza, mi estimada Betty, querido público, que nunca tengas miedo de cerrar un capítulo. Muchas veces el mejor comienzo llega justo después del final. Esta canción, pues, nos enseña esto. Bien, termina, pero sabemos que comienza algo nuevo. Bueno, nos vamos con la siguiente nota, querido público. Seguimos con una banda que se convirtió en la mera, mera, mera rebeldía en arte, The Who. Pete Townshend escribió Sleep Kid como un consejo para los jóvenes que querían crecer rápido. El mensaje es claro: disfruta cada etapa de la vida antes de lanzarte al siguiente reto. Veamos, escuchemos ese poderoso sonido de Who, Sleep Kid. Escuchen y disfruten.

0: No, esas trenzas te están haciendo daño, mi queridísimo vaquero. No sé qué te pase.
1: No sé qué
0: por
1: pasó.
0: La mente. Pero bueno, la verdad es que te ves muy bien, mi queridísimo vaquero. Si ustedes que nos están escuchando por el 94.5 FM sintonicen, bueno, no, más bien
1: en vivo.
0: En vivo estamos en el Facebook de Radio UAA. Ahí nos pueden checar, estamos totalmente en vivo. Si ustedes nos quieren conocer, yo no soy güera de ojo azul, claro que no.
1: Suena tu voz.
0: Suena mi voz a que soy una güera de ojo azul y que acá y toda la onda.
1: Willis,
0: y
1: Willis,
0: que,
1: ¿no? Bien chicle bomba.
0: Sí, bien chicle bomba y pues no, ¿cuál? Bomba sí, pero chicle no. Y bueno, aquí también para que conozcan a mi queridísimo vaquero, que ya no es tan vaquero, ya se está haciendo rockero.
1: Fíjate que sí, eso me agrada. Eso de juntarme contigo.
0: Eso me agrada. Sí, claro, por supuesto, mi influencia es bastante grande y genial.
1: Ya nomás. Bueno.
0: Oigan, hoy queremos felicitar a mi queridísimo Bruce Dickinson porque hoy es su cumpleaños.
1: ¿Es tu crush?
0: Ay, sí, cumple 66 años.
1: Sí, casi me
0: alcanza. ¿66? A ver, nació en el 58.
1: Pues un montón.
0: Sí, ¿no? ¿66? Bueno.
1: Sí.
0: 66 años.
1: Bueno, sí, 66.
0: 66.
1: 66 años.
0: Cumple, hombre. 66 años.
1: Ya puede ir a formarse, amor, a la beca del bienestar.
0: No, las becas del bienestar son para
1: un mexicano.
0: Para los chamacos que están estudiando.
1: No. ¿Qué te pasa? ¿El bienestar a los 65?
0: Pero esas no son becas, son apoyos.
1: Apoyo, bueno, un apoyo, sí, para mi buen Dickinson.
0: Bruce Dickinson, sí, ven por tu,
1: sí, claro,
0: por tu tarjeta.
1: Es, pero es americano, ¿no? ¿De dónde es este compa?
0: De, ¿cómo que América? Ay, no, vaquero, Dios mío.
1: Estoy preguntando para tantear a la banda que también allá al otro lado, allá en casita, bueno, están preguntando.
0: Es del Reino Unido. Los que escuchan Rock City saben, por supuesto.
1: Entonces, bueno, dos que tres, bueno, dos que tres despistados dijeron, ah, caray, pensé que era gringo. No,
0: es del Reino Unido. No, todo un...
1: Bueno, entonces, okay. ¿qué,

0: Con los jóvenes, queremos que el tiempo pase rapidísimo y cuando llegamos a cierta edad no queremos que pase el tiempo, sino que queremos que se detenga, pero lamentablemente es cuando más corre el tiempo. Bueno, y no te compares con el ritmo de los demás, cada quien tiene su propio camino y avanzar con calma también es avanzar, mi estimada Betty.
1: Sí, claro.
0: Continuemos. Fíjate que otro dato curioso que tenemos a continuación. Esta canción que a continuación presentaremos nació después de que el vocalista Jan Gillan chocara el automóvil del baterista Bill Ward mientras ambos estaban en una fiesta. En lugar de ocultar la historia, pues la convirtieron en canción. Y así llega Black Sabbath con esta rola titulada Trash de Black Sabbath. Escuchen y disfruten.

0: 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Yeah, bandita. Bueno, pues acabamos de escuchar un rolonón. Y fíjense, un dato bastante interesante es que este fue el primer disco con Ian Gillan, precisamente, que acababa de abandonar a Deep Purple. Y también fue el último disco que grabaron con Bill Ward, precisamente con el bataco que estabas mencionando. Entonces, pues bueno, es un gran dato. Y aparte también, fíjate que en su gira, me parece que para ese año, como Bill Ward abandonó la banda, así, no dijo, bueno, hubo ahí algunas cosillas, ¿verdad? Pero los abandonó en plena gira, entonces quien les hizo el paro fue el baterista de Electric Light Orchestra, el buen Bev Bibbon.
1: Uh-huh. Así mero, bueno, este choque, pues de ese choque donde iban juntos hablando de la canción, pues dio lugar a que compusieran esta rola, ¿no? Uh-huh. Ese error terminó convirtiéndose en una gran historia. Bueno, pues continuemos, mi estimada Betty, si me lo permite.
0: Sí, claro, por supuesto.
1: Bueno, pues continuemos y casi cerramos con esta rola, este segmento de memorias, este recorrido musical con una auténtica obra de precisión musical. Big Boom es una composición donde la percusión es la protagonista absoluta en las presentaciones en vivo. King Crimson sorprendió al público creando un diálogo hipnótico entre baterías y percusiones, demostrando que el ritmo también puede contar historias sin necesidad de palabras. Me gustó muchísimo esta canción. Cuando la escuché, dije, ah, caramba, de aquí soy. La voy a poner de tono cuando me marque estrellita. Voy a decir, ah, esta es.
0: Ok.
1: Escuchemos de King Crimson, Big Boom, Live in Chicago. Se grabó ahí en ese estadio de Chicago. Escuchen y disfruten.

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8: 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Son las 9:05.
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0: Bueno, pues ya regresamos precisamente de este pequeño espacio cultural, institucional. Y pues bueno, mi queridísimo vaquero, muchísimas gracias por tu sección.
1: Que te vaya bien, dime.
0: Porque ya te quieres ir.
1: No, es que tu frase iba casi a terminar así.
0: No, que muchas gracias por estas recomendaciones musicales que nos has regalado. Claro. Mi queridísimo vaquero, ¿algo más que quieras
1: agregar? Pues una reflexión final, mi estimada Betty. Hoy comprobamos que el rock no solamente se escucha, también se aprende, se recuerda y sobre todo se vive. Cada una de estas canciones nació en épocas distintas, pero todas comparten algo muy especial. Nos recuerdan que la vida está llena de finales, comienzos, errores, aprendizajes y momentos que merecen ser disfrutados con intensidad. Pues les agradezco enormemente la compañía de esta noche, mi estimada Betty, y los dejo con esta reflexión bonita. La música no cambia el pasado, pero sí puede transformar la manera en que recordamos nuestra historia. Que nunca les falte una buena canción para levantar el ánimo y una buena actitud para enfrentar cualquier desafío. Los dejo en las excelentes manos de mi compañera Betty Torres con esa voz tan melodiosa que ya es parte de las noches de Rock City en la 94.5 de FM con su sección Metal Manía.
2: Metal Manía.
0: Mi queridísimo vaquero, ¿qué va?
1: Vaya, Tacubaya.
0: Vaya, Tacubaya.
1: Yupi.
0: Qué belleza la de Nesa. Sí, aquí, palabras domingueras, ¿verdad?
1: Sí.
0: Bueno. Ya, la muñeca fea.
1: Traca, la matraca. Huye a la patrulla. No, hombre, sí hay varios, ¿eh?
0: No acabamos.
1: Un día tendremos un especial de ¿cómo se llamarán esas locuciones? ¿Tú que eres de comunicaciones?
0: ¿Albures mexicanos? No, hombre, a mí sí me comen viva.
1: Pero esto no son albures.
0: No, son como, ¿qué?
1: ¿Expresiones populares?
0: Uh-huh.
1: ¿Sí?
0: Sí, pues sí. Palabras domingueras. Frases, no, más bien frases domingueras.
1: Sí, algo así, bueno. Qué bueno que están en nuestro florido idioma.
0: Claro, por supuesto. Aquí en México, México es bien chulo, la verdad. Es una chulada de país.
1: Los gringos, allá tu novio Crimson, allá en Inglaterra, ya quisiera tener este tipo de palabrejas.
0: ¿Cuál Crimson?
1: ¿Cómo se llama?
0: Bruce Dickinson. Ay, no, muchacho.
1: Ese es otro.
0: Va a necesitar unas buenas clases de rack. Bueno.
1: Una zarandeada.
0: Pero por eso está aquí, precisamente, para que aprenda, mi queridísimo. Para que deje de ser vaquero y se convierta en rockero.
1: Ahí la llevo.
0: Ya, miren, ya. Las rastas ya están. Aunque esas son rastas de Rastafari. Pero bueno, tiene que ver.
1: Por ahí va.
0: Sí, todavía está chido esa onda.
1: Bueno, hoy que estemos en el... ¿Vamos a ir a dónde dijimos de aquí?
0: ¿De qué?
1: ¿A dónde vamos a ir de aquí? Saliendo de aquí del programa.
0: Al Roxy. Sí, vamos a ir al Roxy. Y bueno, déjenles platico, mis queridísimos radioescuchas de Rock City. Si ustedes quieren estar en contacto directo con nosotros, márquenos 449-912-1588. Mándenos sus mensajes de texto, mensajes de audio, lo que ustedes gusten y quieran. Y bueno, también hoy les prometí una entrevista con Voltax. Lamentablemente, pues estos muchachos andan tocando por el mundo. Y lamentablemente, pues no fue posible concretar. Bueno, sí se concretó la entrevista, pero pues surgieron imprevistos, ¿verdad? Entonces no van a poder, lamentablemente. Así es que les debemos esta entrevista de Voltax, pero no por eso vamos a dejar de hablar de ellos, precisamente. Aquí los vamos a destrozar. Así, nada, no se crean. Fíjense que el Candelabrum siempre se caracteriza precisamente por tener bandas muy buenas, y pues en esta ocasión nos trae una banda que se llama Warning. Ojo, Warning, no The Warning, no son las chavitas de Monterrey, para que aquellos que no conozcan esta onda del metal de nicho, pues se emocionen. The Warning es una banda formada en el año de 1994. Es una banda británica y que pues su música es más como un doom, pues es doom así puro, manifestado, es de culto. Su música no es tan teatral ni fantasiosa, más bien son unos riffs lentos, pesados, melodías simples, devastadoras, voz limpia, pues una voz desgarradora también.
1: ¿De dónde son ellos?
0: Son de el Reino Unido. Entonces, pues bueno, ellos tienen sus discos más representativos de esta banda, son The Strength to Dream de 1999, Watching for a Distance del 2006 y un EP que se llama Bridge que salió en el 2010. Y bueno, todos estos, toda su colección musical precisamente se basa en un doom muy especial, pesado, denso, oscuro. Sus canciones son largas, épicas y bueno, pues qué mejor que presentarles precisamente una de estas canciones que han hecho ellos y pues recordarles que precisamente esta banda va a tener una única presentación aquí en México y precisamente va a ser en el Candelabro Metal Fest, este festival que es precisamente para pues gente que le gusta esta onda, que está bien entrado con la onda del metal y que sabe, que conoce y que busca, que no está esperando a ver qué le ponen en la radio para decir, ah, esas chavitas de Monterrey están guapas y tocan bonito.
1: Así es.
0: Entonces, es para, pues, ay no, es que no quiero decir esa palabra, pero bueno, es para gente que le encanta el metal y que está así bien metido, es... son bandas de nicho, bandas de real metal y pues bueno, para gente que realmente le gusta y le late esta onda y que realmente disfruta precisamente pues esos sonidos que pues ya tienen muchísimas generaciones aquí en este mundo y precisamente unas de las bandas más icónicas y representativas de todos esos géneros y que no son pues bandas del mainstream o bandas comerciales ni conocidas, pero eso no quiere decir que sean eso, pues representa precisamente el metal real hecho con la sangre y las tripas y el corazón y el alma y todo. Bueno, pues vamos a escuchar precisamente a esta banda que se llama Warning, esta canción que se llama Stations. Escuchen y disfruten.

0: 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Bueno, pues acabamos de escuchar a esta gran banda llamada Warning. No confundir con The Warning, por favor.
1: Las chicas aquellas de Monterrey.
0: Sí, no. Con esta banda Warning, que pues es un referente precisamente del género del doom. Y pues ustedes, como ya lo escucharon, pues la verdad se siente esa pesadez y esa... ese alto octanaje que ellos tienen. Y bueno, hablando de alto octanaje, pues también por primera vez va a venir aquí a México una banda llamada Leak. Pues esta banda sueca, precisamente formada en el año del 2014, o sea, esta banda es pues prácticamente, pues no nueva, pero sí de la nueva ola. Pues ellos se han dado a conocer precisamente por sus discos más emblemáticos, que fue Mass Funeral Evocation en el 2015, Carnage en el 2018, Misanthropic Breed en el 2020, y su última producción fue el año pasado, llamado Necro, que pues muestra precisamente la madurez de esta banda, pues ya como una banda sólida, que ya sabe lo que quiere, dinámica, con estos riffs pesados, masacrantes. Y pues, ¿qué les parece si vamos a escuchar precisamente Decay, que es de su última producción, y que precisamente también vamos a tener la oportunidad de verlos en el Candelabro Metal Fest el próximo 12 y 13 de septiembre en la velaria de la Feria de León? Ya tenemos boletos, que precisamente si ustedes quieren boletos, pues nosotros los vamos a hacer posibles, pero... pues sí tienen que estar pendientes de la programación de Rock City, escucharnos cada viernes en punto de las 8:30 de la noche, porque vamos a hacer una trivia precisamente para todos, pues nuestros seguidores, para todos los que nos escuchan. Y si ustedes pues quieren seguirnos más de cerquita, lo pueden hacer a través de nuestras redes sociales. Estamos como Rock City 94.5 FM en Facebook, Instagram, Twitter. Ah, no, Twitter no. No, es más, Twitter ya no existe.
1: No.
0: Bueno, no.
1: Desde cuando chavió ya.
0: Sí, ya ahora se llama X. Bueno, estamos en Instagram, Facebook, YouTube, TikTok y Spotify. Ahí nos pueden encontrar. Tenemos programas bastante interesantes colgados en Spotify para que vayan a checarlos. Búsquenos como Rock City 94.5 FM. Y bueno, mientras tanto, pues vámonos con esta banda llamada Leak y esto que se llama Decay. Escuchen y disfruten.

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7: Minuto a minuto estamos contigo. Son las 9:31 minutos.
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0: Bueno, ya estamos de regreso después de este corte institucional y si ustedes quieren estar en contacto directo con nosotros, mándenos un mensaje de texto al 449-912-1588. Estamos a su completa disposición. Y hoy sí, si ustedes quieren escuchar una canción, hoy es el momento precisamente para pedir su canción que ustedes quieran escuchar.
1: Y estamos bueno, en complacencias.
0: Estamos en sí, un ratito, sí, un ratito.
1: Un ratito.
0: Bueno, a continuación vamos a escuchar una banda legendaria. Ellos son Deep Purple, porque acaban de lanzar su nueva producción llamada Splat. Y bueno, este álbum se los veníamos presumiendo ya desde hace algunos meses. Habían lanzado una nueva canción y fíjense que lo chido es que ya escuché el disco y no, pero está hermoso, está precioso, es extraordinario. Y la verdad es que se me hace muy chido que unos viejitos de más de 80 años pues todavía sigan haciendo música, sigan creando esta maravillosidad de disco llamada Splat. La verdad es que escúchenlo, cómprenlo si ustedes lo ven en alguna tienda de discos o pues pues bajen las rolas. La neta está muy muy chido este álbum. Es el 14º, no, es el 24º estudio, álbum de estudio de esta banda de hard rock. Y pues bueno, con su gran productor precisamente Bob Ezrin, que siempre hace cosas chidas. Y pues precisamente el pues uno de los tantos regresos de Deep Purple fue del el Know What en el 2013. Y pues bueno, desde ese entonces pues se han quedado con él. Y pues bueno, en esta ocasión pues lanzan este gran disco. Y pues qué les puedo decir, la verdad es que se me hace muy chido que todavía pues estén haciendo cosas interesantes, cosas chidas. Porque pues bueno, uno pensaría, pues ya uno ya cuando es mayor se cansa y ya así como que hasta les da hueva hacer las cosas y te digo, porque se ha dado el caso. Pero estos morros, la neta, no, hombre,
1: todo, ¿no?
0: Están dando cátedra de lo que es verdadera pasión a la música,
1: vinos, ¿no?
0: Al rock, exactamente.
1: Sí.
0: Sí, entonces, pues bueno, nada más para que se den un quemón, vamos a escuchar una de sus últimas producciones, precisamente que fue uno de los... bueno, este disco lo sacaron el 3 de julio, y desde el 3 de julio venimos así como postergando su escucha, pero ahora sí vamos a escuchar totalmente esta canción, se llama Arrogant Boy, de su disco Splat, de Deep Purple. Escuchen y disfruten.

0: 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Yeah, bandita. Bueno, pues esta fue la sección de Metalmanía. Espero que les haya gustado. Y pues bueno, ya aquí queda una muestra bastante interesante de que Deep Purple sigue haciendo cosas bien chidotas. Y pues bueno, la verdad es que yo tenía cierta expectativa porque en los teclados, recordemos que en el Domination, cuando vino Deep Purple en el Domination, fue en un Hell and Heaven, que vino precisamente Deep Purple, y los vi con con el teclero de Dream Theater.
1: ¿Teclero?
0: Sí, el Merlín, mi queridísimo Merlín. Ay, no, la verdad es que yo dije, a lo mejor están grabando con él, pero pues no, lamentablemente Jordan Rudess solamente estuvo pues tirándoles el paro en esas, pues bueno, en su gira precisamente. Y pues precisamente como en el teclado está Don Airey, en la batería está Ian Paice, en el bajo Roger Glover, precisamente uno de los miembros originales de Deep Purple, Simon McBride en las guitarras y Ian Gillan en la voz. Y bueno, pues ahí está. Músicos adicionales, Keith Urban en la guitarra en la canción del diablo, y pues Bob Ezrin en los coros, aparte de que es su productor, su mezclador, el que hace los arreglos. Y bueno, y pues lamentablemente Jordan Rudess pues no tuvo nada que ver en este disco, así como lo escuchan. Pero pues bueno, sabemos que Jordan Rudess también es un teclerazo. Y bueno, con esto terminamos esta sección de Metalmanía y nos vamos precisamente a la sección Rockearte, en donde vamos a hablar de la banda Voltax.

0: Y bueno, pues lamentablemente como no pudimos tener la entrevista con ellos en esta ocasión, pues déjenme platicarles que Voltax es una de las bandas más emblemáticas y más icónicas representativas del heavy metal mexicano. Ellos se formaron en el año del 2006 y pues se han ganado un lugar bastante especial precisamente en la escena. Estuvieron hace poco aquí en Aguascalientes y bueno, les voy a contar el chisme, la verdad.
1: Una vez, completo.
0: La verdad es que en esa ocasión los iba a entrevistar, pero como ya teníamos concretada la entrevista para hoy, pues, la verdad es que no los quise entrevistar en esa ocasión porque ya teníamos pactada esta entrevista del día de hoy. Y bueno, la verdad es que pues al final pues ni yo le eché ganas y ellos tampoco así como que se vieron muy interesados, ¿no? Entonces pues lo dejamos así. De todas maneras yo sabía que íbamos a tener una entrevista con ellos el día de hoy. Lamentablemente no se pudo no se pudo realizar ni llevar a cabo. Pero pues bueno, eso no quita que se vayan a presentar precisamente el próximo 12 y 13 de septiembre en la velaria de la Feria de León, precisamente en el Candelabrum. Y precisamente siguiendo con pues esta dinámica del Candelabrum de tener bandas icónicas y muy representativas, y pues que no cualquier banda se presenta en esos escenarios, pues ya sabemos que Voltax es una banda que siempre ha tenido el estandarte del heavy metal muy en alto, un heavy metal mexicano moderno, y pues bueno, que precisamente es, pues su legado siempre ha sido los riffs fuertes, poderosos, y pues ellos siempre han tenido precisamente esa estafeta salvaje, y bueno, es referencia. Si ustedes hablan y buscan metal mexicano, Voltax va a salir al quite precisamente. Bueno, sus discos pues más emblemáticos son Voltax del 2007, Fury Under the Sink of Violence en el 2011, Hiding into Flames en el 2017, y pues precisamente pues están armando una nueva producción que esperemos que para el 2027 ya salga a la luz. Últimamente se ha dado a conocer pues una producción con canciones en español. Recordemos que Voltax pues es una banda que siempre pues ha tocado, bueno, algunas de sus canciones, la mayoría son en inglés, pero tuvieron una producción con canciones en español, así es que precisamente vamos a escuchar esta canción de Voltax, que es el fondo número 1, es la número 8 de Rockearte. Esto se llama Acero Inmortal. Escuchen y disfruten.

Yeah, bandita. Bueno, pues como escucharon, Acero Inmortal por parte de Voltax, y a continuación vamos a escuchar una rola muy emblemática precisamente de Voltax. Esto sale, me parece que en el 2005, pero hicieron un, pues como una remasterización o una nueva, un nuevo, bueno, pues la volvieron a grabar, vaya, en el 2025. Esto se llama Steelmaker y pues bueno, la verdad es algo que vale muchísimo la pena voltear a ver para Voltax. Todo el mundo sabemos que las bandas, sobre todo las bandas mexicanas que se presentan ahí, van a tener un set especial. Y pues bueno, esperemos precisamente que Voltax no sea la excepción. Voltax ha tenido una gira al interior de la República. Pues de hecho hace algunos días, bueno, hace 15 días me parece, o hace 20, estuvieron aquí en Aguascalientes. Y pues bueno, les mencionaba eso de la entrevista. Y pues bueno, ya conocemos el set, está muy chido y toda la onda, pero ellos están festejando 20 años de existencia de como banda. Entonces, pues bueno, obviamente van a hacer algo bastante especial festejando el vigésimo aniversario de la existencia de Voltax. No va a ser la excepción, que vamos a tener algo chido y algo digno precisamente para ese festival, el Candelabrum, que pues todo mundo sabemos que es un festival que pues hay muchísimas bandas que no han pisado nunca México y que por primera vez van a tener una presentación, y que por primera vez y por única ocasión vamos a tener una presentación excelsa y totalmente distinta y única. Una única presentación que no nos debemos perder, precisamente de bandas de otros países que van a estar en ese festival. Van a ser sets únicos, entonces única y exclusivamente hechos para el Candelabrum. Entonces, pues vale la pena darles una escuchada precisamente a estas bandas. Vamos a escuchar esta nueva versión, esta versión del 2025 de Steelmaker. Escuchen y disfruten.

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1: Que
0: tengas ahí, Osvaldo. Yeah, bandita. Bueno, pues ya regresamos después de escuchar a Voltax con Steelmaker. Y pues bueno, quiero precisamente invitarlos a que ustedes vayan al Candelabro Metal Fest el próximo 12 y 13 de septiembre, que se va a llevar a cabo en la velaria de la Feria de León. Y pues bueno, los boletos y las fases, déjenme platicarles que ya estamos en las últimas fases, ya estamos en la etapa 3. Si ustedes no compraron, no adquirieron sus boletos, pues ya se la pellizcaron, porque el combo del 12 y 13 de septiembre en el general está en 4,750 y en el VIP está en 6,200. 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En general, 4,750. Además, el general está muy bien. La verdad es que, pues,
1: suficiente el espacio.
0: Es un espacio bastante amplio.
1: La acústica suena bien ahí.
0: Suena todo, suena perfecto. De hecho, quiero recalcar precisamente eso que acaba de mencionar mi queridísimo Vaquero. Que tú llegas al Candelabro Metal Fest y, pues, bueno, la verdad es que todas las bandas se escuchan bonito, se escuchan bien. El audio, pues, la verdad, se esmeran muchísimo en tener una buena calidad de sonido, precisamente para que las bandas lleguen, se conecten y empiecen a tocar y no estar ahí de, ay, pues acá, a ver, déjame conecto y déjale ensayo. No, o sea, la verdad es que han cumplido con los horarios y dicen que la banda empieza a la 1:10, a la 1:10 tienen que empezar a tocar. Y se ha dado los casos que precisamente terminan porque tienen su tiempo. Si se les acaba el tiempo y siguen tocando, les apagan el sonido. Lamentablemente sí ha llegado a pasar. No han respetado el horario. Son muy precisos y son muy respetuosos, precisamente porque tanto la banda, el público, nosotros nos merecemos algo de calidad por lo que estamos pagando precisamente. Y pues las bandas también merecen tener un espacio digno para poder expresarse tal y como tienen que sonar. Y la verdad es que el Candelabrum ofrece todo eso. Tú llegas al Candelabrum y escuchas a todas las bandas, todo su set. Hay un descanso de 15 minutos entre banda y banda, precisamente para acomodar
1: su equipo, su guitarra,
0: ajá, los instrumentos, toda la onda. Y pues para que tú vayas al baño, vayas a hidratarte, vayas a comer algo y regreses para seguir viendo a las bandas. La verdad es que el espacio está muy bonito, está muy chido, está muy amplio. El VIP, los baños son hermosos.

0: hermosos. Y pues en el general también los baños están limpios, están bien, la verdad es que todo bien cuidado, bien pensado. Hay un market, y en esta ocasión va a haber un fotógrafo invitado precisamente para exponer ahí todas las fotografías que él ha hecho. Y pues qué más, algo, cuando tú quieres ir a un concierto, ¿qué es lo que más te gusta? ¿Qué es lo que tú...
1: ¿Lo que disfruto más en el concierto?
0: Sí, lo que tú desearías en un festival.
1: Bueno, una, la acústica que dije ahorita, que suene bien.
0: Eso porque lo también, tiene el candelabro.
1: Si no suena bien, dices, no, qué necesidad de estar aquí.
0: Sí, que el sonido,
1: ¿no?
0: Porque esté el ruido, feo, que sí.
1: Al final va a ser un ruidazo que no vas a disfrutar la rola.
0: Exactamente. Bueno, pues en el candelabro...
1: Va a estar con todo.
0: Sí, siempre. Ya, esta va a ser la quinta edición. Y la verdad es que viene con todo. Sí, desde el principio así ha sido. La verdad es que el principio sorprendió muchísimo y precisamente tuvo éxito por esa cuestión. Y bueno, lamentablemente el tiempo se nos ha acabado. Muchachos, muchísimas gracias por acompañarnos hoy en Rock City 94.5 FM. Muchísimas gracias, mi queridísimo vaquero.
1: Gracias a ti, Betty, y pues nos vemos próximamente.
0: Nos vemos el próximo viernes. Y también muchísimas gracias a mi queridísimo Osvaldo Rodríguez en los controles. Yo soy Betty Torres. Nos escuchamos el próximo viernes en punto de las 8:30 de la noche por el 94.5 de frecuencia modulada. Adiós.
1: Hasta la vista.
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5: En tu sintonía universitaria, las 10 con un minuto.

0: Les damos la bienvenida, soy Osox Emuluk. Esto es Urbe Sessions, el sonido de la ciudad. Esta noche tendremos música de Daft Punk, Meute en las novedades, lanzamiento desde París con Beacon Arman. Y en la reseña presentada por mi compañera Aile Díaz, nos trae esta noche a Clank Phonics. Recuerden, estamos todos los viernes a las 22 horas transmitiendo en Radio UAA 94.5 FM desde Aguascalientes, México. También en la red nos pueden sintonizar en radio.uaa.mx. Esto es Urbe Sessions. Comenzamos.
1: Reminiscencias.
0: Daft Punk fue un dúo francés de música electrónica y rock electrónico formado en 1993 en París por Thomas Van Galter y Guy Manuel de Homem Christo. Alcanzaron popularidad a finales de la década de 1990 como parte del movimiento de house francés, combinando elementos de la música house con funk, disco, rock y pop. Obtuvieron elogios y éxito comercial y son considerados como uno de los actos más influyentes en la música dance, así como de la música pop de los años 2010. En 2015, Rolling Stone los clasificó como el duodécimo mejor dúo musical de todos los tiempos. Anunciaron su separación en el año 2021. Vamos con este clásico, Music Daft Punk.

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1: Meute es autodenominada Techno Marching Band, que elabora música electrónica, contando con 11 integrantes de Hamburgo, Alemania. La banda arregla obras de techno, house y deep house de reconocidos DJs y las complementa con ritmos electrónicos creados por instrumentos de bandas de música. Vamos con esta novedad que la verdad a mí me agradó bastante, porque utilizan los elementos de una marching band pero hacen techno. Vamos con esto que es Loss of Hope, Meute.

Viken Armand. Es un productor y DJ de música electrónica francés y Nova fusionando lo atemporal y lo moderno a partir de un collage de muestras, ritmos modulares y composición acústica, creando un sonido característico que desafía las expectativas. Nada conformista musicalmente, con un enfoque progresivo, pero fundamentado, que fusiona sutilmente sus vastas influencias del jazz, house, minimal, hip hop y músicas del mundo. Sus hipnóticas presentaciones en vivo y sesiones de DJ han dejado una huella en algunas de las pistas de baile y festivales más emblemáticos del mundo, desde Fusion Festival en Alemania hasta Burning Man en Estados Unidos. Vamos con esto que salió a finales del 2023 del álbum Alone Together, Vibration, Viken Armand.

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6: La hora sigue su curso. Son las 10:30 minutos.
7: Continuamos.

0: Regresamos de la pausa y les recordamos que estamos todos los viernes a las 22 horas por la señal de 94.5 FM Radio UAA. Síguenos en redes sociales como @urbesessionsmx. También recomendamos @revolucionartemx, revolución con doble E. Muy bien, no se diga más, los dejamos con nuestras reseñas especiales. Continuamos.
1: Reseña. Soy Ele Díaz, les presentamos nuestra reseña Background. Clanfonics. Una aspiradora, una maquinilla de afeitar y hasta una lavadora son los sonidos cotidianos de los que se sirve esta banda Clanfonics para sorprender a todos en redes sociales con composiciones tecno caseras. Naturales de Alemania, ellos son tres amigos que un buen día decidieron convertir en una banda profesional lo que hacían por ocio. Ellos son Ben en la batería, Marcus en la percusión y Maxi en la guitarra. Nos conocimos estudiando música en Regensburg, al sur de Alemania. Al principio teníamos miembros y todo era cuestión de improvisar juntos. Hacíamos música instrumental sin ordenador, más bien basada en el funk, simplemente porque ninguno de nosotros les gustaba demasiado cantar, comenta Maxi en una entrevista realizada por el portal español Más de Cultura. El trío de compositores interpreta música electrónica mediante la combinación de elementos electrónicos y acústicos, que convierten su estilo en deep house y el techno melódico. Su debut fue el EP Songs to Try a finales del 2021. De la creatividad y el afán por encontrar los sonidos más originales desde lo cotidiano, Clanfonics acumula ya 44.300 seguidores en TikTok y casi 70.000 oyentes mensuales en Spotify. Yo soy Ele Díaz y nos vemos en la próxima reseña para Urbe Sessions.

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1: En este momento, las 11 en punto.
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0: Así nomás.
1: Incredible.
2: Eso me gusta.
3: Okay, yeah.
4: Muy buenas tardes, amigos de Radio UAA. Los saluda aquí con el gusto de siempre su servidor Checo Pacheco, acompañado de la sensacional
0: Ceci Ruiz.
4: Ay, la sensacional, ¿cómo te sentiste?
0: Me sentí importante por primera
4: eres
0: vez.
4: Eres importante.
0: Bueno, ojalá.
4: Hoy eres importante.
0: Solo hoy, no, siempre, todos somos siempre importantes. Y oigan, todos nuestros radioescuchas, yo sé que van a decir que falta alguien. ¿Quién falta?
4: Checo. Pues nuestra queridísima Adrián Ferco, que nos cambió por un tal Harry Styles. No más,
0: sí,
4: o sea,
0: justo.
4: Piensa que es más importante. Hablando de importantes, pensó que era
0: es
4: más
0: que
4: importante
0: dice,
4: que nosotros.
0: Dice que se va a casar con él.
4: Okay. Fue a dice. Pedirle matrimonio.
0: Pues déjame decirte que sí compró el anillo, muchas pulseritas, que porque va a regalar allá.
4: No.
0: Porque va a ser su boda especial.
4: Va a sobornar gente con pulseritas.
0: Y va a decir, es mío, no de nadie más. No,
4: apartadísimo,
0: sí.
4: ¿No?
0: Sí.
4: Sabemos que nos está oyendo, no sé si ya vaya en camino, si ya esté por allá.
0: Ya llegó nuestra querida Iram. Yo sé que se la va a pasar muy padre, así como todas las chavas que fueron, porque de hecho ha habido varias fechas de Harry Styles y la verdad ha hecho una locura de México en general. Y justo todo TikTok está lleno de Harry Styles, que lo ven caminando, que lo ven corriendo, que lo ven haciendo todos, y todo mundo se emociona y pues mucha polémica con él.
4: Sí, el sentón que se puso el otro día, ¿no? Así con,
0: sí,
4: con style,
0: con la lluvia,
4: también con style.
0: Con style, con estilo.
4: Cayó con
0: mucho
4: estilo,
0: estilo.
4: Ahora hay que aceptarle, habrá que darle ese crédito, ¿no?
0: A ver, veremos hoy qué pasa.
4: Muy
0: en
4: bien.
0: Su concierto.
4: Sí, no, o sea, esperemos que se la pasen muy bien, que se diviertan mucho, que desquite el boleto, que sabemos que con la calidad del artista, pues así será.
0: Va a valer la pena totalmente.
4: ¿Y qué te parece si arrancamos con la música? Tenemos pues varias propuestas también muy interesantes en esta ocasión. Vamos a empezar con Feli Colina desde Argentina. Ella es una cantautora bastante interesante, muy fuerte su propuesta, me gustó, así intensa. Y bueno, como la letra de esta canción, que se llama Ingrata. Es una letra intensa, muy honesta, y ella expresa la frustración de sentirse poco valorada después de haber dado todo por alguien. Ni pasa, ¿verdad?
0: Eso sí es.
4: Dicen.
0: Dice.
4: Sí, entre la bronca y la compasión, el tema recuerda que llega un momento en el que también es necesario pensar en uno mismo y dejar atrás lo que ya no hace bien. Así es que a seguir adelante con esta canción, Feli Colina con Ingrata.

0: ¿Qué tal esta propuesta de Feli Colina? Bastante potente, ¿no?
1: Está la potente, la letra y todo.
0: Sí, a mí me gustó mucho desde el ritmo. El inicio, incluso para arrancar el programa, y tú me leíste el pensamiento ahora que organizaste los temas.
1: Lo sabía, yo lo sabía. Dije, hay que empezar con mucho punch.
0: Exactamente, como buen viernes.
1: Pero a ver, y como siempre y como no es novedad, vamos a bajar ahora un poquito la intensidad, porque ya ven que el mood de sencillito es estar así arriba, abajo, nivelarnos. Y aquí no mantenemos, o sea, mantenemos el equilibrio, pero siempre también tenemos un desequilibrio. Entonces, yo les voy a presentar a Macario Martínez, que justo ya lo hemos presentado anteriormente, y les voy a presentar la canción Estar sin ti, porque esta canción es una balada que habla del arrepentimiento y de aprender a vivir con la ausencia. Porque yo sé que todos tenemos ahí esa sensación de a veces querer volver a estar con alguien, o no siempre hablando de lo romántico, sino también con una amistad, con una persona, con algún familiar, con X persona, y siempre queremos que regrese, y sobre todo los recuerdos quedan. Y es ahí cuando decimos, ah, y es cuando nos entra la nostalgia. Entonces justo de esto habla la canción, Estar sin ti, y aprender a vivir, pues sí, sin estar con la persona, y sobre todo hacernos las mismas preguntas de ¿qué podría pasar? O sea, si ya no la tenemos, podremos seguir, pero pues al fin y al cabo solo estamos nosotros. Así que vamos a escuchar a Macario Martínez con esta canción, Estar sin ti.
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1: Terminamos de escuchar Estar sin ti de Macario Martínez. Oye, chico, este autor, cantautor, me gusta mucho porque siento que las letras las hace desde una perspectiva de él.
2: Sí.
1: Y justo, como dato interesante, Macario Martínez pues se ha desenvuelto mucho en la música justo también por las experiencias que él ha vivido. Y también como otro dato interesante, él ha luchado muchísimo en la música porque, bueno, por si no sabían, él barría las calles en la Ciudad de México. Y desde ahí siempre decía, ay, yo quiero cantar. Y se la pasaba cantando y escribía sus letras hasta que se empezó a hacer viral en TikTok. Y fue ahí cuando empezó a despuntar. Y desde ahí se ha consolidado como pues una persona que transmite la misma energía que a través de sus canciones.
2: Exactamente. Sí, no, un cantautor a mí se me hace muy honesto, se me hace unas letras muy, muy bonitas, muy, su trabajo muy, muy bien pensado. Y pues aquí lo seguimos, como a todos los artistas que van emergiendo y a todos los artistas que están lanzando nuevo material, que son quienes alimentan este programa.
1: Así es.
2: Como Ed Maverick, otro cantautor, hoy tenemos pura música de cantautores, casualmente escogimos puras canciones de cantautores. Y Ed Maverick, bueno, que por ahí él a los 17 años, muy jovencito, se hizo famoso con Fuentes de Ortiz, explotó también de manera viral, empezó a hacer conciertos por todos lados, pero llegó un punto en el que él dijo, ¿saben qué? Es necesario parar, reinventarme, descansar, ver ya con una madurez musical y como persona las cosas desde una perspectiva diferente. Y bueno, en esta ocasión nos está presentando esta canción, No Todo Es Parte de la Vida. Vamos a pasar así, hemos, como dijo Ceci hace un momentito, aquí por sencillito pasamos por todos los sentimientos, ¿no? No excluimos nada.
1: Equilibrio, desequilibrio, no sé, raro.
2: Y esta canción habla de un tema muy importante que son las decisiones que tomamos en nuestra vida, del tiempo que pasa, y que esas oportunidades que a veces dejamos escapar por vivir demasiado rápido o en piloto automático, como nos pegan más adelante, ¿no? Entonces vamos a escuchar No Todo Es Parte de la Vida.

0: pues ahí tenemos este nuevo tema de Ed Maverick, No Todo Es Parte de la Vida, con un sonido que mezcla folk, lo-fi y toques de psicodelia. Ed presenta esta reflexión sobre sanar, valorar el presente y aceptar que no todo tiene que doler para formar parte de la vida. Una buena lección hecha canción.
1: Así es. Oye, qué buena canción, ¿eh, chico? Sí, muy reflexiva.
0: Sí. Ahí donde me ves tengo buenos gustos.
1: Sí, sí.
0: Pueden decir lo mismo, ¿no?
1: Eso sí no puedo hablar, ¿verdad? Pero de música, créanme que sí. Y bueno, continuamos con más música porque, pues justo como Checo anda muy reflexivo, yo también ando muy reflexiva porque justo, cuando armamos el programa de Sencillito siempre elegimos las canciones y yo creo que depende de nuestro mood, pero justo elegí esta canción porque habla de un tema muy diferente y creo que aquí en Sencillito no lo hemos presentado, me desmentirás, Checo, pero este tema es de la cantautora Francisca Valenzuela, que habla de la maternidad, porque sabemos que la maternidad a veces todavía está como, o es un tema, no sé si llamarlo tabú, porque a veces se le cree que la mujer todavía tiene que cumplir con ciertos deberes, que la casa, que el hogar, que los niños, con muchas cosas. Pero esto se enfoca precisamente en que a pesar de todo eso, también está la maternidad, pero no solo es cuidar a los niños, sino que también la persona demuestra cansancio, dudas, incluso un tema que es muy importante, la transformación personal, tanto física como mental, porque no es fácil cuidar y sobre todo educar a un niño. Entonces, también hay muchas emociones de por medio, desde que te enteras que estás embarazada, en el posparto, en muchísimas cosas, y justo esta canción lo representa porque ella misma dice que hay estereotipos que se deben de ir rompiendo poco a poco y sobre todo que es una realidad. Así que vamos a escuchar esta canción, que justo también tiene un título muy potente, que es Maldita. Así que vamos a escuchar esa canción de Francisca Valenzuela.

0: Y terminamos de escuchar Maldita de Francisca Valenzuela. Como decíamos, un tema que habla y que rompe los estereotipos y abre la conversación sobre una realidad acerca de la maternidad.
1: Exactamente, y te decía que hay varias cantautoras con las que he coincidido. Francisca Valenzuela acaba de ser mamá hace unos meses. Uh-huh. Acabo de entrevistar a Ale Burgos, que ella es argentina, radicada en Mallorca, en España. También acaba de tener su bebé. El lunes voy a entrevistar a Alicia Delgadillo, hija de Fernando Delgadillo, que lo acaba de hacer abuelo también. Entonces, qué bonito, qué bonita la maternidad y qué bonito tener estas. Bueno, recuerdo una entrevista que hice con dos cantautores peruanos, Alejandro y María Laura, muy talentosos, me fascina su trabajo. Y María Laura escribió un disco de rola de canciones infantiles para cuando nació su niña, ¿no? Su niña ya está grandecita, ahorita de tener 5 o 6 años o algo así, y ellos le siguen haciendo canciones a la par. Qué también, cómo cambia el modo de ver la vida y de escribir canciones, ¿no? Con una etapa de maternidad, o en el caso de Alejandro, pues también su paternidad, ¿verdad? Un agradecimiento a Rafita Polo y a Sao, no los habíamos mencionado. Y bueno, ya nos tenemos que despedir, si ya estamos
0: siempre,
1: terminando esta emisión. Nos gana el tiempo,
0: quedamos.
1: Pero cómo hablamos, ¿verdad?
0: Así es, nos gusta hablar.
1: Sí, y bueno, vamos a despedirnos con esta canción de Jepe y Silvana Estrada. Jepe, cantautor chileno que estuvo por aquí en la Feria de San Marcos, en el Foro del Lago, y se llama Hablar de Ti. Que más que una canción de amor o desamor, esto me gustó mucho, dice: este tema es un homenaje a una persona que inspira profundamente. En esta nueva versión acústica, ambos artistas crean una atmósfera íntima que habla de admiración, cariño y de mantener vivos los vínculos que realmente importan. Y con esta canción nos despedimos. Mi nombre es Checo Pacheco.
0: Yo soy Ceci Ruiz. Recuerden que tenemos retransmisión hoy a las 11 de la noche para que vuelvan a revivir estas canciones. Y también no olviden seguirnos en nuestras redes sociales. Estamos como Sencillito en Instagram. Y pues nos vemos la próxima semana. Ahora sí, ya los tres integrantes de Sencillito.
1: Y los dejamos con Holy Wow. Ya están por acá. El buen Sandoval y todos.
0: Bye bye.

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1: En tu sintonía universitaria, las 11:30.
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0: ¿Sabes qué están leyendo algunos jóvenes cuando se encierran horas con el celular? No siempre son memes o videos graciosos. En ciertos rincones de internet, existe un mundo donde el odio hacia las mujeres se disfraza de fraternidad masculina, donde la frustración se convierte en resentimiento organizado y donde los discursos de odio en línea ya han cruzado la pantalla para convertirse en violencia real. Ese mundo tiene nombre. Se llama Manósfera. La Manósfera es un ecosistema de foros, redes sociales y blogs donde se promueven la misoginia, el antifeminismo y una masculinidad que se siente amenazada. Dentro de ella habitan los llamados incels, que significa célibes involuntarios, hombres que se describen como incapaces de tener pareja y que culpan a las mujeres de su situación. Entre ellos, manejan un lenguaje propio, llaman chat al hombre exitoso con las mujeres, Stacy a la mujer atractiva que consideran inalcanzable, y se llaman entre sí broncels, hermanos incels. Puede sonar a jerga inofensiva, pero no lo es. En 2018, un hombre influido por esta ideología atropelló a varias personas en Toronto, Canadá, dejando 10 víctimas mortales. En algunos de estos espacios, no solo se comparte frustración, se alienta abiertamente a la violencia. ¿Pero por qué ocurre esto? Los especialistas del Programa Universitario de Estudios sobre Democracia, Justicia y Sociedad de la UNAM identifican tres factores. Primero, la frustración captada por los algoritmos. Las plataformas digitales detectan la dificultad de estos jóvenes para establecer vínculos afectivos y les ofrecen contenido cada vez más radical. Segundo, el mandato patriarcal, la creencia de que el hombre merece el cuerpo de la mujer y que si no hay conquista, surge el deseo de destrucción. Y tercero, el antifeminismo digital, una reacción organizada para frenar el avance de los derechos de las mujeres. Lamentablemente, el discurso de odio ha cobrado vidas en México. La tragedia en el Colegio de Ciencias y Humanidades, Plantel Sur, y la pérdida de dos profesoras en Michoacán son llamadas de atención sobre cómo las ideologías misóginas promovidas en redes sociales se materializan en agresiones letales. La solución no puede ser solo policial. Se necesita desactivar el mandato patriarcal desde la raíz. Crear espacios de escucha colectiva para que los jóvenes transiten su dolor y su frustración sin recurrir a la agresión. Atender la salud mental de quienes están en riesgo de radicalización y de construir el mito de la conquista masculina, enseñando a gestionar el rechazo sin convertirlo en odio. La Manósfera no es un problema lejano ni ajeno. Está en el celular de nuestros hijos, alumnos, vecinos. Pregunta, escucha, observa, porque como advierte la ONU, las narrativas de estos espacios ya no se limitan a nichos de internet. Están influyendo en la forma de pensar, de votar y de tratar a los demás. El silencio no es neutralidad, es complicidad. Con información de la doctora Rosaura Martínez Ruiz, de la Facultad de Filosofía y Letras de la UNAM. Un guión de Leonardo Santiago, con información del portal Ciencia UNAM. Les saluda Mónica Genis.
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0: 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Entre pensamientos y melodías, nuestro reloj marca las 12:04. 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
1: En este momento, la una en punto.
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6: Tormento Tropical, episodio número 163. Bienvenidos, bienvenidas, bienvenides todes a su programa de confianza en el que tratamos de mover siempre las cadenas de los límites musicales que lastimosamente uno mismo se ha puesto. Bueno, uno y también las condiciones humanas y sociales y el capitalismo, claro. Todo esto tiene la culpa el capitalismo. Muchas de las veces nos hacemos los rockerillos y nos perdemos unas buenas cumbias. Y este es el programa de reconversión. Es el programa en el que hacemos las paces con nuestros gustos culposos, pero también con nuestros dos pies izquierdos para brillar en la pista de baile, para sacar todas las malas energías, moviendo aunque sea la cabecita y las manitas, aplaudiendo al ritmo de una buena cumbia. Y bueno, ustedes ya me conocen, mi nombre es Carlos Pasillas, alias El Tigre, y hoy en el Fermento Tropical de esta semana, ya sé que me está escuchando un jueves o en la repetición del sábado, les traemos un programa especial para nuestros compas, los carpinteros. ¿Por qué? Porque cuando el programa empezó hace un poco más de 2 años, le dedicábamos nuestros programas a los choferes, a los taxistas, a la banda de los Ubers, de los buses, porque sentíamos que la selecta de música cumbianchera que traíamos aquí, además de lo digital y de toda esta onda de mover los límites, pues también estaba como bien a gusto para manejar, sobre todo en la noche, ¿no? O en la repetición del sábado, yendo a Calvillo por unas buenas bombas y con el amor de su vida, claro que sí. Ojalá con lluvia incluso. El día de hoy entonces, para nuestro compa Alan, que aparte siempre nos manda mensajito, incluso el otro día fue de ¿cómo que se pueden pedir complacencias? Pues claro que sí. Recuerden, en todas las redes sociales estoy como tormento-lofi, y por ahí me contactó nuestro compa Alan, que si bien, a ver, ya lo conozco de antes, en algún momento incluso compartimos ahí el aula, y ahora es artista, pero también es cumbiancherón. Y por eso el día de hoy, Alan, siempre nos encontramos en los conciertos del Juan Cirerol y ahora en las funas que está teniendo, pero el día de hoy nos vamos a encontrar en la pista de baile. Voy a llevar una rosa, con eso me vas a reconocer. ¿Qué vas a llevar tú? ¿Cómo vas a ir vestido? Vámonos pues, Vikingos del Norte, licenciado Juan Cirerol, y después el cholito de la cumbia rebajada.

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0: Interrumpimos esta señal sabrosona que, si bien la reconocieron, claro que sí, es Baila Esta Cumbia de Selena, pero en versión MIDI, y nada más la metimos para rellenar y alcanzar nuestra primera media hora. Vamos de volada a un corte comercial, regresamos a la segunda parte del Fermento Tropical, aquí donde todo se vale. Ah, ¿qué tal?
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4: La hora exacta, las 2:28.
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0: Tormento Tropical, episodio número 163, la segunda parte, que el día de hoy traemos un especial, una especie de curaduría, un set list, en el que yo me estoy imaginando a toda la banda que mueve herramientas y que son carpinteros, así como trabajando en la nochecita. Yo sé que lo hacen más por gusto que por horas extras, porque las cumbias del día de hoy son para ustedes. Un saludo para todos los carpinteros, menos para Jesús, porque pues no, él no. Vamos a escuchar a Afrodita, después vamos a escuchar Fuego con su rola Cuando Suena el Blink, después vamos a escuchar Rolando Bruno que bien se dijo alguna vez que probablemente va a reencarnar siendo la guitarra de Santana. Yo sé que ya no tiene lógica, pero se dijo alguna vez. Pues nada, acuérdense que me pueden escribir en las redes sociales, en todos lados estoy como tormento-lofi o lofi, si usted habla inglés y es fresón y aparte se cree mucho. Pues bueno, nos encontramos pues ahorita a la mitad en la pista de baile, y el que no baile, lo estoy viendo, soy como una pantera en la oscuridad y me molesta mucho los que no bailan.
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0: The Guns of Bridgestone, de Chicha Libre, cumbia peruana, psicodélica, amazónica. Y con esto, con el broche de oro, cerramos el programa del día de hoy. Muchas gracias por acompañarme, muchas gracias por acompañarnos y dejarme a mí acompañarlos a ustedes. Mi nombre es Carlos Pasillas, alias El Tigre, y esto fue Tormento Tropical. Gracias.
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1: En este momento, las 3 en punto.
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1: Entre pensamientos y melodías, nuestro reloj marca las 3:30 minutos.
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¿Qué tal, amigos? Buenas noches. ¿Cómo estamos aquí en Rock City? A nombre de mi compañera Betty Torres, que por ahí viene atorada en el tráfico. Bueno, pues les damos la bienvenida, amigos, amigas, radioescuchas. ¿Cómo están? ¿Todo bien? Por fin, viernes, y ya está haciendo una sed de esas malévolas, de esa sed como que no se quita con nada, salvo que no sea con una bebida espirituosa, gaseosa y fermentada de cerveza. Ah, perdón, de cebada, quise decir. Ups. Bueno, ya se la sabe. Mándenos mensaje al WhatsApp 449-912-1588 y con gusto atenderemos todos sus mensajes y saludos. Hoy en el programa, que está hecho especialmente para todos ustedes, fíjate que tenemos en nuestras secciones, en Memorias, Metalmanía, Rockearte, pues unos temazos extraordinarios que han sido elegidos precisamente para ustedes, para que allá donde nos estés escuchando, en casita, en el carro, con tus audífonos, corriendo, en el ejercicio, en el gimnasio, etcétera, pues tenemos la sección de Memorias con unas rolas, pero que de veras bien chicles bomba. Por ejemplo, tenemos a los Beatles, The Who, Black Sabbath, Kim Crimson. Tenemos en Metalmanía también Warning. Tenemos a Link, Deep Purple. Y en Rockearte tenemos algunas sorpresas. Entre ellas platicaremos con mi amiga Betty Torres sobre el festival que se llevará a cabo en la ciudad de León, Guanajuato, 12 y 13 de septiembre, el Candelabrum, donde vendrán pues grupos muy buenos para en este tema del rock y del heavy metal. Bueno, pues ahí los tendremos para que vayan ustedes alistándose también, haciendo la tanda para el boleto, porque creo que va a haber salidas de aquí en Aguascalientes, o viene un autobús que viene desde Zacatecas y pasa por Aguascalientes y que los lleva hasta el meritito punto de encuentro para el Candelabro, un evento esperado por muchos grupos, muchos artistas, porque es como un foro de lanzamiento donde esperan con gusto este espacio, pues para darse a conocer con la banda y tener ese contacto con todos ustedes. Bueno, pues sin darle más, ya se la sabe, a nombre de Betty Torres, la voz melodiosa del rock, aquí en este viernes de Rock City, pues la estamos esperando con esas ansias bonitas, porque sin ella sabemos que esto pues no funciona. A menos que esté ella, bueno, hacemos esa mancuerna bonita y pues que nos gusta mucho. Bueno, pues bienvenidos a Memorias y vámonos corriendo con ello.

0: Rosita. Ya estamos de regreso. Muchísimas gracias por seguir con nosotros. Y ya lo saben, si ustedes quieren estar en contacto directo con nosotros, lo pueden hacer a través del WhatsApp 449-912-1588. Mándenos sus mensajes de texto, de audio, lo que ustedes gusten y quieran. Estamos para servirle. Mi queridísimo vaquero. Sigamos.
1: Que te veo
0: con memorias.
1: Cómo...
0: Sigamos con memorias. A ver, ¿qué más nos tienes para
1: decir? Bueno, pues buenas noches, amigos, amigas. Betty, bienvenida a este espacio. Les damos la más cordial bienvenida a Memorias, el espacio donde cada canción tiene una historia y cada historia nos regala un recuerdo. Hoy viajaremos desde el rock clásico de los 60 hasta las complejas atmósferas del rock progresivo del nuevo milenio. Así que pónganse cómodos, súbanle al volumen y recuerden, la mejor máquina del tiempo siempre será una buena canción. Y como buen consejo para comenzar esta noche, no dejes para mañana esa llamada, ese abrazo o ese gracias. El tiempo pasa tan rápido que ni cuenta nos damos. Lo que cambia es una guitarra de solo. Bueno, pues vámonos. Fíjate que un día como hoy, mi estimada Betty, pero 1991, Ozzy Osbourne es absuelto de una demanda de una pareja que decía que la música del artista influenció a la hora de que su hijo intentara suicidarse. ¿Sí sabías eso? Ah, tú te la sabes todas.
0: Bueno, claro, porque pero no... todo eso es desestimado. O sea, como lo mencionamos en el programa pasado, sí. Creo que pues son familias que son disfuncionales, que...
1: Y buscan el problemas. Pretexto, ¿no? Para sí. Decir, fue la música. Y estaba escuchando, pues sí, y luego el rebel escuchó y invocó otras entes.
0: De hecho, pues como que las personas no se dan cuenta de sus errores hasta que es demasiado tarde, no sé. Hay muchísimos ejemplos, pero yo recuerdo alguna vez que una familia bastante cristiana, que tenía unas reglas bastante estrictas, uno de sus hijos, creo, me parece que fue el mayor, o el del medio, no recuerdo, pero terminó siendo un asesino. Asesinó a su propia madre, precisamente. Entonces, pues bueno.
1: Historias verdad. Como esas, hay muchas, muchas.
0: Entonces, pues ahí no influye la música, él no escuchaba. Es más, de hecho, ni escuchaba radio, ni escuchaba música, estaba prohibido en su religión.
1: Imagínate que hubiera escuchado algo y había dicho, fue la música que escuchó.
0: Exactamente. Pero bueno. Siempre echándole la culpa al metal, que es lo más lindo y lo más hermoso.
1: Así es, dijo mi abuelo el ojalatero.
0: Ok. Sigamos, mi
1: querido. Bueno, pues vámonos. Dicen que todo lo bueno termina y este es el caso de los Beatles. Su final terminó convirtiéndose en un nuevo comienzo para la historia del rock. Esta canción que veremos a continuación y que escucharemos a continuación, The End, fue la última canción que los cuatro Beatles grabaron juntos en un estudio. Además, contiene el único solo de batería grabado por Ringo Starr. Toda la discografía oficial del grupo, seguido por la inolvidable... duelo de guitarras entre Paul McCartney, George Harrison y John Lennon. Escuchemos este cierre histórico, The End, The Beatles. Escuchen y disfruten.

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0: Bandita, bueno, pues acabamos de escuchar una excelente canción por parte de The Beatles. Y mi queridísimo vaquero, ¿qué más aconteció?
1: Pues esta canción nos deja esta enseñanza, mi estimada Betty, querido público, que nunca tengas miedo de cerrar un capítulo. Muchas veces el mejor comienzo llega justo después del final. Esta canción, pues, nos enseña esto. Bien, termina, pero sabemos que comienza algo nuevo. Bueno, nos vamos con la siguiente nota, querido público. Seguimos con una banda que se convirtió en la mera rebeldía en arte, The Who. Pete Townshend escribió Sleep Kid como un consejo para los jóvenes que querían crecer rápido. El mensaje es claro: disfruta cada etapa de la vida antes de lanzarte al siguiente reto. Veamos, escuchemos ese poderoso sonido de Who, Sleep Kid. Escuchen y disfruten.

0: No, esas trenzas te están haciendo daño, mi queridísimo vaquero. No sé qué te pase.
1: No sé qué
0: por pasó. La mente. Pero bueno, la verdad es que te ves muy bien, mi queridísimo vaquero. Si ustedes que nos están escuchando por el 94.5 FM sintonicen, bueno, no, más bien
1: en vivo.
0: En vivo estamos en el Facebook de Radio UAA. Ahí nos pueden checar, estamos totalmente en vivo. Si ustedes nos quieren conocer, yo no soy güera de ojo azul, claro que no.
1: ¿Suena tu voz?
0: Suena mi voz a que soy una güera de ojo azul y que acá y toda la onda.
1: Bien chicle bomba.
0: Sí, bien chicle bomba y pues no, ¿cuál? Bomba sí, pero chicle no. Y bueno, aquí también para que conozcan a mi queridísimo vaquero, que ya no es tan vaquero, ya se está haciendo rockero.
1: Fíjate que sí, eso me agrada. Eso de juntarme contigo.
0: Eso me agrada. Sí, claro, por supuesto, mi influencia es bastante grande y genial.
1: Ya no más. Bueno.
0: Oigan, hoy queremos felicitar a mi queridísimo Bruce Dickinson, porque hoy es su cumpleaños.
1: Es tu crush.
0: Ay, sí, cumple 66 años.
1: Ya casi me alcanza.
0: ¿66? A ver, nació en el 58.
1: Pues un montón.
0: Sí, ¿no? ¿66? Bueno.
1: Sí.
0: ¿66 o...?
1: Bueno, sí, no, 66.
0: 66.
1: 66 años.
0: Cumple, hombre. 66 años.
1: Ya puede ir a formarse, amor, a la beca del bienestar.
0: No, las becas del bienestar son para...
1: un mexicano.
0: Para los chamacos que están estudiando.
1: No. Ay, ¿qué te pasa? ¿El bienestar a los 65?
0: Pero esas no son becas, son apoyos.
1: Apoyo, bueno, un apoyo, sí, para mi buen Dickinson.
0: Bruce Dickinson, sí, ven por tu...
1: sí, claro.
0: Por tu tarjeta.
1: Pero es americano, ¿no? ¿De dónde es este compa?
0: De, ¿cómo que americano? Ay, no, vaquero, Dios mío.
1: Estoy preguntando para tantear a la banda que también allá al otro lado, allá en casita, bueno, están preguntándose.
0: Es del Reino Unido. Los que escuchan Rock City saben, por supuesto.
1: Entonces, bueno, dos que tres, bueno. Dos que tres despistados dijeron, ah, caray, pensé que era gringo. No,
0: es del Reino Unido. No, todo un...
1: Bueno. Entonces, okay. ¿Qué tiene que hacer para recibir el apoyo del bienestar? Venir a México, sí, y
0: casarse conmigo, por supuesto.
1: Casarse con Betty para que adquiera su ciudadanía mexicano y así reciba, pues, la beca.
0: ¿Cuál beca?
1: Perdón, el apoyo. ¿Sale, vale?
0: Ok.
1: Ay, ay,
0: vámonos,
1: ay,
0: bueno, a lo que sigue.
1: Fíjate que esta canción es que no me dejaste platicar todavía.
0: A ver, no,
1: que
0: pues
1: todos
0: cuenta,
1: hemos
0: cuenta.
1: Querido correr antes de aprender a caminar y que así nos suena con los jóvenes. Queremos que el tiempo pase rapidísimo y cuando llegamos a cierta edad, no queremos que pase el tiempo, sino que queremos que se detenga, pero lamentablemente es cuando más corre el tiempo. Bueno. Y no te compares con el ritmo de los demás. Cada quien tiene su propio camino y avanzar con calma también es avanzar, mi estimada Betty.
0: Sí, claro. Continuemos.
1: Fíjate que otro dato curioso,
0: sí,
1: que tenemos a continuación, esta canción que a continuación presentaremos, nació después de que el vocalista Jan Gillan chocara el automóvil del baterista Bill Ward mientras ambos estaban en una fiesta. En lugar de ocultar la historia, pues la convirtieron en canción. Y así llega Black Sabbath con esta rola titulada Trash de Black Sabbath. Escuchen y disfruten.

0: Yeah, bandita. Bueno, pues acabamos de escuchar un rolonón. Y fíjense, un dato bastante interesante es que este fue el primer disco con Ian Gillan, precisamente, que acababa de abandonar a Deep Purple. Y también fue el último disco que grabaron con Bill Ward, precisamente con el bataco que estabas mencionando. Entonces, pues bueno, es un gran dato. Y aparte también, fíjate que en su gira, me parece que para ese año, como Bill Ward abandonó la banda, así, no dijo, bueno, hubo ahí algunas cosillas, ¿verdad? Pero los abandonó en plena gira, entonces quien les hizo el paro fue el baterista de Electric Light Orchestra, el buen Bev Bivan.
1: Así mero, bueno, este choque, pues de ese choque donde iban juntos hablando de la canción, pues dio lugar a que compusieran esta rola, ¿no? Uh-huh. Ese error terminó convirtiéndose en una gran historia. Bueno, pues continuemos, mi estimada Betty, si me lo permite.
0: Sí, claro, por supuesto.
1: Bueno, pues continuemos y casi cerramos con esta rola, este segmento de memorias, este recorrido musical con una auténtica obra de precisión musical. B-Boom es una composición donde la percusión es la protagonista absoluta en las presentaciones en vivo. King Crimson sorprendió al público creando un diálogo hipnótico entre baterías y percusiones, demostrando que el ritmo también puede contar historias sin necesidad de palabras. Me gustó muchísimo esta canción. Cuando la escuché, dije, ah, caramba, de aquí soy. La voy a poner de tono cuando me marque estrellita. Voy a decir, ah, esta es.
0: Ok.
1: Escuchemos de King Crimson, B-Boom, Live in Chicago. Se grabó ahí en ese estadio de Chicago. Escuchen y disfruten.

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1: En este momento, las 4 en punto.
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0: Bueno, pues ya regresamos precisamente de este pequeño espacio cultural, institucional. Y pues bueno, mi queridísimo vaquero, muchísimas gracias por tu sección.
1: Que te vaya bien, dime.
0: Porque ya te quieres ir.
1: No, es que tu frase iba casi a terminar así.
0: No, que muchas gracias por estas recomendaciones musicales que nos has regalado. Claro. Mi queridísimo vaquero, ¿algo más que quieras?
1: Bueno, pues una reflexión final, mi estimada Betty. Hoy comprobamos que el rock no solamente se escucha, también se aprende, se recuerda y sobre todo se vive. Cada una de estas canciones nació en épocas distintas, pero todas comparten algo muy especial. Nos recuerdan que la vida está llena de finales, comienzos, errores, aprendizajes y momentos que merecen ser disfrutados con intensidad. Pues les agradezco enormemente la compañía de esta noche, mi estimada Betty, y los dejo con esta reflexión bonita. La música no cambia el pasado, pero sí puede transformar la manera en que recordamos nuestra historia. Que nunca les falte una buena canción para levantar el ánimo y una buena actitud para enfrentar cualquier desafío. Los dejo en las excelentes manos de mi compañera Betty Torres con esa voz tan melodiosa que ya es parte de las noches de Rock City en la 94.5 de FM con su sección Metal Manía.
2: Metal Manía.
0: Mi queridísimo vaquero, ¿qué va?
1: Vaya, Tacubaya.
0: Vaya, Tacubaya.
1: Yupi.
0: Qué belleza la de Nesa. Sí, aquí, palabras domingueras, ¿verdad?
1: Sí.
0: Bueno. Sí. Ya llega la muñeca fea.
1: Traca, la matraca. Huye la patrulla. No, hombre, sí hay varios, ¿eh?
0: No acabamos.
1: Un día tendremos un especial de ¿cómo se llamará esa locución? Tú que eres de comunicaciones.
0: Albures mexicanos. No, hombre, a mí sí me comen viva.
1: Pero estos no son albures.
0: No, son como, ¿qué?
1: Expresiones populares.
0: Uh-huh.
1: ¿Sí?
0: Sí, pues sí. Palabras domingueras. frases domingueras.
1: Sí, algo así. Bueno. Qué bueno que están en nuestro florido idioma.
0: Claro, por supuesto. Aquí en México, México es bien chulo, la verdad. Es una chulada de país.
1: Los gringos, allá tu novio Crimson, allá en Inglaterra, ya quisiera tener este tipo de palabrejas.
0: ¿Cuál Crimson?
1: ¿Cómo se llama?
0: Bruce Dickinson.
1: Dickinson.
0: Ay, no, muchacho, no,
1: ese es otro.
0: Va a necesitar unas buenas clases de rack. Bueno.
1: Una zarandeada.
0: Pero por eso está aquí, precisamente, para que aprenda, mi queridísimo, para que deje de ser vaquero y se convierta en rockero.
1: Ahí la llevo.
0: Ya, miren, ya. Las rastas ya están. Aunque esas son rastas de Rastafari. Pero bueno, tiene que ver.
1: Por ahí va.
0: Sí, todavía está chido esa onda.
1: Bueno, hoy que estemos en el... ¿Vamos a ir a dónde dijimos de aquí?
0: ¿De qué?
1: ¿A dónde vamos a ir de aquí? Saliendo de aquí del programa.
0: Al Roxy.
1: Al Roxy.
0: Sí, vamos a ir al Roxy. Y bueno, déjenles platico, mis queridísimos radio escuchas de Rock City. Si ustedes quieren estar en contacto directo con nosotros, márquenos 449-912-1588. Mándenos sus mensajes de texto, mensajes de audio, lo que ustedes gusten y quieran. Y bueno, también hoy les prometí una entrevista con Voltax. Lamentablemente, pues estos muchachos andan tocando por el mundo. Y lamentablemente, pues no fue posible concretar. Bueno, sí se concretó la entrevista, pero pues surgieron imprevistos, ¿verdad? Entonces no van a poder, lamentablemente. Así es que les debemos esta entrevista de Voltax, pero no por eso vamos a dejar de hablar de ellos, precisamente. Aquí los vamos a destrozar. Así, nada, no se crean. Fíjense que el Candelabrum siempre se caracteriza precisamente por tener bandas muy buenas, y pues en esta ocasión nos trae una banda que se llama Warning. Ojo, Warning, no The Warning, no son las chavitas de Monterrey, para que aquellos que no conozcan esta onda del metal de nicho, pues se emocionen. The Warning es una banda formada en el año de 1994. Es una banda británica y que pues su música es más como un doom, pues es doom así puro, manifestado, es de culto. Su música no es tan teatral ni fantasiosa, más bien son unos riffs lentos, pesados, melodías simples, devastadoras, voz limpia, pues una voz desgarradora también.
1: ¿De dónde son ellos?
0: Son de el Reino Unido. Entonces, pues bueno, ellos tienen sus discos más representativos de esta banda, son The Strength to Dream de 1999, Watching for a Distance del 2006 y un EP que se llama Bridge que salió en el 2010. Y bueno, todos estos, toda su colección musical precisamente se basa en un doom muy especial, pesado, denso, oscuro. Sus canciones son largas, épicas y bueno, pues qué mejor que presentarles precisamente una de estas canciones que han hecho ellos y pues recordarles que precisamente esta banda va a tener una única presentación aquí en México y precisamente va a ser en el Candelabro Metal Fest, este festival que es precisamente para pues gente que le gusta esta onda, que está bien entrado con la onda del metal y que sabe, que conoce y que busca, que no está esperando a ver qué le ponen en la radio para decir, esas chavitas de Monterrey están guapas y tocan bonito.
1: Así es.
0: Entonces, sí, es para, pues, ay no, es que no quiero decir esa palabra, pero bueno, es para gente que le encanta el metal y que está así bien metido, son bandas de nicho, bandas de real metal y pues bueno, para gente que realmente le gusta y le late esta onda y que realmente disfruta precisamente pues esos sonidos que pues ya tienen muchísimas generaciones aquí en este mundo y precisamente unas de las bandas más icónicas y representativas de todos esos géneros y que no son pues bandas del mainstream o bandas comerciales ni conocidas, pero eso no quiere decir que sean eso, pues representa precisamente el metal real hecho con la sangre y las tripas y el corazón y el alma y todo. Bueno, pues vamos a escuchar precisamente a esta banda que se llama Warning, esta canción que se llama Stations. Escuchen y disfruten.

0: 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Yeah, banda. Bueno, pues acabamos de escuchar a esta gran banda llamada Warning, no confundir con The Warning, por favor.
1: Las chicas aquellas de Monterrey.
0: Sí, no. Con esta banda Warning, que pues es un referente precisamente del género del doom, y pues ustedes, como ya lo escucharon, pues la verdad se siente esa pesadez y esa ese alto octanaje que ellos tienen. Y bueno, hablando de alto octanaje, pues también por primera vez va a venir aquí a México una banda llamada Leak. Pues esta banda sueca, precisamente formada en el año del 2014, o sea, esta banda es prácticamente no nueva, pero sí de la nueva ola. Pues ellos se han dado a conocer precisamente por sus discos más emblemáticos, que fue Mass Funeral Evocation en el 2015, Carnage en el 2018, Misanthropic Breed en el 2020, y su última producción fue el año pasado, llamado Necro, que pues muestra precisamente la madurez de esta banda, pues ya como una banda sólida, que ya sabe lo que quiere, dinámica, con estos riffs pesados, masacrantes. Y pues, ¿qué les parece si vamos a escuchar precisamente Decay, que es de su última producción, y que precisamente también vamos a tener la oportunidad de verlos en el Candelabro Metal Fest el próximo 12 y 13 de septiembre en la velaria de la Feria de León? Ya tenemos boletos, que precisamente si ustedes quieren boletos, pues nosotros los vamos a hacer posibles, pero pues sí tienen que estar pendientes de la programación de Rock City, escucharnos cada viernes en punto de las 8:30 de la noche, porque vamos a hacer una trivia precisamente para todos pues nuestros seguidores, para todos los que nos escuchan. Y si ustedes pues quieren seguirnos más de cerquita, lo pueden hacer a través de nuestras redes sociales. Estamos como Rock City 94.5 FM en Facebook, Instagram, Twitter. No, es más, Twitter ya no existe.
1: No.
0: Bueno, no.
1: Hace cuando chafió ya.
0: Sí, ya ahora se llama X. Bueno, estamos en Instagram, Facebook, YouTube, TikTok y Spotify. Ahí nos pueden encontrar. Tenemos programas bastante interesantes colgados en Spotify para que vayan a checarlos. Búsquenos como Rock City 94.5 FM. Y bueno, mientras tanto, pues vámonos con esta banda llamada Leak y esto que se llama Decay. Escuchen y disfruten.

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2: 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Son las 4:26.
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0: Bueno, ya estamos de regreso después de este corte institucional y si ustedes quieren estar en contacto directo con nosotros, mándenos un mensaje de texto al 449-912-1588. Estamos a su completa disposición. Y hoy sí, si ustedes quieren escuchar una canción, hoy es el momento precisamente para pedir su canción que ustedes quieran escuchar.
1: Y estamos bueno, en complacencias.
0: Estamos en sí, un ratito.
1: Un ratito.
0: Bueno, a continuación vamos a escuchar una banda legendaria. Ellos son Deep Purple, porque acaban de lanzar su nueva producción llamada Splat. Y bueno, este álbum se los veníamos presumiendo ya desde hace algunos meses. Habían lanzado una nueva canción y fíjense que lo chido es que ya escuché el disco y no, hombre, está hermoso, está precioso, es extraordinario. Y la verdad es que se me hace muy chido que unos viejitos de más de 80 años pues todavía sigan haciendo música, sigan creando esta maravillosidad de disco llamada Splat. La verdad es que escúchenlo, cómprenlo si ustedes lo ven en alguna tienda de discos o pues pues bajen las rolas. La neta está muy muy chido este álbum. Es el 14º, no, es el 24º álbum de estudio de esta banda de hard rock. Y pues bueno, con su gran productor precisamente Bob Ezrin, que siempre hace cosas chidas. Y pues precisamente pues uno de los tantos regresos de Deep Purple fue el Know What en el 2013. Y pues bueno, desde ese entonces pues se han quedado con él. Y pues bueno, en esta ocasión pues lanzan este gran disco. Y pues qué les puedo decir, la verdad es que se me hace muy chido que todavía pues estén haciendo cosas interesantes, cosas chidas. Porque pues bueno, uno pensaría, pues ya uno ya cuando es mayor se cansa y ya así como que hasta les da hueva hacer las cosas y te digo, porque se ha dado el caso. Pero estos morros, la neta, no, hombre, están dando cátedra de lo que es verdadera pasión a la música, al rock, exactamente. Sí, entonces, pues bueno, nada más para que se den un quemón, vamos a escuchar una de sus últimas producciones, precisamente que fue uno de los... bueno, este disco lo sacaron el 3 de julio, y desde el 3 de julio venimos así como postergando su escucha, pero ahora sí vamos a escuchar totalmente esta canción, se llama Arrogant Boy, de su disco Splat, de Deep Purple. Escuchen y disfruten.

0: 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Yeah, bandita, bueno, pues esta fue la sección de Metalmanía, espero que les haya gustado. Y pues bueno, ya aquí queda una muestra bastante interesante de que Deep Purple sigue haciendo cosas bien chidotas. Y pues bueno, la verdad es que yo tenía cierta expectativa porque en los teclados, recordemos que en el Domination, cuando vino Deep Purple en el Domination, fue en un Hell and Heaven, que vino precisamente Deep Purple y los vi con el teclero de Dream Theater.
1: ¿Teclero?
0: Sí, el Merlín, mi queridísimo Merlín. Ay, no, la verdad es que yo dije, a lo mejor están grabando con él, pero pues no, lamentablemente Jordan Rudess solamente estuvo pues tirándoles el paro en esas, pues bueno, en su gira precisamente. Y pues precisamente como en el teclado está Don Airey, en la batería está Ian Paice, en el bajo Roger Glover, precisamente uno de los miembros originales de Deep Purple, Simon McBride en las guitarras y Ian Gillan en la voz. Y bueno, pues ahí está. Músicos adicionales, Keith Urban en la guitarra en La Canción del Diablo y pues Bob Ezrin en los coros, aparte de que es su productor, su mezclador, el que hace los arreglos. Y bueno, y pues lamentablemente Jordan Rudess pues no tuvo nada que ver en este disco, así como lo escuchan, pero pues bueno, sabemos que Jordan Rudess también es un teclerazo. Y bueno, con esto terminamos esta sección de Metalmanía y nos vamos precisamente a la sección Rockearte, en donde vamos a hablar de la banda Voltax.

0: Y bueno, pues lamentablemente como no pudimos tener la entrevista con ellos en esta ocasión, pues déjenme platicarles que Voltax es una de las bandas más emblemáticas y más icónicas representativas del heavy metal mexicano. Ellos se formaron en el año del 2006 y pues se han ganado un lugar bastante especial precisamente en la escena. Estuvieron hace poco aquí en Aguascalientes y bueno, les voy a contar el chisme, la verdad.
1: Una vez, completo.
0: La verdad es que en esa ocasión los iba a entrevistar, pero como ya teníamos concretada la entrevista para hoy, pues, la verdad es que no los quise entrevistar en esa ocasión porque ya teníamos pactada esta entrevista del día de hoy. Y bueno, la verdad es que pues al final pues ni yo le eché ganas y ellos tampoco así como que se vieron muy interesados, ¿no? Entonces pues lo dejamos así. De todas maneras yo sabía que íbamos a tener una entrevista con ellos el día de hoy. Lamentablemente no se pudo realizar ni llevar a cabo. Pero pues bueno, eso no quita que se vayan a presentar precisamente el próximo 12 y 13 de septiembre en la velaria de la Feria de León, precisamente en el Candelabrum. Y precisamente siguiendo con pues esta dinámica del Candelabrum de tener bandas icónicas y muy representativas, y pues que no cualquier banda se presenta en esos escenarios, pues ya sabemos que Voltax es una banda que siempre ha tenido el estandarte del heavy metal muy en alto, un heavy metal mexicano moderno, y pues bueno, que precisamente es, pues su legado siempre ha sido los riffs fuertes, poderosos, y pues ellos siempre han tenido precisamente esa estafeta salvaje. Y bueno, es referencia. Si ustedes hablan y buscan metal mexicano, Voltax va a salir al quite precisamente. Bueno, sus discos pues más emblemáticos son Voltax del 2007, Fury Under the Sink of Violence en el 2011, Hiding into Flames en el 2017, y pues precisamente pues están armando una nueva producción que esperemos que para el 2027 ya salga a la luz. Últimamente se ha dado a conocer pues una producción con canciones en español. Recordemos que Voltax pues es una banda que siempre pues ha tocado, bueno, algunas de sus canciones, la mayoría son en inglés, pero tuvieron una producción con canciones en español, así es que precisamente vamos a escuchar esta canción de Voltax, que es el fondo número 1, es la número 8 de Rockearte. Esto se llama Acero Inmortal. Escuchen y disfruten.

Bandita, bueno, pues como escucharon, Acero Inmortal por parte de Voltax, y a continuación vamos a escuchar una rola muy emblemática precisamente de Voltax. Esto sale, me parece que en el 2005, pero hicieron un, pues como una remasterización o una nueva, un nuevo, bueno, pues la volvieron a grabar, vaya, en el 2025. Esto se llama Steelmaker y pues bueno, la verdad es algo que vale muchísimo la pena voltear a ver para Voltax. Todo el mundo sabemos que las bandas, sobre todo las bandas mexicanas que se presentan ahí, van a tener un set especial. Y pues bueno, esperemos precisamente que Voltax no sea la excepción. Voltax ha tenido una gira al interior de la República. Pues de hecho hace algunos días, bueno, hace 15 días me parece, o hace 20, estuvieron aquí en Aguascalientes y pues bueno, les mencionaba eso de la entrevista. Y pues bueno, ya conocemos el set, está muy chido y toda la onda, pero ellos están festejando 20 años de existencia de como banda. Entonces, pues bueno, obviamente van a hacer algo bastante especial festejando el vigésimo aniversario de la existencia de Voltax. No va a ser la excepción, que vamos a tener algo chido y algo digno precisamente para ese festival del Candelabrum, que pues todo mundo sabemos que es un festival que pues hay muchísimas bandas que no han pisado nunca México y que por primera vez van a tener una presentación, y que por primera vez y por única ocasión vamos a tener una presentación excelsa y totalmente distinta y única, una única presentación que no nos debemos perder, precisamente de bandas de otros países que van a estar en ese festival. Van a ser sets únicos. Entonces, única y exclusivamente hechos para el Candelabrum. Entonces, pues vale la pena darles una escuchada precisamente a estas bandas. Vamos a escuchar esta nueva versión, esta versión del 2025 de Steelmaker. Escuchen y disfruten.

0: 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Yeah, bandita. Bueno, pues ya regresamos después de escuchar a Voltax con Steelmaker. Y pues bueno, quiero precisamente invitarlos a que ustedes vayan al Candelabrum Metal Fest el próximo 12 y 13 de septiembre, que se va a llevar a cabo en la velaria de la Feria de León. Y pues bueno, los boletos y las fases, déjenme platicarles que ya estamos en las últimas fases, ya estamos en la etapa 3. Si ustedes no compraron, no adquirieron sus boletos, pues ya se la pellizcaron, porque el combo del 12 y 13 de septiembre en el general está en 4,750. Y en el VIP está en 6,200. Si ustedes nada más quieren ir el 12 de septiembre, el general está en 3,075 y el VIP está en 4,325. 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En general, 4,750. Además, el general está muy bien. La verdad es que, pues,
1: suficiente el espacio.
0: Es un espacio bastante amplio.
1: La acústica suena bien ahí.
0: Suena todo, suena perfecto. De hecho, quiero recalcar precisamente eso que acaba de mencionar mi queridísimo vaquero. Que tú llegas al Candelabrum Metal Fest y pues bueno, la verdad es que todas las bandas se escuchan bonito, se escuchan bien. El audio, pues la verdad se esmeran muchísimo en tener una buena calidad de sonido, precisamente para que las bandas lleguen, se conecten y empiecen a tocar y no estar ahí de, ay, pues acá, a ver, déjame, conecto y déjale ensayo. No. O sea, la verdad es que han cumplido con los horarios y dicen que la banda empieza a la 1:10. A la 1:10 tienen que empezar a tocar. Y se ha dado los casos que precisamente terminan porque tienen su tiempo. Si se les acaba el tiempo y siguen tocando, les apagan el sonido. Lamentablemente sí ha llegado a pasar. No han respetado el horario. Son muy precisos y son muy respetuosos, precisamente porque tanto la banda, el público, nosotros nos merecemos algo de calidad por lo que estamos pagando precisamente. Y pues las bandas también merecen tener un espacio digno para poder expresarse tal y como tienen que sonar. Y la verdad es que el Candelabrum ofrece todo eso. Tú llegas al Candelabrum y escuchas a todas las bandas, todo su set. Hay un descanso de 15 minutos entre banda y banda, precisamente para acomodar
1: su equipo, su guitarra,
0: ajá, los instrumentos, toda la onda. Y pues para que tú vayas al baño, vayas a hidratarte, vayas a comer algo y regreses para seguir viendo a las bandas. La verdad es que el espacio está muy bonito, está muy chido, está muy amplio. El VIP, los baños son hermosos. Y pues en el general también los baños están limpios, están bien, la verdad es que todo bien cuidado, bien pensado. Hay un market, y en esta ocasión va a haber un fotógrafo invitado precisamente para exponer ahí todas las fotografías que él ha hecho. Y pues qué más, algo, cuando tú quieres ir a un concierto, ¿qué es lo que más te gusta? ¿O qué es lo que
1: disfruto más en el concierto?
0: Sí, lo que tú desearías en un festival.
1: Bueno, una, la acústica que dije ahorita, que suene bien.
0: Eso lo tiene el Candelabrum.
1: Si no suena bien, dices, no, qué necesidad de estar aquí.
0: Sí, que el sonido, ¿no? Porque el ruido,
1: al final, va a ser un ruidazo que no vas a disfrutar la rola.
0: Exactamente. Bueno, pues en el Candelabrum
1: va a estar con todo.
0: Sí, siempre. Ya esta va a ser la quinta edición. Y la verdad es que viene con todo. Sí, Desde el principio así ha sido. La verdad es que el principio sorprendió muchísimo y precisamente tuvo éxito por esa cuestión. Y bueno, lamentablemente el tiempo se nos ha acabado. Muchachos, muchísimas gracias por acompañarnos hoy en Rock City 94.5 FM. Muchísimas gracias, mi queridísimo vaquero.
1: Gracias a ti, Betty, y pues nos vemos próximamente.
0: Nos vemos el próximo viernes. Y también muchísimas gracias a mi queridísimo Osvaldo Rodríguez en los controles. Yo soy Betty Torres. Nos escuchamos el próximo viernes en punto de las 8:30 de la noche por el 94.5 de frecuencia modulada. Adiós.
1: Hasta la vista.
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1: En este momento, las 5 en punto.
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3: El extravío de una partitura musical puede a veces resultar en una pérdida irreparable. Hay casos, sin embargo, en que la obra desaparecida resucita, o mejor dicho, renace bajo una apariencia diferente, de manera similar al proceso que lleva de la oruga a la mariposa. Con Printemps, Primavera, compuesta por Claude Debussy en 1887, sucedió algo por el estilo. En efecto, Printemps fue concebida originalmente para orquesta, pero según se supone, la partitura se perdió o quizás fue destruida. Debussy, no obstante, pudo recuperar la música en una nueva realización para voz y piano a cuatro manos que presentó en 1904. La versión definitiva, de todos modos, sería la publicada en 1913, resultado de la orquestación efectuada, bajo la supervisión del mismo Debussy, por el compositor francés Henri Bucer, quien vivió entre 1872 y 1973 y fue más tarde responsable de una nueva transcripción, esta vez para piano solo.

Escuchemos, pues, Printemps de Claude Debussy por la Orquesta Sinfónica de Limburgo que dirigió Ed Spaniard con la participación de Robert Weyrauch y Maurik Jan en piano a cuatro manos.

Robert Weirauch y Mauri Young en piano, con la Orquesta Sinfónica de Limburgo, dirigida por Ed Spaniard, nos ofrecieron Printemps, Primavera, de Claude Debussy. Entre los compositores del siglo XX que nos han legado conciertos memorables y que se han convertido en obras capitales del repertorio para diversos instrumentos, Dmitri Shostakovich ocupa un lugar preferencial. Hablar de la universalidad de Shostakovich sería superfluo, pero es cierto que su producción, que abarca todos los géneros imaginables, incluyendo la música para el cine, ha dejado una huella profunda e indeleble. En el género concertante, composiciones como sus conciertos para violín, violonchelo y piano han quedado para siempre ligadas a la literatura respectiva y por razones más que suficientes. El concierto para violín y orquesta número 1 en la menor, concebido como Opus 77, es una obra imponente en todo sentido y no en último lugar por su duración de alrededor de 40 minutos. Mientras la orquesta reviste envergadura netamente sinfónica, la parte solista despliega una gama enorme de recursos técnicos y expresivos que en ningún momento caen en la chabacanería efectista. También la forma es abordada de manera singular con la inclusión en el cuarto movimiento de una monumental pasacaglia que desemboca en una no menos monumental cadenza, puente espeluznante hacia la vertiginosa burlesca con que Shostakovich cierra su concierto. Los movimientos del concierto número 1 para violín y orquesta son nocturno moderato, scherzo allegro, pasacaglia andante, burlesca allegro con brío. Lo escuchamos ya por la joven violinista letona Vaiva Skride, a quien secundó la orquesta de la Residencia de La Haya, dirigida por Neeme Järvi.

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2: ¿Alguna vez has escuchado a alguien decir, me cayó la solitaria y no sabía si era un chiste o algo real? Pues es muy real. La solitaria es un parásito que puede medir hasta 7 metros de largo. Imagínate un gusano del tamaño de un poste de luz viviendo dentro de tu intestino. Pero lo más preocupante no es eso. Lo peor ocurre cuando sus larvas llegan al cerebro. Su nombre científico es Tenia solium y su ciclo de vida es un viaje complicado entre cerdos y humanos. Todo empieza cuando un cerdo criado en traspatio y sin control sanitario come algo contaminado con heces humanas que contienen huevos del parásito. Dentro del cerdo, esos huevos se convierten en larvas que se alojan en los músculos. Si una persona come esa carne cruda o mal cocida, las larvas llegan a su intestino, se pegan a la pared y crecen hasta convertirse en el gusano adulto, la famosa solitaria. Eso se llama teniasis. Pero si lo que una persona ingiere no son las larvas, sino los huevos del parásito, por agua o alimentos contaminados, el asunto se pone grave. Las larvas pueden viajar por la sangre y alojarse en músculos, ojos o, en el peor de los casos, en el cerebro. A eso se le llama cisticercosis. Y cuando llega al cerebro, se convierte en una neurocisticercosis, la forma más peligrosa. Puede provocar epilepsia, dolores de cabeza intolerables e incluso la muerte. De hecho, es la primera causa de epilepsia adquirida en adultos en muchas regiones del mundo. Este parásito tiene un truco maestro. Es capaz de engañar al sistema inmunológico, transformando la respuesta inflamatoria del cuerpo en una respuesta antiinflamatoria que le permite vivir años dentro de los tejidos sin causar síntomas. Es como un intruso que entra a tu casa, desactiva la alarma y se queda viviendo ahí sin que te des cuenta. El problema está ya cuando la larva muere, ya sea por medicamentos o por edad, y libera sustancias que desatan una inflamación brutal en el cerebro. Paradójicamente, muchas veces los síntomas más graves no los causa el parásito, sino la propia defensa del cuerpo al intentar eliminarlo. En México, los casos de cisticercosis han bajado mucho en las últimas décadas. Hoy se reportan menos de 300 al año, pero la enfermedad no ha desaparecido. La Organización Mundial de la Salud la tiene entre sus prioridades de eliminación para América hacia 2030. Y es que persisten comunidades donde la falta de agua potable, el manejo inadecuado de excretas y la crianza de cerdos sin control sanitario mantienen vivo el ciclo del parásito. Mientras tanto, se investigan moléculas del parásito que podrían convertirse en blancos para terapias más precisas, que ataquen al invasor sin desatar la tormenta inflamatoria. Erradicar la cisticercosis no depende solo de eliminar un parásito, sino de transformar las condiciones que le permiten existir. Cocinar bien la carne de cerdo, lavarse las manos, tener acceso a agua limpia, suena sencillo. Pero para millones de personas en México todavía no lo es. La lucha contra la solitaria es una lucha contra la desigualdad. Con información de la doctora Lucía Jiménez García, de la Facultad de Medicina de la UNAM. Les saluda Mónica Genis.
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6: 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Son las 6:10.
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1: Nacido con el nombre de Fuad Jorge Jury el 28 de marzo de 1938, Leonardo Favio fue cantante, compositor, actor, director y productor de cine, catalogado como uno de los más grandes cineastas de Argentina, ya que sus películas son consideradas de culto. Su paso por la música también lo ubicó como uno de los precursores de la música romántica nacional. Creció en una familia muy humilde en Las Catitas, provincia de Mendoza. Siendo muy pequeño, sufrió el abandono de su padre y vivió una infancia turbulenta, que lo destinó a pasar por estadías en reformatorios e incluso en prisión. Esta experiencia aparece reflejada en la historia de una de sus primeras películas, Crónica de un niño solo, de 1964, título que le valió la atención de la crítica especializada. El interés por el cine, la actuación y la música aparecen en su infancia, en parte estimulado por su madre, quien era guionista de radionovelas y quien le conseguía algunas participaciones en la radio local. Desde muy joven, Leonardo Favio logró posicionarse primero como actor y luego como cineasta. Sus producciones llamaban la atención por su modo de combinar el estilo del cine nacional tradicional con la cultura popular, contando con la participación de reconocidos artistas como Rodolfo Bebán, Susana Jiménez, Alfredo Alcón y Graciela Borges. Su carrera de cantante y compositor llegó un tiempo después, cuando se presentó en el emblemático programa de televisión argentina La Botica del Ángel. A partir de entonces, firmó contrato con una importante discográfica con la que produjo y lanzó muchos de sus hits románticos. Estos le dieron fama y popularidad, tanto a nivel local como internacional, y realizó múltiples giras por toda Latinoamérica.

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Leonardo Favio alternó las carreras de actor y director con la de estrella de la canción romántica a lo largo de toda su vida, con el propósito de gestionar y financiar sus producciones cinematográficas con las ganancias que le dejaba la música. Fuiste mía un verano y ella ya me olvidó fueron algunos de sus temas más exitosos. Desde su infancia mantuvo su compromiso y afecto con el movimiento peronista. Si bien no militó para el partido, sus películas expresaban su ideario político. Tuvo encuentros con el general Perón en un par de oportunidades, pero nunca aceptó ocupar cargos políticos. Participó como presentador en el acto de bienvenida que se organizó en 1973, cuando Perón regresó de su exilio. El final trágico de dicho evento, conocido como la masacre de Ezeiza, marcó a Leonardo Favio para el resto de su vida. Y tras el golpe militar de 1976, tuvo que exiliarse del país. En 1999 realizó Perón, Sinfonía de un Sentimiento, un documental de 6 horas de duración que contaba la historia del peronismo y que nunca llegó a presentarse en la pantalla comercial. Se casó 2 veces y tuvo 2 hijos en cada matrimonio. Su hijo menor, Nicolás, fue el compositor e intérprete del tema musical de su última película, por la que fue galardonado con el Cóndor de Plata en 2008, premios que concede en Argentina la Asociación de Cronistas Cinematográficos.

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0: 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En este momento, las 7 en punto.
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0: Quieren obligarnos al encierro sembrando el miedo. Quieren imponer toque de queda sobre texto de una guerra, un ciclón o una pandemia. Quieren volvernos desconfiados de nuestros vecinos, de nuestros amores y hasta de nuestra intuición. Quieren dividirnos entre buenos y malos, ricos y pobres, rubios y morenos, hombres y mujeres. Quieren robarnos el beso y el abrazo, la reunión y la palabra, el cortejo y el humor. Quieren volvernos inocuos con geles antibacteriales, con vacunas y exceso de corrección política. Quieren, pero no han podido suprimir con sus argucias la naturaleza humana. Hoy el acto más heroico y revolucionario no es colgarse de un fusil, sino tomarse de la mano, despojarnos de caretas, abrazarnos sin motivo y volver a abrir la puerta.
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Iniciamos este programa con el tema Quieren pero no han podido, una canción-poema, sin lugar a dudas, con una temática de pandemia, que es un preámbulo al tema que da nombre a su disco de 2025, Volver a abrir la puerta. Aunque igual el disco puede tocar de manera tangencial una serie de problemáticas por las que atravesó el cantautor en 2021, muy personales y en las cuales no ahondaremos en este programa. Edgar Ozeransky Hernández Ruiz nació el 6 de agosto de 1975 en el entonces Distrito Federal, hoy Ciudad de México. Y sí, seguramente se estarán preguntando, ¿Hernández Ruiz es un apellido compuesto? No, Ozeransky es su segundo nombre. No es apellido y menos nombre artístico. Escribe e interpreta trova, balada romántica y pop. El cantautor, nacido en la capital del país, apareció en la escena artística en 1992, cuando contaba con 17 años. Presentaremos los temas más recientes del cantautor. Iniciemos, pues, escuchando nuestro primer bloque musical con las canciones En la puerta de esta casa, después Tu boca, y cerrando el bloque Cuando canto, todas con Ozeransky del disco Volver a abrir la puerta de 2025.

Ozaransky participó en 2020 en un proyecto para apoyar a las víctimas de COVID-19 y después pasó algún tiempo sin que apareciera nada nuevo en cuanto a producción discográfica. Como ya señalé, los temas que hoy presentamos en su mayoría del disco Volver a Abrir la Puerta aparecieron todos entre 2024 y 2025, pero hay que señalar que algunos de estos temas ya habían aparecido en producciones anteriores o bien fueron escritos tiempo atrás. Con algunos arreglos sencillos, armó la producción acompañado con pocos instrumentos, piano y guitarra básicamente. Edgar Ozaransky ha solicitado al público una reescucha de sus temas, un Volver a Abrir la Puerta, para que su público vea lo nuevo, que vea también a un nuevo Ozaransky y recupere su confianza en él. Normalmente en los discos se promocionaban uno o dos temas y se consideraba a los demás como relleno. Esto ocurría más claramente cuando los discos se hacían en acetato, aquellos llamados LP, Long Play, cuando mucha gente daba prioridad únicamente a los temas del lado A del producto que tenía dos caras. Normalmente el lado B poco se escuchaba y nada se promovía. Así pues, Edgar está solicitando a su público y a los escuchas en general una reescucha, una nueva oportunidad para sus temas y precisamente por ello los invito a continuar con la música. Escuchemos ahora Solo Quiero Ser Tu Amigo, después Si Te Vas y cerrando el bloque Contar Conmigo. Después iremos a la pausa de identificación de la estación.

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1: 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La hora exacta. Las 7:28 minutos.
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Edgar Ozeransky desde muy joven comenzó a destacar en concursos de composición y de interpretación como el Nacional de Canto Nuevo y Rock Urbanos en 1998. En el 2000 colaboró en el soundtrack de la película mexicana Corazones Rotos con la canción Enemigo Interno de Pedro Gilabert. Su primera producción musical vio la luz en 2021 con el disco Estoy Aquí, editado por Sony Music. La presentación se realizó en el Hard Rock Live de la Ciudad de México. De este material destacaron los sencillos Estoy Aquí y Un Pedacito de Edén. En esta producción hizo un dueto con la cantante cubana, miembro de la nueva trova, Niurka Curbelo. En 2003 apareció De Carne y Hueso, material independiente que se presentó en el Foro Felipe Villanueva y en la Casa Jaime Sabines. Colaboró en 2004 con el cantautor puertorriqueño Mickey Rivera en la producción Cuerdas para Cuerdos. En ese material ofreció el tema Volver a perdernos. Pero vayamos a la música, escuchemos el siguiente bloque con los temas La Vida, Después, Todo su Tiempo y cerrando el bloque Piénsalo Bien, todas del disco Volver a Abrir la Puerta.

Edgar Oceransky fue invitado frecuente en el Lunario del Auditorio Nacional. El 9 de septiembre de 2007 presentó en ese lugar su producción Te Seguiré, y es en 2009 cuando comenzó una colaboración que se hizo muy fuerte con uno de los integrantes del trío Tres de Copas, Raúl Ornelas, a quien hemos tenido en este programa. Juntos hicieron el disco en directo Dos Necios de Verdad. En 2011 grabó el material En Otra Vida, en España, con el productor de Joaquín Sabina, Carlos Narea. En 2014 se hizo parte de una big band para hacer su material de 12 canciones, precisamente titulado Oceransky, el Big Band, el cual presentó en el Complejo Cultural Universitario el 15 de agosto de ese año. Y ya había mencionado su participación en la producción para apoyar a las víctimas de COVID-19, titulado 2020 Abril, en el que participaron diversos artistas iberoamericanos. Tenemos que ir a nuestro último bloque. Escuchemos Ave Pasajera, del disco Segunda Oportunidad de 2024. Después, Nunca Mates un Amor Antes de Tiempo, este del disco Volver a Abrir la Puerta de 2025.

0: Nunca mates un amor antes de tiempo. Si sientes que por dentro te crecen orquídeas y florecen jacarandas. Si tu alma junto a él parece un campo interminable de girasoles. No lo mates por el miedo a que te crezca como enredadera y no lo puedas controlar. Porque el amor no se controla. El amor es como el mar, profundo e impredecible. Y mucho más fuerte que los valientes que deciden sumergirse en él. Nunca mates un amor antes de tiempo, por el miedo a que se salga de tus manos, se te note en la mirada y te delate en la sonrisa. Por el miedo a que te estalle el corazón, por el miedo a las espinas de sus rosas. No abandones tu jardín por el miedo a que hay otros jardines y no puedas conocerlos. Porque hay tantos jardines como personas, pero el tuyo es único, inigualable. Nunca mates un amor antes de tiempo por temor a que le crezcan rejas y te sientas atrapada. Mejor píntale horizontes para cuando decidas viajar, llenarte de cielo la mirada y desafiar a tu locura. Nunca mates un amor antes de tiempo, sobre todo si descubres que este amor viaja contigo a donde vayas de polizón en tu pecho. Volverás con la certeza de que te espera con las flores abiertas para recibir el polen que traigas en las alas. Nunca mates un amor antes de tiempo por temor a que no sea el momento de vivirlo. Porque el amor no sabe de relojes, ni de calendarios, ni de circunstancias, ni de procesos. El amor es un milagro que te explota entre las manos en el momento menos esperado. Pero siempre llega tiempo. Y los milagros no suceden a diario. Nunca mates un amor antes de tiempo, porque lo contrario del amor no es el odio, lo contrario del amor es el miedo.
1: Edgar Ozeransky retomó la producción discográfica después de poco más de 3 años sin hacerlo. En enero de 2024 publicó Segunda Oportunidad y rápidamente, en 2025, presentó Volver a Abrir la Puerta. Tiene un total de 17 discos en poco más de 30 años de carrera. Espero que este programa haya sido de su agrado. Le recuerdo que somos ciudadanos y, por lo tanto, tenemos derechos y responsabilidades. Hoy más que nunca, debemos ir en el mismo camino, en el mismo rumbo y apoyar en la lucha por vivir en un país mejor. También le recuerdo que tenemos una cita aquí en Radio UAA 94.5 FM, Proyección de la Voz Universitaria, de la Benemérita Universidad Autónoma de Aguascalientes, México, los sábados a las 7 de la mañana y los domingos a las 11 del día. En la producción y la voz, su amigo y servidor, Mario Gerardo de Ávila Amador. Agradezco a mis compañeros de la estación, Fernanda Goretti Bravo, y al maestro Víctor Mesa, su apoyo para la transmisión de este programa. Pero ya sabe, especialmente agradezco a usted el favor de su escucha. Nos vamos con el tema Volver a Abrir la Puerta con Edgar Ozeransky.

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0: 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En este momento, las 8 en punto. 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

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En información de último minuto, regresó la bruja de Nueva York. Aterrorizado a toda la ciudad con su banda de rock, intenta quitarle la sonrisa a toda la gente. Ha dejado una ola de tristeza y horror. Las escuelas se cerrarán hasta nuevo aviso. Informó Paola Rock.

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1: Esto es Entérate UAA en 60 segundos. La UAA dio la bienvenida a 34 estudiantes de distintos estados y países, quienes vivirán una experiencia de movilidad durante este semestre. Cerca de 2.000 estudiantes de los tres planteles del Bachúa participaron en las ceremonias de bienvenida, conocieron los servicios y espacios que los acompañarán en esta nueva etapa. Jóvenes de distintos programas académicos asistieron al curso de inducción. Están listos para aprovechar las oportunidades académicas, culturales y deportivas que ofrece la UAA. Ya está disponible la edición 34 de la revista Docere. Reúne experiencias, investigaciones y reflexiones sobre docencia e innovación educativa para fortalecer la práctica académica. Concluyó con éxito el curso de verano Pollitos 2026, donde más de 500 niñas y niños disfrutaron de actividades deportivas, culturales y recreativas. Así cerramos la semana en la UAA. Entérate, comparte y nos escuchamos pronto.
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2: En tu sintonía universitaria, las 9:25.
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Es un gusto estar nuevamente con ustedes. Le saluda su amigo y servidor Everardo Martínez Carlos en este espacio de Dilemas Éticos, un espacio que nos permite cuestionar, reflexionar, pensar, aclarar, quizás también plantearnos dilemas, por supuesto, ¿verdad? Y tratar de resolverlos, encontrar criterios. El pasado espacio en el que compartí con ustedes hablábamos de métricas e indicadores éticos en las organizaciones. Si me permiten, voy a continuar profundizando en ese aspecto. Hablamos en particular, los que nos hicieron el favor de acompañarnos lo recordarán, del Código de Ética y de la Ley Federal del Trabajo. Este binomio de normativo que permite que una institución, una organización, pues tenga prácticas dignas, justas, de tal manera que haya ese funcionamiento ético en las organizaciones. Ahora, si me permiten, abordaremos los criterios éticos en lo que es la gestión de recursos humanos, de recursos materiales y financieros. Todo esto entendido como elementos esenciales de toda organización, tratando de encontrar esas formas de medir esa métrica y esos indicadores, no solo a nivel local, estatal o federal, nacional, sino transnacional. La gestión ética, estamos en una época de globalización, ¿no? La gestión ética del talento abarca el ciclo completo de la vida laboral, desde el reclutamiento hasta la desvinculación mediante procedimientos que promueven la equidad, la seguridad y el desarrollo integral. Asimismo, pues lo que es la administración responsable de los recursos materiales y financieros. Esto implica prácticas de adquisición, de mantenimiento y disposición que respeten principios de sostenibilidad, de eficiencia y de transparencia. Y ahí vamos a ver reflejada la ética, precisamente, de manera muy concreta, aterrizada. La presupuestación basada en impacto, el control interno según estándares internacionales y la prevención de actos ilícitos. Todo esto constituyen pilares indispensables de una gobernanza sólida. Estas prácticas se articulan mediante herramientas integradoras que permiten medir el desempeño ético global y vincularlo a indicadores claros de cumplimiento y de mejora continua. La gestión organizacional adquiere verdadera legitimidad cuando se fundamenta en principios éticos que orientan las decisiones en todos los niveles operativos. En el contexto actual, caracterizado sí por una creciente demanda de transparencia y rendición de cuentas, de sostenibilidad en relación al medio ambiente y sobre todo responsabilidad

social. Se vuelve imprescindible consolidar una cultura ética que abarque de forma transversal la administración del talento humano, de los recursos materiales y del dinero, de los recursos financieros. Vamos viendo pues la ética en la gestión de los recursos humanos, entendida como la aplicación de principios de justicia, dignidad y responsabilidad en todas las etapas del ciclo laboral. Es importante que abordemos las prácticas éticas en los procesos de reclutamiento, de contratación, de desarrollo profesional, de lo que es la evaluación del desempeño y desvinculación laboral. A veces, por ejemplo, en el caso de la evaluación de desempeño, pues a muchos puede no gustarles que se esté evaluando los resultados, pero al final de cuentas todos resultamos beneficiados. No solo en ese sentido de la productividad, sino incluso de la misma realización de la persona, ¿no? Vamos viendo los mecanismos que aseguran la equidad en las oportunidades, por ejemplo, la transparencia en la evaluación misma y el respeto por la integridad de las personas trabajadoras durante su permanencia en la organización y al finalizar su relación contractual. Enfoquémonos en la gestión ética de los recursos materiales también, con énfasis en lo que es la adquisición, uso, mantenimiento y disposición responsable de los activos. Lo que es el uso racional de insumos, el seguimiento de inventarios, la implementación de protocolos de mantenimiento y la incorporación de criterios ambientales. Vean cómo la ética se concreta en todos estos detalles. Podemos identificar las herramientas que permiten prevenir conflictos de interés, garantizar trazabilidad y promover prácticas alineadas con los principios de sostenibilidad y de eficiencia institucional, organizacional. Esta perspectiva se orienta a consolidar una cultura de responsabilidad en el uso de los bienes materiales, entendidos como patrimonio colectivo que debe ser administrado con transparencia y rigor técnico. Vamos por lo mismo pues a tratar de profundizar en la gestión ética de los recursos financieros, analizando los principios que deben guiar y lo que es la presupuestación, la ejecución, el control interno, la auditoría y el reporte financiero. Hay marcos como el llamado modelo COSO. El modelo COSO es el marco de referencia mundial. COSO, por sus siglas, en inglés, sí, S-O-S-O. Es el marco de referencia mundial para el control interno, la gestión de riesgos empresariales y la prevención del fraude. Su objetivo principal es asegurar la consecución de los objetivos de la organización, estratégicos, operativos, de reporte y de cumplimiento, así como las medidas de prevención del lavado de dinero, la corrupción y otras prácticas indebidas. Veamos la importancia de garantizar esa trazabilidad del gasto, la adecuada asignación de fondos conforme a objetivos institucionales y la publicación de información financiera comprensible y verificable en consonancia con estándares internacionales y expectativas sociales. Las tres dimensiones, mediante el análisis de herramientas éticas, lo humano, lo material, los recursos materiales y el dinero, lo podemos analizar mediante herramientas éticas transversales e indicadores de seguimientos globales. Podemos ver el uso de sistemas como el llamado Balanced Scorecard, se entiende como cuadro de mando integral. Es un sistema de gestión estratégica que ayuda a traducir la misión de una empresa en objetivos medibles y planes de acción concretos. Evalúa el rendimiento corporativo a través de cuatro perspectivas clave: la financiera, los clientes, el procesos internos y aprendizajes de crecimiento. Está en la línea de denuncia institucional, la norma ISO 30414 para capital humano y los sistemas de gobierno, riesgo y cumplimiento. Esta integración permite consolidar una visión sistémica de la ética organizacional en la cual las decisiones sobre personas, bienes y presupuestos no se toman de forma aislada, sino como parte de una estrategia coherente
y orientada al bien común. No solo es una actitud moral bien intencionada, sino con fundamentos claros, ¿verdad? La gestión ética de los recursos humanos pues abarca todo el ciclo de la vida laboral, desde la atracción del talento hasta la desvinculación. Cada fase de ese proceso debe aplicar principios de justicia, de respeto y responsabilidad para construir relaciones laborales basadas en la dignidad. Por ejemplo, en el caso del reclutamiento y selección, pues el principio de justicia, asignar oportunidades según las competencias, no según preferencias subjetivas o de compadrazgos, ¿verdad? De me caes bien, etcétera. Procedimientos recomendados, anuncios inclusivos, panel mixto de entrevistas, uso de guías estructuradas y pruebas validadas. En tercer lugar, riesgo común, algoritmos de filtrado que penalizan ciertos códigos postales, mitigación, ¿verdad? Auditoría de sesgos y ajuste de variables irrelevantes. Para pues el reclutamiento y selección, principios de justicia, procedimientos recomendados y riesgos comunes. Para la contratación y condiciones de trabajo, podemos hablar de salario digno, políticas de desconexión o el medidor ISO 45001. 45001, ¿verdad? Salario digno vinculado al costo local de vida, no al mínimo legal, por ejemplo. Política de desconexión que limite comunicaciones fuera de horario. Y hablando del ISO 45001, que habla de medir la seguridad y la salud. Una tasa de incidencia que sea menor o igual a 0, a 2, por cada 100,000 horas trabajadas. Es lo que señala este ISO. Desarrollo y evaluación, el plan de carrera, la matriz 9-box, que le llaman, pues sería el plan de carrera con criterios claros de ascenso. Evita la percepción de favoritismos. La llamada matriz 9-box, combinada con indicadores de conducta ética para equilibrar rendimientos y valores. Esta matriz 9-box o 9 cajas, se trata de una herramienta visual de recursos humanos que evalúa y que clasifica el talento de sus colaboradores. Se basa en dos ejes principales: el desempeño actual y el potencial de crecimiento futuro. Y finalmente el punto 4, terminación de la relación laboral, pues un proceso digno y protección de datos. Un proceso digno, aviso previo, retroalimentación, acceso a seguro de desempleo y constancia de competencias. Parece utópico, ¿verdad? Pero creo que se puede buscar. Protección de datos, cancelación de accesos en menos de 24 horas y anonimización de registros. Y es que la gestión ética de los recursos materiales implica coordinar las prácticas de adquisición, de uso, de mantenimiento y disposición de activos de forma responsable y sostenible. O sea, no solo en los recursos humanos, sino en los materiales, podemos encontrar esas métricas, esos indicadores. Al integrar inventarios precisos, mantenimiento adecuado, criterios ambientales y mecanismos que prevengan conflictos de interés, la organización garantiza transparencia, optimiza costos y protege la reputación institucional. Si me permiten, vamos a una breve pausa y continuamos con esta área de los recursos materiales. Gracias.

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1: Gracias por continuar con nosotros. Habla Everardo Martínez Carlos y estamos comentando la importancia de los recursos humanos, los recursos materiales, los recursos financieros en una organización. En ese contexto de encontrar métricas, indicadores éticos en las organizaciones. Hablábamos ya de los recursos humanos, veamos, pues, empezamos a hablar sobre los recursos materiales, la importancia de un inventario y uso responsable, la llamada trazabilidad, las políticas FIFO, el mantenimiento y seguridad, sostenibilidad ambiental, etcétera, etcétera. Veamos detalladamente estos aspectos, lo que es para evitar, pues, lo que es los inventarios y uso responsable de ellos. Esto favorece, ayuda para evitar desperdicios y asegurar la disponibilidad. Se emplean métodos que priorizan el ciclo de vida de los insumos. Les decía, la política FIFO, First In, First Out, conocida en español como PEPS, las siglas FIFO, en español se conoce como con las siglas PEPS, para reducir caducidades, por ejemplo. Es un método de gestión de inventario y contabilidad que dicta que los primeros productos o materias primas que ingresan al almacén son los primeros en venderse o consumirse. La trazabilidad con tecnología RFID previene fuga y demuestra procedencia legal. La trazabilidad con RFID utiliza ondas de radiofrecuencia para identificar, ubicar y monitorear artículos automáticamente. Esto se hace mediante etiquetas con microchips y lectores. Permite el rastreo de productos en tiempo real desde la fábrica hasta el cliente final, mejorando el control de inventarios. Luego tenemos el mantenimiento y la seguridad. El mantenimiento programado preserva la integridad de los activos y previene riesgos de accidentes. Mantenimiento preventivo, tenemos el ISO 55001 que evita accidentes y prolonga vida útil. La inspección trimestral con el checklist verificado por responsables independientes. Y tenemos la sostenibilidad ambiental, claro. Integrar criterios ecológicos en la gestión de materiales minimiza el impacto sobre el entorno. Se habla, por ejemplo, de indicadores de intensidad energética, kilowatts por unidad producida. La meta es la disminución anual de un 5%. La economía circular, retorno de envases, reciclaje de subproductos y aprovechamiento de calor residual. Prevención de conflictos de interés o de intereses. Para mantener la imparcialidad durante las adquisiciones y evitar favoritismos, se establecen mecanismos de control, registro de proveedores con declaración de vínculos familiares y patrimoniales, comité de adquisiciones que evalúa ofertas según calidad, precio y responsabilidad social. Y luego podemos hablar del manejo responsable de los recursos financieros. Después de los recursos humanos, de los recursos materiales, viene el dinero. Garantiza que cada decisión presupuestaria, control y reporte contribuya a la misión institucional y a la confianza de los grupos de interés. De este modo, las distintas etapas, desde la asignación de fondos hasta la transparencia de los estados financieros, forman un proceso articulado que previene desvíos y promueve el uso óptimo de los recursos. Para que la organización destine los recursos financieros a proyectos de alto impacto social, conviene adoptar una metodología de costo basado en actividades. Con ella, cada recurso se asigna según el consumo real de actividades específicas, de modo que se identifiquen con precisión los costos de iniciativas orientadas a la misión. En este contexto, la priorización de gastos se fundamenta en la contribución de cada partida al propósito institucional. Por tanto, se postergan desembolsos suntuarios y se destinan fondos a programas que generen beneficios colectivos, que sean tangibles. Por ejemplo, capacitación comunitaria o mejoras en infraestructura social. Al definir el presupuesto con estos criterios, se crea un marco que guiará el diseño de controles internos y auditorías, paso esencial para verificar la correcta ejecución de los recursos. Con un presupuesto alineado a la misión, La siguiente fase consiste en implementar un sistema de control interno que garantice la integridad de las operaciones financieras. Para ello se recomienda adoptar el modelo COSO, que articula 5 componentes interdependientes. El modelo COSO habla de ambiente de control, evaluación de riesgo, actividades de control, información, comunicación y supervisión. Por ejemplo, en cuanto al ambiente de control, pues un código de conducta firmado y capacitado anualmente. Evaluación de riesgos, pues el mapa de riesgos financieros actualizados semestralmente. Actividades de control, segregación de funciones, quién aprueba, etcétera, etcétera. Distribuir pues esas funciones. Información y comunicación, pues un panel de criterios financieros accesible al consejo. Supervisión, auditoría interna y revisión de hallazgos. Gracias a este enfoque COSO, la organización asegura que los fondos aprobados en fase de presupuestación se utilicen de manera responsable. Asimismo, la existencia de controles robustos sientan la base para prevenir actividades ilícitas. Para mantener la integridad del sistema financiero es necesario implementar mecanismos que detecten y eviten conductas corruptas o favorezcan el lavado de activos. En este sentido se establecen las siguientes medidas, lo que es la lista negra de contrapartes sancionadas, el umbral de reporte, operaciones en efectivo, capacitación bianual en compliance anticorrupción con simulacros de soborno. Estos mecanismos fortalecen el control interno y disminuyen la probabilidad de que sujetos malintencionados utilicen los recursos financieros para fines ilícitos. Para cumplir con las expectativas de inversionistas, autoridades y sociedad civil, la organización debe presentar información financiera clara y confiable. Esto se logra mediante la adopción de NIF para claridad a inversores. Las NIF, Normas Internacionales de Información Financiera, son el conjunto de normas, conjunto único de normas y principios contables de aceptación a nivel mundial. Y estas fueron diseñadas para unificar la preparación y presentación de los estados financieros a nivel global. La integración de indicadores ESG, gasto social, huella de carbono, diversidad. La ESG son siglas en inglés que se refieren a traducida sería a la parte ambiental, social y de gobernanza. Viene a ser conjunto de estándares, la ESG, utilizados por inversores y organizaciones para medir la sostenibilidad, la ética y el impacto integral de una empresa más allá de sus ganancias financieras. Por eso, cuando un alumno dice que la ética es subjetiva o que es una materia de relleno, pues creo que aquí estamos viendo la dimensión de la parte de lo que se ignora de la ética, ¿no? La trascendencia que tiene en nuestra forma de vida actual, sobre todo, ¿no? Cada vez se vuelve más indispensable tener un parámetro, unos indicadores. Hablamos sí de valores, de principios, pero vean cómo los podemos ir compaginando con todo esto. Y bueno, finalmente, publicación de estados financieros auditados y notas explicativos en sitios web. Para consolidar las iniciativas éticas descritas en recursos humanos, materiales y financieros, pues resulta imprescindible contar con herramientas que integren datos, procesos y responsabilidad en toda la organización. Estas soluciones facilitan la comunicación entre áreas, permiten medir el desempeño ético de manera comparable y garantizan el cumplimiento de normas legales y valores institucionales. De modo que, de esta forma, se logra una visión holística que promueva la coherencia entre objetivos financieros, sociales y de buen gobierno. Es un gusto compartir con ustedes. Hay mucho más que decir. He omitido otros aspectos, pero creo que con eso tenemos ya una idea. Y bueno, a quien le interesa seguramente seguirá indagando al respecto. Se despide de ustedes, no sin antes agradecer a Apolo en Controles. En este espacio de dilemas éticos, se despide su amigo y servidor Everardo Martínez Carlos. Hasta la próxima. Gracias por su atención.
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1: La hora sigue su curso. Son las 10 con 30 minutos.
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0: ¿Qué tal? Muy buenos días. Bienvenidos a su programa Hablemos de Derechos Humanos. Mi nombre es David Barba y como cada semana estaremos aquí conociendo, platicando y reflexionando sobre estos importantes derechos. Y bueno, el día de hoy tenemos un tema que nos parece bastante interesante porque pues representa un enfoque a los derechos humanos desde una perspectiva, digamos, de un sector de la población y de una etapa también que vivimos todos y todas los seres humanos. Y estamos hablando del Día de la Juventud o Día Internacional de la Juventud. Este es se conmemora el 12 de agosto y es un día que la ONU a nivel internacional pues tiene un mensaje cada año y tiene una perspectiva, ¿no? Y para esto, pues hoy nos acompaña, es un honor para nosotros tener aquí a Leti, que va a ser una estudiante aquí que tenemos de comunicación, que nos va a estar visitando en este programa, en esta temporada, y que bueno, el día de hoy, pues vamos a hablar de este tema. Leti, bienvenida nuevamente aquí a tu programa, y bueno, un gusto aquí que estés con nosotros. No sé si nos puedas ir comentando a grandes rasgos, ¿no?, de qué va o qué información tenemos sobre este tema.
1: Muchas gracias, David. Es un gusto compartir este espacio para hablar sobre un sector de la población que tiene un enorme potencial para transformar nuestras comunidades. El Día Internacional de la Juventud fue proclamado por la Asamblea General de la ONU en 1999 y desde entonces ha buscado sensibilizar a los gobiernos y a la sociedad sobre la importancia de garantizar de los derechos de las personas jóvenes. La juventud no debe verse únicamente como el futuro, sino como el presente. Las personas jóvenes tienen derecho a participar en las decisiones que afectan a su vida y el desarrollo de las comunidades.
0: Ok, a mí me parece bien importante esto que estás comentando, sobre todo que cuáles son las necesidades, ¿no? Cómo entender estas cuestiones de la juventud. Nuestras sociedades pues se enfrentan, ¿no?, desafíos para visibilizar el ejercicio de los derechos, ¿no?, que se vive sobre todo en esta etapa, ¿no? Y bueno, tú sí entras en esta etapa, ¿verdad?, de la juventud, ¿no? Yo creo que sí, yo todavía rayando, a lo mejor todavía entro ahí, ¿no? Pero pues sin duda, te tenía que pensar, ¿no?, en qué derechos se viven, sobre todo cómo si hay educación, qué tipo de educación están teniendo, ¿verdad?, trabajo digno sobre todo, ¿no? Eso creo que es algo que en las juventudes, sobre todo en México, hace falta. Las cuestiones de salud en todos sus aspectos, participación política, me imagino esto también de vivir libres también de la violencia y sobre todo la igualdad de oportunidades. Pero sobre todo me quiero centrar en esto de que ser escuchado. Mucho tiempo la juventud se estigmatizaba de, no les hagas caso, ¿verdad?, están jóvenes, están chavos, no saben lo que hacen, a todos se les hace fácil, ¿no? Pero cada vez nos damos cuenta que es necesario escuchar, ¿no? Escuchar las propuestas y, ¿por qué no?, en la juventud siempre se centra este punto, ¿no?, de ver las cosas diferentes, ¿no?, desde otra perspectiva, y entender que esto también es un aporte, ¿no?, al día, ¿no? No sé si nos puedes ir comentando un poquito más sobre lo que hemos estado hablando. ¿Qué más podemos saber de este día?
1: Pues es muy importante no separar o tomar por separado el Día de la Juventud con la relación estrecha que guarda con los derechos humanos. Como juventud debemos de no solo de reclamar nuestros derechos, sino también ver que se cumplan el derecho a la educación, a la salud física y mental, al trabajo digno, a participar en la vida pública. Como jóvenes debemos de estar muy atentos a lo que está sucediendo hoy en día en la sociedad y buscar expresarnos todo el tiempo, que se cumplan nuestros derechos, que se cumplan los derechos de otros, porque la juventud también, como comentas, David, ha sido un sector que en muchas ocasiones se deja de lado. Se piensa que porque somos jóvenes, porque no tenemos tanta experiencia, porque no hemos tenido tantas experiencias como la gente adulta, por ejemplo, no sabemos qué estamos haciendo, no sabemos a dónde vamos, pero creo que al contrario de separar a las personas jóvenes de las adultas, como gente que no sabe, deberíamos más bien de tomar en cuenta la perspectiva fresca que traen del mundo, de lo que apenas están aprendiendo, del asombro, de todo lo que podemos aprender los jóvenes de los adultos como los adultos de los jóvenes. Esto respetándonos mutuamente y siempre buscando que se cumplan los derechos de ambas partes. Sí, porque como juventud muchas veces también damos por hecho que ya lo sabemos todo y que ustedes como que nada más nos hacen ver lo que quieren que veamos. Pero como juventud también tenemos que tener esta mirada de asombro en todo momento y de buscar que se esté dando este como desarrollo o que tener una mirada muy abierta más bien para todo lo que ocurre, para seguir viendo qué oportunidades podemos darle incluso a los que vienen detrás de nosotros, porque sí, podemos ser jóvenes y todo, pero pues la juventud no es para siempre, entonces hay que aprovechar muy bien esta etapa y ver muy bien qué hacemos con ella.
0: Oye, me encanta esta visión que nos das nos diste varios puntos que me gustaría también irlos desarrollando, bien interesantes. Uno, luego con lo que cierras, ¿no? Que la juventud no es para siempre, o sea, que tenemos que pensar cómo aprovecho, ¿verdad? Que la juventud se entiende como esta también cierta plenitud física, ¿verdad? O potencial, ¿no? Ya después uno entra en una etapa ya de asentamiento, de madurez, ¿verdad? Bueno, no es que suceda tal cual para todos, ¿verdad? Pero se reconoce pues estas características de esta etapa de vida, ¿no? Y lo que tú dices es importante, ¿no? ¿Cómo aprovecho? ¿Cómo me proyecto desde ahorita, desde mi juventud, ¿no? O sea, ahorita me pudiera estar perdiendo mi tiempo, tal vez hasta en drogas, ¿no? O cuestiones que a lo mejor me destruyan. O puedo aprovechar mi juventud y prepararme, aportar algo a la sociedad, cambiar algunas cuestiones que visualizo, como tú bien dices, una diferencia. Y algo que también me gustó lo que comentaste es esta interacción, ¿no? Que la juventud no se sobreencime, como tampoco las infancias, como tampoco la adultez o la vejez. Es esta interacción, ¿no? Con gente adulta, porque también puedo aprender de su experiencia, ¿no? Los adultos pueden aprender de los jóvenes. Acercarme con la niñez también, ¿verdad? ¿Qué puedo aportarles yo? ¿Qué puedo ser yo un ejemplo tal vez, ¿no? Y otro punto que me gustó, sobre todo que lo destacaste mucho, es esto, ¿no? Cómo nosotros podemos entender esta correlación a través del respeto, ¿no? O sea, es el valor de que también se entendía antes, ¿no? Como que los jóvenes son irrespetuosos, ¿no? Son sí. Una forma de que no entienden, ¿no? Que como no tienen madurez, hacen lo que quieren o van en contra del sistema siempre, ¿no? Entonces son estereotipos a lo mejor que se tienen, a lo mejor por falta de diálogo, por falta de entendimiento, lo que decíamos al principio, por falta de escucharnos, ¿no? Y que eso nos lleva a los derechos humanos sin duda alguna, ¿no? Nos lleva como a entender que también se deben de ejercer, ¿no? Ciertos derechos, en específico ya los decíamos, sobre todo que nos permitan garantizar estos derechos a las juventudes que garantizar los derechos a las juventudes les permita desarrollarse, les permita vivir sin violencia y, ¿por qué no?, con oportunidades para crecimiento, ¿no?, en esa etapa de vida, buscando que en un futuro pues tengan una estabilidad o tengan una perspectiva diferente, ¿no? Creo que esto es importante mencionarlo y reconocerlo, ¿no? Que a nivel internacional pues estas políticas poco o mucho han avanzado, pero que sin duda se tienen que estar pues impulsando, ¿no? Quiero centrarme sobre todo en esta parte final de este bloque. Cuando alguno de estos derechos no se cumple, las oportunidades para millones de jóvenes se reducen, creo yo, considerablemente. En este sentido, no sé tú hasta dónde has experimentado, ¿no? Esta cuestión para cubrir o no proyectos de vida o una vida digna, ¿no?
1: Sí, así es. Muchas veces escuchamos que los jóvenes son el futuro del país, el futuro de México, el futuro en general. Pero muchas veces parece que esta invitación es reconocer también que somos protagonistas del presente. Desde ahorita tenemos que estar pensando en el mañana, en aprovechar nuestras oportunidades, en ver que nuestros derechos se cumplan. Entonces, sí, la juventud tiene muchas ideas innovadoras, tiene energía, tiene creatividad, pero tienen que saber aprovechar este potencial. Tienen que convertir este potencial en resultados de oportunidades que se estén necesitando ahorita, aventarse a retos, participar en espacios públicos, políticos, y sí, siempre estar promoviendo los derechos, las oportunidades, porque pues así como hay siempre estigmatización o segmentación en diferentes partes o componentes de la población. También en la juventud está como este espacio de personas que, así como muchos tenemos oportunidades, otros no. Entonces siempre estar viendo desde lo mucho o lo poco que tengamos, qué oportunidades tenemos para crecer, para dejar algo a los que vienen atrás, y pensando siempre en el futuro, en tener un buen futuro para nosotros mismos como juventud, para las personas adultas que también están en esta correlación de juventud y adultez, y como mencionas también, David, pues para las infancias que ya vienen detrás de nosotros y que también tendrán su momento de vivir pues la juventud.
0: Así es, y me quiero centrar sobre todo esto de presente y futuro. O sea, sin duda el presente es la juventud, pero también no hay futuro si la juventud no se prepara, no conoce sus derechos, no mejora su entorno, no aporta, ¿verdad? Y no les aportamos también, obviamente, en las demás etapas de vida a la juventud, ¿no? Entonces, hacer énfasis pues y pensar en esto como una forma de correlacionarnos, de mejorar en todos los aspectos, es pensar que también la juventud necesita y merece espacios dignos, calidad de vida, y que bueno, si aún no se ha construido todo, vamos en ese proceso. Vamos a hacer un corte, vamos a seguir platicando aquí sobre este día de la juventud. Y que, pues bueno, vemos que se tienen retos también, desafíos, y que sobre todo es pensar también o apostar a un futuro mejor para toda la sociedad cuando hablamos de la juventud. Entonces no se despegue, seguimos aquí en su programa, Hablemos de Derechos Humanos.
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1: Bien, ya estamos de regreso. Seguimos aquí platicando con Leti sobre el Día Internacional de la Juventud. Les doy un dato así importantísimo. Esta se proclama por la Asamblea de la ONU en el año de 1999. O sea, técnicamente yo creo que ya vamos para los 40 años. Sí, sí son, sí, son las cuentas, 30 años. Perdón, este, sí. No estudié matemáticas. Nada más que no. Y que desde entonces busca sensibilizar a los gobiernos y a la sociedad sobre la importancia de garantizar los derechos de las personas jóvenes. De esto hemos hablado en el bloque pasado y también hemos hablado de que la juventud no debe de verse únicamente como el futuro, sino también como el presente. Ya lo decíamos, las personas jóvenes tienen, ojo con esto, el derecho a participar en las decisiones que afectan la vida y el desarrollo de sus comunidades. Bien, Leti, pues seguimos aquí platicando sobre este tema. No sé qué otra información también tengamos. Nos comentabas esto del futuro, ¿verdad? Y el presente y la correlación que hay. Pensar en la juventud es pensar también en el futuro de nuestras sociedades.
2: Sí, de hecho debemos considerar que existe una relación bastante estrecha en el presente que vivimos como juventud, pero en el futuro que estamos formando desde ahorita, en ver cómo aprovechamos las herramientas que tenemos en este momento, en esta etapa de vida, para ir construyendo nuestro mañana, mañana que estaremos compartiendo con más personas y que no debemos como tener esta perspectiva tan individualista de lo que me está pasando en este momento o lo que no puedo o puedo hacer en este momento, sino pensar en siempre aprovechar lo que tenemos a la mano, lo que tengamos ahorita para ir creciendo poco a poco y alcanzar y cumplir estas metas que nos proponemos como jóvenes para ir aportando a la sociedad, ir construyendo este futuro que no nada más es obligación de nosotros. Claro, también comentabas que es lo que ya nos vienen dejando nuestros padres o nuestros abuelos, los que vienen delante de nosotros, pero también no quedarnos como con esta perspectiva de bueno, pues yo no puedo porque mis papás no me enseñaron esto. También tenemos que hacernos responsables de lo que nosotros ya sabemos, de lo que nosotros tenemos, y lo que no sabemos aprenderlo, buscar la manera de salir de estos estigmas o de estos paradigmas de que no puedo porque no me lo enseñaron, no puedo porque no lo tengo o porque no me lo dieron. Bueno, entonces busquemos tenerlo nosotros o construirlo nosotros para personas que vienen atrás y que no lo tienen. Me parece que es muy importante hacer énfasis en esas ideas también.
1: Sí, y sobre todo, ¿sabes qué? Que vuelvo a insistir, la juventud se asocia con ideas innovadoras, ya lo habíamos dicho, con energía y creatividad. Entonces, esto pues refresca mucho, pienso yo, la sociedad, da potencialidad, se convierte esto como en resultados que necesitan ser analizados también y puestos a prueba, ¿no? Obviamente la innovación, la creatividad siempre son bienvenidas y, ojo, también hay que ver si funcionan, ¿verdad? Entonces, esto yo creo que es importante, ¿no crees? Y bueno, otro dato que les quiero dar sobre este día es que es importante saber que más de 1,000,000, a ver, permítanme, no, es 1,200,000,000, espero haber leído bien la cifra, de personas en el mundo tienen entre 15 y 24 años, lo que representa aproximadamente el 16% de la población mundial. Hablar de juventud, entonces, también es una parte significativa de la humanidad. Viendo esto y recordando lo que vimos ahorita, es importante, pues, no sé si lo querés decir, Leti, de invertir en las juventudes. Lo que decíamos es fortalecer el desarrollo económico, social y democrático, cosa que se asocia sobre todo en cuestiones de los objetivos del desarrollo sostenible, y su relación obviamente con la juventud y los derechos humanos.
2: Sí, así es. Invertir en las juventudes significa fortalecer el desarrollo económico, social y democrático de cualquier país. Si pensamos simplemente en lo que estos jóvenes no tienen, en vez de pensar en lo que pueden tener, pues reducimos mucho el potencial que están teniendo. Tenemos que ver a futuro estas inversiones que se hacen en que ellos tengan educación, en que se alejen de vicios que les pueden afectar a lo largo de su vida, que se mantengan enfocados en hacer algo que pueda traerles provecho a ellos como individuos y que ellos puedan ofrecerles como individuos a la sociedad. Entonces sí, es muy importante considerar y que de parte de todos comencemos a ver la juventud como una inversión para tu vida futuro. En todos los casos posibles, siempre tenemos que ver que lo que hagamos ahorita sea una buena inversión para nuestro futuro y sobre todo que nos ayude a crecer como personas, a hacer que se validen nuestros derechos y no como un retroceso, no como en algo que nos afecte o que nos haga estancarnos o quedarnos en este es difícil, no se puede, sino seguir avanzando y seguir invirtiendo en, no hablamos solamente en cuestión de lo económico, en estas habilidades o en este pensamiento, en la educación, muy importante, seguir invirtiendo a como puedas y en lo que puedas para que crezcas como persona, para que aportes a tu sociedad y puedas dejar algo de provecho para ti, para los que ya están y para los que vienen atrás.
1: Sí, y aquí la ONU creo que tiene mucho apoyo en este sentido. Si ustedes visitan las páginas, podemos ver bastantes proyectos. Y yo me imagino que existen todavía más que obviamente no están, digamos, documentados o están exhibidos, ¿no? Creemos que también los jóvenes es sinónimo de emprendimiento, de cambios, sobre todo los temas que tienen, ¿no? Yo me sorprendo mucho de que ya están súper sensibilizados con cuestiones de medio ambiente. Hay proyectos también que mejoran, pues, en la cuestión tecnológica, que sin duda es casi un sinónimo, ¿no?, de juventud y tecnología o innovación. Y que también los temas de inclusión social y derecho, estas cuestiones de derechos también al medio ambiente y al entorno sostenible, pues son parte, que también son proyectos que interesan a la juventud, ¿no? Que tienen esta sensibilidad también de proteger también a los animales, a las plantas, y que vemos un cambio, digamos, propositivo en ese sentido, ¿no? Entonces, creo que el impulso o la energía de la juventud se puede transformar en eso, ¿no? En impulsar cambios, proyectos importantísimos que generan un cambio en tu colonia, si tú quieres, pero que a la vez, si se suman o se organizan, es un cambio o un impacto global que sin duda mejora todo lo que se tiene o se puede hacer. Estamos llegando ya al final del programa, Leti, entonces vamos a ir ya a lo último, ya a las conclusiones, algo que nos quisieras comentar por último para ir cerrando el programa.
2: Sí, bueno, pues para terminar yo nada más diría como recomendación que tanto adultos como niños y como entre mismos jóvenes, después también entre la juventud hay mucho él es más grande que yo o él es más chico que yo, no sabe o sabe más que yo, pero no quedarnos con esa idea, sino que nos escuchemos como juventud, como sociedad, que sigamos escuchando a la juventud para generar estos espacios seguros que les permitan su participación, que puedan reconocerse como aliados de la construcción de toda una sociedad más democrática, más incluyente y más respetuosa de los derechos humanos. Porque cuando una comunidad garantiza los derechos de sus jóvenes, está invitando a que se construya un mejor futuro para todas las personas.
1: Bien, pues muchas gracias, Leti, por tu participación. Gracias por este mensaje y la información que también nos compartiste sobre este Día de la Juventud. Obviamente, pues, ¿quién más que tú, en este caso, que nos hablará ahora de este tema? Y que, bueno, acuérdense que siempre les comentamos que lo que aquí decimos es casi que un extracto, ¿verdad? Siempre los invitamos a leer profundamente todo lo que los mensajes que existen para este día. Y que, pues bueno, se sumen. Casi siempre hay campañas, casi siempre hay actividades que se hacen a nivel global y que, pues, a veces nada más con retuitear a veces o, bueno, ya ni es Twitter, ¿verdad? con repostear cosas en nuestras redes sociales con un mensaje propositivo o promoviendo campañas constructivas, créanme que, pues, por lo menos estamos difundiendo. Y si las hacemos, pues doble. Entonces, pues bueno, quedó el programa del día de hoy. Como siempre, pues agradecerles su atención, como siempre también agradecer toda la colaboración que nos hace en la producción a Radio UAA y el espacio que también tenemos aquí gracias a la Defensoría de los Derechos Universitarios. Y les recordamos que, pues bueno, están nuestras redes sociales para hacer contacto, está nuestro Instagram por ahí, que es DDUUAA, si no me equivoco, o al revés, UADDU, bueno, no hay pierde. Está nuestro Facebook también, Defensoría de los Derechos Universitarios UA. Y recuerda que también este programa, si no nos alcanzó a escuchar, estamos en Spotify. Están otros programas más por si les gustaría o repetir o conocer otros temas que ya hemos tocado en este programa. Cualquier sugerencia también es aceptada y estamos ahí para cualquier colaboración, invitación que también les gustaría participar en este programa como invitados o invitados. Bien, pues con esto nos despedimos. Nuevamente agradecemos el favor de su atención. Nos seguimos escuchando aquí en su programa. Hablemos de derechos humanos. Hasta luego.
0: 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La palabra del día. Valladar es un obstáculo de cualquier clase para impedir que sea invadido o allanado algo. Oh. Es un nombre masculino que se deriva de vallado, que puede definirse como cerco que se levanta y se forma de tierra apisonada o de bardas o estacas, etc., para defender un sitio e impedir la entrada en él. Un gran ejemplo de un valladar es la muralla china. Pero algunos sinónimos son cerca, estacada, seto, muro, barrera, tapia, alambrada, obstáculo, defensa o barrera.
3: ¡Wow!
0: Para escribir valladar de manera correcta. 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En este momento, las 11 en punto.
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Bienvenidos amigos, muy buenos días. Esto es Nati Reggae, yo soy Oswald Rodríguez y ha llegado el momento de pintar la frecuencia del 94.5 con los colores verde, amarillo y rojo. Les doy la más cordial bienvenida, los invito a que me acompañen. Vamos a cargarnos de vibra positiva con esta selección musical. Y antes de pasar a la música, quiero invitarlos a que se unan a nuestras redes sociales. En todos lados nos encuentran como Radio UAA 94.5 FM. Si gustan seguirme de manera personal, en todas las redes búsquenme como Oswald Rodríguez Locutor. Vamos a comenzar con nuestra sesión de reggae del día de hoy con este tema de Iseo and Dodo Sound. El tema es Esta Noche. Posteriormente escucharemos a Lenter Loop y LMK con All I Want to Do. Y al final de este primer bloque musical escucharemos a Chinese Man en colaboración con Taiwan MC y Cy4 con el tema Miss Chang. Bienvenidos, esto es Nati Reggae. Vibra positiva, comenzamos.

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1: Bien, acabamos de escuchar a Chinese Man junto con Taiwan MC y Cy4 con esta canción titulada Miss Chang. Anteriormente escuchamos a Lenter Loop y LMK con All I Want To Do. Y al inicio del bloque musical, Iseo and Dodo Sound con Esta Noche. Sigamos disfrutando de la buena vibra, de la vibra positiva aquí en Nati Reggae, por supuesto, a través de Radio UA 94.5 FM. A continuación escucharemos a Pure Nega y Otto Beats con el tema El Vendaval. Este es un track que pertenece a su álbum Sueño de Virtud del año 2024. Posteriormente escucharemos a Droop Lion con High Times y después a Noel Ellis, hijo de la gran leyenda del rocksteady Alton Ellis, con este tema titulado Girl, I've Got a Date. Continuamos con más aquí en Nati Reggae.
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1: Acabamos de escuchar a Noel Ellis, hijo de Alton Ellis, una gran leyenda del rocksteady, con este tema titulado Girl, I've Got a Date. Anteriormente, Droop Lion con High Times. Y al inicio de este bloque musical, El Vendaval, a cargo de Pure Nega y Otto Beats, un track de su álbum Sueño de Virtud. Amigos, pues ha llegado el momento de ir a la pausa institucional, no sin antes escuchar a Gomba Jabari en colaboración con Ainesta. El tema es Te Reto. Vamos a escuchar esto, yo los reto a que continúen aquí en el 94.5 de FM. Regresamos con más en la segunda mitad de esta emisión de Nati Reggae.

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1: Desde Ciudad Universitaria, las 11:31.
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Ya estamos de regreso, damos inicio a la segunda mitad de la emisión del día de hoy aquí en Nati Reggae. Le damos la bienvenida a quienes acaban de sintonizar Radio UA 94.5 FM y los invitamos a que se pongan cómodos, a que le suban el volumen a su equipo de sonido, a que se carguen de vibra positiva con la selección musical del día de hoy. Escuchamos a continuación a Ali Campbell con este tema titulado Silhouette. Para quienes no ubiquen a Ali Campbell, él era el cantante de la legendaria banda UB40. Esta canción la grabó ya como un proyecto independiente. Posteriormente escucharemos a Dacta Chando junto con Guido Craveiro con Todos Juntos. Y al final de este pequeño bloque musical escucharemos a Brother Culture junto con Junior Dredd y Little Lion Sound con el tema Rofa. Que por cierto, Brother Culture regresa a México. Se va a estar presentando el 17 de octubre en la Alcaldía Tláhuac, en la Ciudad de México, en una presentación que está contemplada dentro del marco de su tour Heal Them Mexico Tour. Ahora sí, damos paso a la música. Continuamos con más aquí en Nati Reggae.

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Bien amigos, pues acabamos de escuchar a Brother Culture junto con Junior Dread y Little Lion Sound con el tema Rofa. Anteriormente Dacta Chando y Guido Craveiro con Todos Juntos. Y al inicio de este bloque musical, Ali Campbell, la legendaria voz de UB40 con Silhouette. ¿Y qué creen amigos? Pues hemos llegado al final de la emisión del día de hoy aquí en Nati Reggae. No me queda más que agradecerles a todos ustedes su preferencia y su sintonía. Los invito a que continúen aquí en el 94.5 de FM para que sigan disfrutando de nuestra programación. A continuación viene Zona Gallos. Le mandamos saludos a Irma Rangel. No se pierdan la programación de fin de semana de Radio UAA. Yo me despido, soy Oswald Rodríguez. Nos escuchamos en la próxima emisión. Los voy a dejar con otro pequeño bloque musical compuesto de los siguientes temas. Escucharemos a King Chango con la canción Sin Ti. Posteriormente, Generation con Act Like You Talk, una canción que interpreta junto con Alborosi. Y si el tiempo nos lo permite, escucharemos a Ken Booth con el tema Tomorrow, Tomorrow. Yo me despido nuevamente, soy Oswald Rodríguez y les deseo que tengan un bonito fin de semana. Pásenla bien y pórtense bien. ¡Vibra positiva!

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0: 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En este momento las 12 en punto. La palabra del día. Hoy exploramos la palabra topografiar, que en realidad no tiene nada que ver con los topos.
2: ¿Eh?
0: Tiene su etimología en el latín tardío, que a su vez se deriva del griego topografía. Según la Real Academia de la Lengua Española, significa levantar un mapa o plano a escala de un terreno. Aunque en el campo de la medicina y veterinaria también puede entenderse como obtener una imagen de una parte del cuerpo o de una región anatómica. Solamente tiene un sinónimo, cartografiar. Y se escribe así. T-O-P-O-G-R-A-F-I-A-R. Topografiar.

0: 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Y precisamente en este espacio, pues vamos a hablar de deportes, de nuestros gallos, con un invitado súper especial que ya está con nosotros aquí en la cabina. Pero antes de eso, bueno, presentarme, mi nombre es Irma Rangel y vamos a compartir esta media hora de muchísimas historias, anécdotas y muchas cosas que platicar, insisto, con nuestro invitado. Pero antes de eso, invitarlos, por supuesto, a que estemos en contacto a través del 449-912-1588, que es el WhatsApp de la estación. Ahí nos puede hacer llegar quejas, comentarios, sugerencias, un saludito y todo aquello que nos permita hacer un mejor programa para todos ustedes. Y por supuesto, invitarlos a que sigan nuestras redes sociales en Gallos UAA en Facebook, y también estamos en Instagram como Gallos UAA-oficial. Y estos, bueno, son los medios más sencillos para que usted se pueda mantener actualizado en todo lo que sucede en materia deportiva aquí en nuestra comunidad Gallos. Así que bueno, sin más preámbulo, porque tenemos mucho que platicar y como ustedes saben, el programa muchas veces es insuficiente para todo aquello que, insisto, queremos compartir, pues le doy la más cordial bienvenida al licenciado Zeus Santiago González. Hola, ¿cómo estás, Zeus? Qué gusto.
1: Ya sé, sí,
0: después de muchos años, hoy estábamos haciendo cuentas, sí. Creo que fue hace como 10 años que viniste a este programa, ya ni te acordabas de las cabinas.
1: No, acababa yo de salir de la universidad, o sea, me acababa de graduar, me acuerdo.
0: Claro.
1: Que fue como por esas fechas cuando me invitaste. Aquella vez hablamos de mitos, no. Algo para hacer en Navidad, como para que, claro, las personas pudieran hacer en su casa algo de ejercicio o algo así.
0: Claro, no, y ya fue hace muchísimos años. Oye, ya ni terminé de presentarte. Obviamente Zeus es egresado de esta casa de estudios ya hace algunos años, como ya él solito se delató. Además, bueno, ha trabajado también con clubes, fue parte de la selección de fútbol rápido, ha hecho mucho trabajo en temas de promoción, ¿no? Por supuesto, de la salud, de la actividad física y un montón de cosas. Y bueno, pues muchas historias, ¿no? Que compartir. Justo ahora que venía rumbo a la cabina, ¿no? Recuerdo mucho cuando hiciste la elección de tu servicio social, ¿no? Y tú eras el primero en la lista porque eras el mejor promedio de tu salón. Lo recuerdo como si fuera ayer. Pero bueno, platícanos un poquito, Zeus, de esta etapa, ¿no? O sea, como estudiante, siempre fuiste un estudiante, obviamente, muy destacado, muy cumplido, muy comprometido, muy metido a la escuela, ¿no? Pero también combinándolo siempre con la parte del deporte. ¿Cómo fue para ti esta relación, ¿no?, con el deporte previo a que entraras a la universidad? Porque normalmente pues hay toda una historia detrás, ¿no? Ya te gustaba el fútbol, ¿por qué decides estudiar la carrera? Tú fuiste, si no me equivoco, de la primera generación. Entonces era un programa completamente nuevo, ¿no? O sea, era como un volado. ¿Cómo fue esta etapa?
1: Sí, pues bueno, primero saludar a todos, muchas gracias por la invitación, agradecerte mucho a ti, Irma, por tomarme en cuenta. Ya tenía mucho tiempo que había venido acá y pues un placer estar aquí platicando contigo y con todos los que nos escuchan. Pues mira, yo estudié Cultura Física y Deportes por decisión propia, ¿no? O sea, fue algo que yo quería, como que algo me decía que tenía que hacerlo. Claro. Tuve la fortuna que durante toda mi formación, desde la primaria, tuve muy buenos maestros de educación física.
0: Okay.
1: Y muy buenos entrenadores.
0: Claro.
1: Del deporte específico que hacía, que era fútbol. Entonces, la verdad es que eso me motivó. O sea, yo creo que hicieron también su trabajo. Uh-huh. Fui muy afortunado de tener, te digo, muy buenos mentores en esto, que yo dije, yo quiero ser como ellos.
0: Wow.
1: Esa fue una situación. Además de que por mi papá siempre estuve muy metido en el deporte. O sea, siempre era como hacer todo. Y si no era como un deporte específico, era irse a correr o irse al parque, pues siempre como hacer ejercicio en pro de la salud.
0: Claro. O sea, creciste realmente en ese ambiente, ¿no?
1: Sí.
0: En ese ambiente.
1: Cierto.
0: Y también,
1: que sí.
0: Digo, qué bonito que lo mencionas, ¿no? El tener esos buenos maestros que inspiran, ¿no? Uh-huh. Y que a final de cuentas hacen también su chamba, que yo me vi en ellos, ¿no? En algún momento, claro. Llega este momento ya de tomar la decisión, digo, vives en este ambiente, ¿no? Digamos, uh-huh, de actividad, de salir, de ir, de jugar, de cáscara, de muchas cosas. Ya cuando llega el momento, ¿no?, de hacer la elección de carrera, ¿cómo fue? ¿Cómo lo viviste? ¿Entraste a la primera? ¿Ya habías hecho un intento antes? ¿Cómo fue este proceso?
1: Fíjate que platiqué con mi maestro, perdón, de la prepa, que en ese tiempo yo estaba en un CCTEA y era optativa, fíjate, ni siquiera era como así, pero era lo de deportes, ¿no? Hacer activación física, rutinas o echar cáscara y así. Y yo platicaba con el profe, con el profe Beto y le dije, oiga, ¿cómo, qué estudia usted? Y uh-huh. me dijo, no, mira, yo estudié la normal de Rincón, uh-huh. claro. pero es un enfoque muy de maestro, me claro. dijo, pero yo pienso que ahorita la Universidad Autónoma, me dijo, lanzo, yo no sé de dónde se enteró él, pero okay. me dijo, va a sacar un proyecto y va un poquito, pues, enfocado, tiene un enfoque distinto. Dijo, entonces yo te sugiero ahí. Y vi otras universidades y otras opciones que ya tenían como ciencias

0: del deporte, me parece que se llama. Y la verdad es que sí me convenció la autónoma por ser la universidad autónoma. Me acuerdo, fíjate, esto es algo muy personal que les voy a compartir, que cuando yo era chiquito pasaba por aquí y una vez, bueno, varias veces, pero mi abuelo me decía, tú vas a estudiar ahí. Tú vas a estudiar ahí en la Universidad Autónoma. Tú vas a ser el primero que va a estudiar ahí en la universidad. Entonces era como algo que yo quería como cumplir, por así decirlo. Yo me sentía con esas ganas y yo quería hacerlo así. Y entonces por eso decidí aquí en la universidad hacer como pues todo el proceso. En ese tiempo podías elegir dos carreras.
1: Dos carreras, cierto.
0: Y yo había estudiado turismo en la prepa. Entonces hice para turismo y para CUFIDE. Y me quedé en las dos. Okay. Y en CUFIDE quedé en dos, en segundo. O sea,
1: no
0: como
1: manches.
0: El segundo aspirante.
1: Ajá.
0: Y me acuerdo que cuando vine a entregar mis papeles, el de adelante de mí era el uno. Ajá. Porque como que pues estaba como el silencio incómodo, ¿no? Y ya, ¿qué onda, bro, tú?
1: Oye, ¿y te acuerdas quién era?
0: No, me acuerdo. ¿Nunca? Pero no estudió eso porque ahí te va.
1: Ah, no manches.
0: Entonces era el... Y le digo, ¿tú qué vas a estudiar? Y me dijo, ¿sabes qué? Es que yo hice para dos. Hice para cultura física y quedé en primer lugar de aspirante. Ajá. Le dije, okay. No manches, yo soy el dos. Y me dijo, ah, va, pero no voy a estudiar eso. Dice, me voy a ir por la otra, que no recuerdo cuál
1: era.
0: Les mentiría, okay, si les digo.
1: Ok, no entró contigo entonces no, al salón, entonces no nada. Entró. Ok, y entonces entraste tú como uno también.
0: Pues no sé si eso tenga como algo que ver, pero ajá, sí salí como uno.
1: Ay, eso sí estoy
0: eso
1: seguro.
0: Sí me acuerdo, sí. Entonces, pues fue muy bonito, muy, muy emotivo, ¿no? Haber quedado primero aquí en la universidad. Y fíjate que ahorita yo lo veo con mucha gente o con muchos conocidos o familiares que entran y les digo, está bien padre entrar, pero lo chido es lo que pasa allá adentro. O sea, claro, la verdad es que entrar es una parte muy importante, claro, porque te asegura tu lugar, pero ya lo que vengas a hacer aquí es lo más importante y lo más bonito, es la etapa más bonita que yo he tenido en mi vida.
1: Sí,
0: la etapa del universitario es la que en la que hice, deshice y me pareció que la disfruté mucho y la viví muy bien aquí en la universidad.
1: Claro, y justo también en esa parte, ¿no? De este desarrollo integral, ¿no? Yo les digo mucho, pues quien practica un deporte y aparte lleva una carrera universitaria, pues es un doble esfuerzo, ¿no? Es una podría decirse hasta sobrecarga, ¿no? A veces, en algunos momentos, y por lo mismo creo que eso hace la experiencia más enriquecedora para quien la vive, ¿no? Sí. O sea, sin duda te quedan grandes satisfacciones de decir, claro que yo podía, y claro que yo hice, y claro que adelante, ¿no? Además, bueno, yo recuerdo, ¿no? Creo que tu grupo, además de ser el primero, ¿no? Obviamente ustedes eran un poco la novedad, ¿no? De, sí, bueno, este programa que se hizo con tanto cariño. Yo tengo la fortuna de conocer a las personas que desarrollaron el programa, que lo hicieron posible, que lucharon por él, el profe Carlos, el profe Norberto, uh-huh, y otras muchas personas que seguramente estoy olvidando sus nombres, ¿no? Pero que con mucho amor desarrollaron este programa. Digo, yo lo viví como desde el otro lado, ¿no? Entonces creo que también era como esta novedad, ¿no? Esta satisfacción de decir, ya llegó el primer grupo. No, ustedes obviamente con todo este entusiasmo, ¿no? De ser los primeros, y creo que fue un grupo muy bonito, ¿no? En el que realmente creo que casi todos ejercen su profesión, son gente muy apasionada de lo que hacen, son gente súper profesional, ¿no? A la mayoría, ¿no? Y a los que ubico así de rápido, pero creo que también tuvo que ver con esa parte, ¿no? De ese gran entusiasmo que tenían ustedes y también pues la institución, ¿no? De echar a andar este proyecto. ¿Tú cómo lo viviste?
0: Fíjate que hubo muchas dificultades. O sea, sí hubo, la verdad es que tuvimos algo de carencias, por así decirlo.
1: Claro, claro.
0: En instalaciones.
1: Sí, totalmente.
0: Yo creo que principalmente eso. Sí. Pero la verdad es que los maestros hicieron, no lo que pudieron, hicieron más de lo que pudieron. Y la verdad es que logramos salir adelante. Creo que se hizo se sentó un buen precedente.
1: Claro.
0: Para que a partir de ahí, pues, las futuras generaciones ahora tengan mejores condiciones para poder hacer eso. La verdad es que no me quejo porque creo que todo eso que pasé, pues, me formó como soy ahora y me ayudó a darme cuenta de muchas cosas.
1: A resolver con muy pocos recursos.
0: Exactamente. Y a darme cuenta de que se pueden hacer grandes cosas, que todo se puede lograr a pesar de las dificultades. Y pues la verdad es que no tuvimos como tanta difusión, por así decirlo.
1: Claro, claro.
0: O sea, en ese momento era como, pues bueno, cultura física, y ahí nos ponían en el salón. O sea, también, por ejemplo, en nuestro salón estábamos, creo que en diseño no teníamos como bien el centro,
1: sí,
0: y todo.
1: Sí, sí,
0: pero
1: sí,
0: pues es parte de. O sea, en el momento, fíjate que cuando yo lo viví, y ahora voy a eso con la pregunta que me hiciste, o sea, ¿cómo lo viví? La verdad es que en un momento era difícil, pero luego ya después te enseñas a valorar todo eso, y la verdad es que, te digo, todas esas experiencias me dejan como gratos recuerdos de lo que fue mi etapa universitaria, porque además de eso hubo muchísima gente que nos apoyó.
1: Sí.
0: Y eso se pudo que pudiéramos tener una formación muy completa, muy integral, y teníamos el horario mixto, me acuerdo
1: sí,
0: bien.
1: No manches,
0: veníamos
1: claro.
0: En la mañana un rato en la tarde otro rato, y aparte veníamos a entrenar, pues los que nos quedamos a entrenar, ¿no? ¿Sí? O sea, salía de casa en la mañana y llegaba en la madrugada.
1: Sí.
0: Pero no me arrepiento de nada, la verdad es que la pasé muy bien, fueron muy buenos momentos y agradezco mucho pues a las personas que nos apoyaron en ese momento, porque pues forman parte de mí ahora, ¿no? O sea, se reflejaron como en mí, y yo estoy casi seguro que en muchos de mis compañeros, en lo que ahora somos. Sí, yo creo que la mayoría estamos sí. en activo y somos bastante responsables sí, y profesionales.
1: Sí, sí, claro, una gran formación, ¿no? A final de cuentas, que también habla bien, pues, de los maestros, de la institución, sí. de ese esfuerzo que tú mencionas, y que, bueno, pues son experiencias que se quedan, como tú dices, ahí uh-huh. guardadas en el corazón, ¿no? Que las recuerdas con nostalgia, con cariño, uh-huh. con este espíritu, ¿no? De decir, híjole, lo que viví fue increíble, ¿no? Que yo creo que todos sí. los que lo vivimos así, pues lo recordamos con, insisto, con mucho cariño y poquita nostalgia. Zeus, pues vamos a hacer el corte musical. Cierto. Espero que ya tengas por ahí tu elección, tu canción, que nos digas cuál y que nos platiques un poquito de por qué es tan especial para ti.
0: Sí, mira, cuando me preguntaste lo de la canción, tuve varias opciones porque soy muy melómano. Sí,
1: eso te iba a decir, justamente sí, eso, ¿verdad?
0: Era músico de chiquito.
1: Entonces, tuviste tu época de músico, sí, claro.
0: Entonces, ahí, pues me gusta mucho la música y me gusta de todo, pero elegí la canción de Cosas Imposibles de Gustavo Cerati.
1: Ok, perfecto. ¿Por algo en especial?
0: Sí, fíjate que es una canción que me gusta mucho. Es por ahí del 2001, 2002 debe de ser. Recuerdo, fue una etapa como muy puntual de mi vida. Y creo que me gusta mucho porque habla como de, pues como de vivir el presente, de enfocarse en lo que hay, de como poner manos a la obra, en lo que quieres lograr y pues romper paradigmas y hacer las cosas que quieres, como las quieres hacer, porque tú eres capaz de hacerlo. Eso es más o menos un poco lo que a mí me transmite la canción y por eso la elegí.
1: Perfecto, pues vamos a escucharla y regresamos en un momentito más.
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1: Bueno, pues después de este espacio musical, recordarles nada más los medios de contacto 449-912-1588, el WhatsApp aquí de la estación y por supuesto invitarlos a que sigan nuestras redes sociales como Gallos UAA en Facebook y también como Gallos UAA-oficial en Instagram. Ahí podrán encontrar toda la información que se genera en materia deportiva aquí con nuestros queridísimos gallos de la Universidad Autónoma de Aguascalientes y seguimos platicando con Seu Santiago González, egresado de esta casa de estudios ya hace algunos años, trabajador también, oye, desde ese entonces trabajador de la Universidad Autónoma de Aguascalientes, cierto, instructor ya desde hace mucho tiempo, has trabajado en diferentes proyectos, en diferentes programas. ¿Cómo fue para ti también esta transición, ¿no? A final de cuentas, yo les decía al principio del programa que recuerdo perfecto cuando te tocó a ti el elegir, ¿no? Para hacer tu servicio social, porque justo en ese entonces, pues la carrera, por ser nueva, dependía, bueno, sigue dependiendo del Centro de Ciencias de la Salud, pero ustedes hacían servicio social igual que lo hacen medicina y nutrición y optometría y todas las carreras de Ciencias de la Salud, y era un año extra, o sea, era su carrera de 5 o 4. Cuatro más uno de servicio social, uh-huh, ya en campo, ¿no? Y entonces viene este momento, tú como el mejor promedio de aquel año, eliges, ¿no? Primero, y bueno, creo que desde entonces has estado inmerso en la universidad. Cuéntanos un poquito de esa experiencia.
2: Sí, pues fíjate, o sea, desde la universidad, aparte de estudiante, pues también jugué en la selección de fútbol rápido.
1: Sí, además, no, sí, claro, sí, también en la selección de rápido.
2: Y de judo también estuve en judo. En judo ya no, pasé a un nacional, pasé en la etapa regional, pero ya no pude ir al nacional por una lesión fuerte que tuve. Todavía me duele a veces me duele, acuerdo, y digo, ya me acordé, fue ese día en judo, sí, esa fue de judo, y de fútbol rápido también pasamos a un regional, okay. Estaba muy bueno ese equipo con el profe Miguel. Sí,
1: con el profe Miguel Vázquez, claro,
2: buen amigo.
1: Le mandamos un saludo muy especial al buen Miguel, que igual, ¿no? Es, creo que de esa gente que apasionada de su chamba, ¿no? Que creo que siempre le ha tenido mucho amor, ¿no? Al deporte, cierto, y a la competencia, y gente muy apasionada que queremos mucho, y le mandamos un saludo y un abrazo muy fuerte.
2: Sí, hace poco lo vi, lo saludé hace poco, son como 2-3 semanas. Y sí, la verdad es que para esto pues hay que tener vocación, claro. La verdad es que sí. Yo creo que todos los trabajos pues requieren cierto enfoque, ¿no? Como que tengas esa vocación, y creo que él la tiene muy bien, un saludo. Entonces, digo, jugábamos ahí y pues la verdad es que la pasé bastante bien. Y como en la universidad pues tenía tiene el departamento de deportes, claro. Entonces yo dije, pues yo quiero hacer aquí mismo, si tengo la opción, pues mi servicio social. Claro. Y por eso elegí aquí, me tocó estar de promotor en los centros. Claro. Ya no está, creo que ese programa tal cual, pero era pues ir como a poner activación física o crear torneos para el centro de sociales. A mí me tocó en el de sociales.
1: Ok.
2: Y pues ahí apoyar con los torneos y todo. Y fue un año que se pasó volando, ¿eh?
1: Ya,
2: o sea,
1: lo creo.
2: La verdad es que sí, a pesar de que era como el año extra de la carrera, o sea, eran los, claro, 4 más ese año de servicio social, pues la verdad es que
1: en ese entonces, perdón, todavía no estaba el gimnasio, ¿verdad?
2: No.
1: Todavía no. Todas las maravillas modernas en cuanto a instalaciones, todavía no. Aunque yo les digo mucho de broma, le digo, cuando yo llegué aquí, esto era monte, ¿no?
2: Exactamente. Y sí era.
1: Sí, no, sí era.
2: Y a ver, las canchas esas que eran de tierra, las que estaban, claro, allá por, en la esquina.
1: Claro.
2: Por donde está la
1: donde
2: pantalla.
1: Ahora es el Zoom.
2: Ajá, ándale. Ahí se hacían los torneos.
1: Claro. Buenos. Buenos, exacto. Con los compañeros de sociales,
2: con,
1: ¿no?
2: La universidad. Pero, ahí.
1: Sí, estaba. Justo recuerdo que eran, en ese entonces eran 6 centros precisamente de la universidad. Ajá. Y entonces fue que como deporte solicitamos, ¿no? Esas 6 plazas para que ustedes pudieran incorporarse realmente, uh-huh, a los centros y apoyar tanto en la actividad física como en los torneos, ¿no? Y hacían mucho apoyo y muchas actividades con la gente de los centros, que, uh-huh, creo que fue un programa muy bueno, ¿no? En general creo que también para los centros era esta parte de relacionarse, ¿no? De encontrar una nueva forma de que ustedes pudieran hacer sus proyectos, ¿no? Creo que fue una época muy, muy bonita, pero bueno, a partir de ahí ha sido gallo y gallo hasta la muerte, ¿no? O sea, después, sí, te incorporaste ya al tema de clubes, si no me equivoco, ¿no? ¿No con la selección?
2: Fue con, yo creo que el primer acercamiento fue la selección.
1: La selección, sí, claro.
2: Esa femenil que se fue al nacional.
1: Claro, claro.
2: Que nos fuimos al nacional, estuvo chido ese. Sí, yo había hecho el servicio social y no sé qué, o sea, no tenía como una plaza o un así tal cual, ¿no? O sea, terminó el servicio social,
1: claro.
2: Y entonces pues yo dije, pues yo quiero seguir aquí,
1: seguir,
2: ¿no?
1: Aquí,
2: y se dio, claro, la oportunidad con la selección femenil.
1: Femenil, cierto.
2: Sí, fue mi primera experiencia y fue una universidad nacional.
1: Claro.
2: Nos fue bien, yo creo. Bueno, yo lo recuerdo.
1: Creo ¿quién que ya estaba se en ese entonces?
2: Creo que ya se superó eso. Era, me acuerdo mucho, ¿de jugadoras?
1: De jugadoras
2: estaba, bueno, recuerdo mucho a la portera Denise.
1: Ah, Denise, claro, claro.
2: Recuerdo a Emily. Recuerdo
1: a Mariana Palos, es probablemente.
2: Es correcto, Marianita. Recuerdo,
1: sí, claro. Andy.
2: ¿Quién más era? Ajá, Andy Larios.
1: Larios, claro.
2: Marcela Charín.
1: Charín, sí, sí, sí.
2: Ay, no, se me claro. está escapando por
1: sí,
2: ahí unas.
1: Sí. No, un saludo a todas.
2: Ale Carranza.
1: Sí, claro, claro.
2: Entonces, era muy buen
1: muy
2: grupo.
1: Muy buen equipo, muy buen grupo.
2: Sí. Y ahí

0: ya cuando llegué, ya pues se volvió como a reestructurar el proyecto y se dio la oportunidad del gimnasio. Ahí fue donde crearon el gimnasio.
1: Sí, justo, justo.
0: Casi cuando regresé y no, pues que ocupamos instructores, va, voy. Y yo sí, o sea, pues sí llevaba muchas materias de musculación, pero la verdad como que no me metía tanto allá. Sí entrenaba yo, pero digamos que eso me ayudó también más. Pues me tuve que meter y aprender. Claro. Como te decía al principio, cuando estábamos fuera del aire, te dije, cuando hago algo, como que me gusta meterme mucho a eso y
1: sí,
0: conocer.
1: Sí, claro, te enfocas, ¿no? Totalmente. Ajá,
0: exactamente, tratar de dominar el tema y de ser el mejor y de prepararme para dar un buen servicio. Y así fue como arrancó el gimnasio universitario. Claro. No, ese no existía nada. Ahorita no. Como, y no está como está ahora. La
1: no,
0: verdad
1: no,
0: es
1: no.
0: Que
1: fue la versión gimnasio 1.0.
0: Exactamente.
1: ¿No? O sea, también ciertamente, digo, la calidad de los aparatos, había, digo, fue un gran primer intento, ¿no? Sí. Pero la verdad es que sí hay un gimnasio 2.0 que es mucho mejor.
0: Sí, sí.
1: ¿No? Y que la verdad da un gran servicio. Y a final de cuentas, creo que es mucho de lo que me gustaría, ¿no? Resaltar en tu caso, y es precisamente como ese gran compromiso que has tenido siempre con la institución, con los muchachos, ¿no? Creo que eres de los maestros que siempre sale bien evaluado, ¿no? Que genera una conexión muy buena con sus estudiantes, que ejerces un liderazgo muy positivo en ellos, que los inspiras, que bueno, todas estas cualidades que creo que es difícil, ¿no? De encontrarlas, y que tú las has, no solo las tienes, sino que las has sostenido en el tiempo, ¿no? En una trayectoria, insisto, de más de 10 años, ¿ya? Sí, 15, no, ya no sé, ya perdí la cuenta, pero
0: no,
1: digo, ya ha sido
0: por ahí, una
1: vida, ¿no? Y tanto en el equipo femenil, ¿no? En esta primera oportunidad, cuando se da el gimnasio, en los clubes que has dado, con los alumnos que siempre trabajas, en fin, creo que eso es pues la parte más importante, ¿no? Y la que creo que hay que resaltar sobre todo eso, de ese compromiso. Algún tiempo apoyaste también ahí como preparador físico con las selecciones, en fin, y siempre, justo tú lo dices, ¿no? Siempre con este mismo enfoque, ¿no? De decir, quiero hacer lo mejor que pueda y que lo logras, ¿no? Y que lo haces, ¿no? Para ti esta dinámica con los muchachos, ¿cómo ha sido, ¿no? Porque a final de cuentas tú te has vuelto esa inspiración que a lo mejor tú veías en tus entrenadores cuando eras niño, ¿no?
0: Sí, pues la verdad es que me gustaría, no lo tengo como tan claro, pero sí me gustaría, o sea, por ahí algunos alumnos sí me dicen, no, yo, el que más recuerdo es el caso de, creo que ahorita es maestro de la alberca, Andrés. Él sí me dijo, no, yo por, o sea, iba claro. Al gimnasio y me dijo, cuando te veía en la prepa, sí, quise como estudiar lo mismo. Y digo, bueno, pues es que está bien, o sea, pues claro. Quiero decir que estoy haciendo las cosas bien. Yo trato de hacer las cosas bien, de comprometerme, me gusta cuando hago algo, pues hacerlo bien. Y pues yo creo que ya de ahí se dan las cosas, ¿no? Creo que si haces algo bien con el corazón y te comprometes, pues va a tener buenos resultados y buen impacto en la vida de los estudiantes. La verdad es que este grupo de edad a mí se me hace muy fácil. O sea, verdad es que me la llevo muy bien con los alumnos.
1: Oye, pero hay que tener un talento.
0: Un
1: talento para eso, ¿eh? No es fácil. O sea, no a todo mundo se le da. Creo que también tiene mucho que ver con tu personalidad, ¿no? Y con tu forma de ser, que conectas muy, muy fácil con ellos.
0: Sí, podrá ser eso, sí, exactamente. Sí, hay como una conexión y el vínculo y la comunicación es fácil, y entonces así pues también a mí se me hace fácil hacer mi trabajo, y creo que cumplan los alumnos para darles sus créditos, que es principalmente como lo que he estado haciendo recientemente. También estuvimos las escuelitas de iniciación, me estaba acordando.
1: Sí, también.
0: Los pollitos,
1: no,
0: ¿acuerdas?
1: Manches, sí. Oye, es que hemos pasado por todo.
0: Esas escuelitas de iniciación,
1: ¿qué dabas? ¿Food?
0: Algo de food
1: a los chiquititos, a los más minis.
0: De cuatro o cinco
1: Dios
0: años.
1: Dios santo. Ay.
0: Cuatro o cinco añitos estaban. No, yo digo que esos ya
1: no, ya,
0: a la uni.
1: Ya salieron de la uni.
0: Ya salieron,
1: ya,
0: sí.
1: Claro, claro.
0: La verdad es que sí. Y era pues siempre ha sido muy grato trabajar aquí en la universidad. La verdad es que yo quiero mucho la universidad. Como mi etapa de estudiante, pues la pasé muy bien, el servicio mejor, y trabajando, pues ni se diga, ¿no? Entonces, la verdad es que sí es algo que me causa, pues a mí, como un sentimiento. Tengo pues ese motivo, se siente bonito, y por eso me he mantenido como aquí dando clases en la universidad, ¿no?
1: Claro. Entonces, y bueno, hablando de clases, darás por ahí algunos clubes, ¿no? Este semestre o no, o qué va a ser, ¿no? Porque ya el próximo lunes, les recuerdo
0: es
1: rápido,
0: cierto, ya
1: el próximo lunes inician ya las inscripciones a clubes deportivos. Uh-huh. Entonces, pues por ahí que busquen los tuyos, ¿no?
0: Sí, yo voy a dar ahora fútbol.
1: Ah, perfecto.
0: Un fútbol femenil. Ay, es que no me acuerdo cuál es martes y jueves y cuál es miércoles. Digo, lunes y miércoles, pero va a ser uno de fútbol femenil y uno, okay, de fútbol varonil.
1: Super.
0: Ahorita más metidos en el fútbol, que también es algo que me gusta mucho.
1: ¿Qué retomaste, ¿no?
0: Sí, justo.
1: Como que le estás otra vez agarrando el gustito.
0: Ajá. Sí, pues que tiene su encanto, y como que ha habido etapas, te digo, como que primero fue como la selección de fútbol, y luego sí fue como enfocarme en el entrenamiento tal cual en el gimnasio, y ahora pues un poquito de ambos, ¿no? Y pues siempre tratando pues de dejar un impacto positivo, claro, en los alumnos, y pues dando lo mejor de mí como

0: docente pues que trata de hacer las cosas bien.
1: Claro, un docente comprometido, con gran vocación, con gran talento y que logra, insisto, esa conexión, ¿no? Que a veces es difícil encontrar con los estudiantes. Y bueno, Zeus, pues nada más reconocerte, ¿no? Por esa trayectoria. Gracias. Por todos estos años de trabajo, por ese compromiso hacia la institución. Y bueno, pues sabemos que seguirás dando todo de ti, ¿no? Para que las cosas funcionen y para generar ese cambio, ¿no? En los chicos y cambiar ese chip, ¿no? De los hábitos de vida más saludables, de la actividad física y de todos los beneficios que a final de cuentas tiene su práctica, ¿no? Entonces, pues felicitarte, Zeus. Era un poco el motivo, ¿no? Uh-huh. De este programa, y agradecerte, por supuesto, este tiempo que te das para acompañarnos, para estar aquí. Desearte mucho éxito en todo lo que venga, ¿no? En todos los proyectos que haya en puerta, porque sabemos que eres una persona muy talentosa, muy comprometida y que, bueno, no digo que siempre te vaya bien, ¿no? Porque todo mundo pasamos siempre por baches, ¿no? Pero uh-huh. Sabemos que lo que te propongas lo lograrás y, bueno, pues reconocerte, insisto, ese gran talento y esa gran vocación. Y muchas gracias por acompañarnos.
0: Pues muchísimas gracias por la invitación, pues por habernos escuchado y por darme la oportunidad de platicarles un poquito de mi experiencia y de cómo me siento. Y pues sí, tratar de dejar siempre un impacto positivo en la ciudad, en la sociedad, perdón, que tengan pues bien presente la actividad física, que es algo muy importante.
1: Básico.
0: Actividad física, o sea, o deporte, o salirte a caminar, o sea, lo que sea, pero que te muevas, la verdad es que es muy importante, y pues tratando de promover eso para que pues la gente esté más saludable. La verdad es que eso es principalmente lo que siempre he tratado.
1: El objetivo final, ¿no?
0: Justamente. Claro. Entonces, muchísimas gracias por haberme invitado.
1: Un gusto, Zeus. Esta es tu casa, este es tu programa. El día que quieras, hacemos un segundo episodio para seguir platicando y compartiendo cosas.
0: De acuerdo.
1: Bueno, pues no nos queda más que agradecer a todos nuestros gallo escuchas que cada sábado siguen la transmisión de esto que es Zona Gallos. Mi nombre es Irma Rangel y deseándoles un excelente fin de semana. Nos escuchamos hasta la próxima. Gracias, Rafita Polo, en los controles técnicos.
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1: Entre pensamientos y melodías, nuestro reloj marca las 12:30 minutos.
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3: Bienvenidos a ¿Y tú qué piensas? El espacio donde las ideas salen del salón de clases, de los pasillos, de la cafetería y de las conversaciones que tenemos todos los días. Aquí no buscamos imponer respuestas, sino escuchar distintas voces y abrir el debate. Yo soy Alejandra de los Ríos y durante los próximos minutos vamos a explorar una pregunta que seguramente ya ha pasado por tu cabeza. ¿La inteligencia artificial está escribiendo textos, creando imágenes, respondiendo preguntas, ayudando a programar e incluso componiendo música? Pero antes surge la pregunta. ¿La inteligencia artificial es una herramienta que nos ayudará a crecer? ¿O podría convertirse en un problema para nuestra forma de aprender, trabajar y relacionarnos? Hoy salimos al campus para preguntarle directamente a la comunidad universitaria, IA, ¿herramienta o enemigo? Comenzamos. Aunque parezca algo completamente nuevo, la idea de crear máquinas capaces de pensar existe desde hace décadas. En los años 50, científicos y matemáticos comenzaron a preguntarse si una computadora podría resolver problemas de manera similar a una persona. Durante mucho tiempo, la inteligencia artificial fue más una promesa que una realidad. La veíamos en películas como Terminator, Matrix o Yo Robot. Parecía algo lejano. Sin embargo, en los últimos años ocurrió algo inesperado. La inteligencia artificial dejó de ser ciencia ficción para convertirse en una herramienta cotidiana. Hoy puede ayudarnos a traducir textos, resumir información, diseñar imágenes, resolver problemas matemáticos o generar ideas para proyectos. La pregunta ya no es si convivimos con ella. La verdadera pregunta es cómo vamos a convivir con ella. Y para saber qué piensa la comunidad universitaria, salimos a preguntar. ¿Tú qué piensas?
4: Cuando escuchas inteligencia artificial, ¿lo primero que piensas es una oportunidad o una amenaza?
5: Yo lo uso como herramienta.
6: ¿En qué lo usas?
5: Cuando tengo una duda muy que siento que alguien más se burlaría, le pregunto a él y ya.
7: Como una oportunidad, una herramienta, porque te permite generar nuevo conocimiento a partir del conocimiento que ya está diseminado en la web.
5: Ambas, porque, bueno, inteligencia artificial, te imaginas Gemini o así, simplemente softwares actuales. Principalmente creo que depende del sector. Por ejemplo, en la educación se ha perdido mucho el aprendizaje o así por estar resumiendo, o las mismas tareas en línea son, la mayoría está utilizando inteligencia artificial. Por esa parte es negativo, porque no, el conocimiento no se queda en tu cerebrito. Entonces, y por otra parte también es bueno, porque por ejemplo yo lo utilizo cuando son exámenes, le pido que me resuma la información que tengo que estudiar a lo que más sé que va a venir. Entonces, por esa parte está, bueno, en el sector educativo para mí está bien, pero también puede ser negativo, depende del enfoque en lo que lo utilices.
8: Yo siento que es más como una oportunidad de trabajo, porque siento que a pesar de que pues actualmente se utiliza pues de mala manera la inteligencia artificial, tiene muchas oportunidades porque realmente sí te brinda una información que a lo mejor puedes tú solicitar que sea, ¿cómo se llama? Formal, vaya. O sea, que sea, ¿cuál es la palabra? Adecuada, que sea verificada, vaya. Y pues con eso en realidad sí te puede abrir muchas puertas porque pues a la hora de investigar te facilita mucho esta misma. Yo siento que sería más que nada que que todos aprendáramos a usarlo. Porque como dices, hay muchas veces que tú le preguntas algo y te dice algo totalmente distinto. Entonces yo siento que sería más que nada que aprendiéramos a preguntar, aprendiéramos a usarla inteligentemente.
6: Una herramienta.
9: ¿Por qué?
6: Porque es algo que hace virtualmente, digámoslo así. Puede ser dependiendo también de la forma en que lo escuches, ¿no? Porque puede ser un mensaje, una llamada o algo así, y ahí sí puede ser como que algo amenazador.
3: Las personas que defienden el uso de la inteligencia artificial suelen destacar varios beneficios. Por ejemplo, puede ayudarnos a ahorrar tiempo para tareas repetitivas, permite acceder rápidamente a información que antes requería horas de búsqueda, ayuda a estudiantes con la explicación personalizada, facilita la creación de contenidos, desde diseños hasta programación. Puede apoyar a médicos, científicos e investigadores para analizar grandes cantidades de datos. Además, muchas herramientas actuales permiten que personas con discapacidades tengan mayor acceso a información y comunicación. Para algunos expertos, la inteligencia artificial representa una revolución tecnológica comparable a la llegada de Internet. Pero no todos están convencidos. Antes de entrar a las críticas, escuchamos más opiniones. ¿Y tú, qué piensas?
4: ¿De qué manera utilizas la inteligencia artificial en tu vida diaria o en tus estudios?
10: Ayuda a arreglar dudas porque pues seguido tenemos pues dudas a lo largo del día y la IA sí ayuda bastante. Yo uso la de WhatsApp. ChatGPT y Cloud.
11: Bueno, yo en mi caso, pues prácticamente yo soy del área de estadística y luego le damos materias a diferentes áreas, ¿no? Y no conoces contextos y demás, entonces pides un poco, buscas más información para contextos de acuerdo al área en el que estás trabajando, ¿no?
5: Principalmente en creación como de imágenes o de algunas ideas a veces que tienes, pero no sabes cómo plasmarlas o así. Principalmente creo que para, por ejemplo, yo lo he utilizado con personas mayores cuando son hacer imágenes con sus familiares que ya fallecieron. Entonces, creo que eso es lo que más lo utilizo.
8: Uy, pues ahora sí que yo la utilizo más que nada para investigar sobre que me dé páginas o links para que yo pueda investigar, más no preguntarle directamente la información, vaya.
6: En una búsqueda, algo así, una exposición.
2: Una pregunta, decenas de respuestas, cientos de ideas, ninguna verdad absoluta. Ya volvemos con ¿Y tú?

0: Como ocurre con cualquier tecnología poderosa, también existen preocupaciones importantes. Una de las principales es la dependencia. Algunas personas temen que dejemos de desarrollar habilidades porque la inteligencia artificial hace parte del trabajo por nosotros. También existe preocupación por la desinformación. Hoy es posible generar imágenes, audios y videos falsos que parecen reales. Otro debate tiene que ver con el empleo. Algunas tareas podrían automatizarse y transformar ciertas profesiones. Ahora, hay preguntas éticas importantes. ¿Quién es responsable cuando una inteligencia artificial se equivoca? ¿Quién controla la información con la que aprende? ¿Y qué ocurre cuando una máquina crea algo que antes solo podía crear una persona? Más que respuestas definitivas, estas preguntas muestran que estamos frente a una tecnología que avanza más rápido que muchas de nuestras leyes y costumbres. Después de escuchar las distintas opiniones, parece que la inteligencia artificial no es simplemente buena o mala. Como muchas herramientas, todo depende de cómo la utilicemos. Un libro puede educar o desinformar. Internet puede conectar o aislar. Y la inteligencia artificial puede impulsar nuestra creatividad o volvernos dependientes de ella. Quizá la pregunta no sea si debemos tenerle miedo a la inteligencia artificial. Tal vez la pregunta correcta es, ¿estamos preparados para usarla de forma responsable?
1: ¿Crees que la inteligencia artificial mejorará el futuro de la humanidad o terminará generando más problemas de los que resuelve?
2: Yo creo que depende de cómo se use, porque para ciertas personas pues puede ser para una simple tarea, pero para otras personas es como para crear cosas ya fuera de sus manos.
3: ¿Malas?
2: Podría ser.
4: Es que también depende, porque si nos basamos en un conocimiento que tú sabes que sí está formado de forma correcta, o sea, que ese conocimiento tiene una metodología o tiene algo que ya lo generó de forma correcta, está bien. Pero en cuanto a situaciones como más personales de la vida cotidiana, puede en algún momento llegar a deshumanizar alguna toma de decisiones personal. Pero en cuanto a conocimiento, yo pienso que sí va a ser una herramienta muy útil para nosotros los docentes.
5: Como sociedad, siento que tiene ambos lados, tiene sus pros y sus contras, pero si tuviera que enfocarme más en algo, siento que mejoraría en simplemente en cuestiones como intelectuales más, dejando un poco a un lado la humanidad, porque siento que la tecnología mejoraría muchísimo, pero
6: más dependientes de ella, nos haríamos dependientes de ella.
7: Sí. Yo siento que si seguimos como estamos, de que las personas están haciendo dependientes de la IA, sí va a ser una amenaza.
8: Pues yo pienso que mientras se maneje con cierta moderación, puede ser que sirva para un buen futuro.
0: Y así llegamos al final de este episodio de ¿Y tú qué piensas? Gracias a todas las personas que compartieron su voz y ayudaron a contribuir esta conversación. Recuerda que ninguna opinión es demasiado pequeña cuando se trata de entender el mundo que estamos construyendo juntos. Yo soy Alejandro de los Ríos y nos escuchamos en la próxima emisión con una nueva pregunta, nuevas voces y nuevas perspectivas. Hasta la próxima.

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1: En este momento, la una en punto.
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0: Bien, y bienvenidos nuevamente a este programa Arte en Sintonía. Yo soy Memo Carranza y como cada sábado tengo el gusto de estar aquí acompañándolos. Quisiera primeramente agradecer a nuestro buen amigo Checo Pacheco, que nos está haciendo favor de apoyarnos en la grabación y en toda la edición de este programa para que pueda llegar correctamente hasta sus oídos. Y pero también agradecerle a ustedes que nos sintonizan, que cada día están pendientes de este programa y que nos hacen sus comentarios. Y hoy va a ser un programa bien especial. Hoy va a ser un programa muy distinto porque, como ustedes lo saben, el programa ha tenido por ahí algunos cambios de su inicio, a pesar de que tiene unos pocos meses de haber tenido su primera transmisión, pues ha tenido unos cambios por ahí. Había al inicio, si ustedes recuerdan, los primeros seguidores, una sección que se llamaba Rostros del Arte, y por algunas situaciones de los invitados, de que queríamos que ellos nos platicaran un poquito más, la íbamos obviando. Ese espacio que presentaba la vida de un artista y que íbamos destacando momentos importantes de su obra o algunas situaciones y que igual los relacionábamos con una pieza musical, pues era esa sección que habíamos estado eliminando en los últimos programas. Y bueno, pues por peticiones también de algunos de ustedes, de los radioescuchas que nos han hecho llegar y a los cuales también los invitamos a que nos sigan haciendo estas propuestas al 449-912-1588, el WhatsApp de aquí de Radio UAA. Les invitamos a que nos sigan haciendo esas propuestas. Pues hoy vamos a buscar atender una, en donde justo nos decían eso, que querían esa sección nuevamente de regreso. Y pues bueno, este programa casi que va a ser dedicado a solo esa sección, Rostros del Arte. Y pues iniciamos con ella.
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3: Pienso realmente que todos estamos tremendamente solos, que todos vivimos en una gran soledad. La poesía no es más que un puente extendido entre una soledad y otra.
4: Si usted supiera cómo me aburre hablar de mí.
5: Pero supongo que a nosotros no nos aburre.
4: Claro que le voy a decir que es mucho más divertido hablar bien de mí que mal de los demás. Eso desde luego.
0: Y en esta primera sección, Rostros del Arte, y prácticamente que va a ser la única en la que nos vamos a informar este programa, vamos a hablar de Elena Poniatowska. Hoy lo vamos a dedicar a analizar su vida, pero también a contar cómo se va relacionando con otras personas, ¿verdad? Pero bueno, vamos a ver quién es Elena Poniatowska. Es una escritora que dedicó su vida a escuchar y contar la historia de los demás. Una escritora que convirtió el periodismo en literatura y la memoria colectiva en una forma de arte. Ella nace en París en 1932 y llega a México siendo niña. Con el paso de los años, este país que la adoptó se convertiría también en el gran protagonista de su obra. Desde muy joven comenzó a trabajar como periodista, entrevistando a personajes de la cultura, pero pronto descubriría que las historias más poderosas no siempre provenían de las figuras famosas, sino de la gente común. A lo largo de su trayectoria, Poniatowska desarrolló una forma muy particular de escribir. Sus libros combinan periodismo, literatura y testimonio. Más que inventar historias, su trabajo consiste en escuchar a los que serán los protagonistas de la obra, reunir voces distintas y convertirlas en un relato que refleje la vida de una sociedad. Uno de los ejemplos más conocidos es el libro La Noche de Tlatelolco, publicado en 1971, donde reunió testimonios de estudiantes, testigos y familiares sobre los acontecimientos del movimiento estudiantil de 1968 en México. Este evento tan trágico que la historia de nuestro país quisiera borrar, pero gracias a la memoria colectiva y hechos que de una manera u otra el Estado intenta replicar cuando algo le parece incómodo, no deja de estar en nosotros. Y regresando con la obra de esta autora, el libro... En lugar de narrar la historia desde el poder, Poniatowska decidió hacerlo desde las voces que habían quedado fuera del relato oficial. Esa decisión marcaría profundamente su carrera, escribir desde la memoria de la gente. Y es precisamente esta idea de no permanecer indiferentes frente al dolor o a la injusticia que va a hacer que la relacionemos con la primera canción, con la música de Latinoamérica además. En este momento vamos a acompañar esta historia como lo hacemos en este programa, ¿no? Escuchando primero una canción que se ha convertido en un himno de la conciencia social de nuestro continente. Hablo de la canción

Le Pido a Dios, del cantautor argentino León Gieco. Es una canción que nos recuerda que el arte también puede ser una forma de compromiso de la realidad, ¿no? De decir aquí estamos, qué estamos haciendo o qué vamos a voltear a hacer. Entonces los dejo pues con esta primera pieza, Solo Le Pido a Dios, de León Gieco. Los invito a que disfruten de esta gran pieza y que continuemos aquí en Arte en Sintonía.

0: Bien, y después de haber escuchado esta gran pieza, solo le pido a Dios que sin duda nos pone a reflexionar y que nos hace voltear a ver qué es lo que hacemos ante las situaciones de la sociedad y cuál es nuestro papel, qué función estamos teniendo y qué tanto estamos actuando. Pues vamos a seguir ahora analizando esta vida de Elena Poniatowska, que justo ha sido un compromiso que ella ha tenido con esta, con esta expresión artística, con la literatura que ella nos presenta. ¿Y por qué lo digo? Porque a lo largo de sus libros, la autora ha buscado justamente eso, ¿no? Que las historias de las personas comunes no se pierdan en el olvido. En novelas como Hasta no verte, Jesús mío, construyó el relato de una mujer de un pueblo a partir de testimonios reales, demostrando que la vida cotidiana también puede convertirse en literatura. En esta obra, relata la conmovedora y dura vida de Jesús Apalancares, una mujer de origen oaxaqueño que simboliza la resiliencia de la clase obrera femenina en México del siglo XX. Tras sufrir una infancia de abandono y participar activamente en la Revolución Mexicana como soldadera, Jesusa se traslada a la Ciudad de México, donde sobrevive a la pobreza extrema mediante diversos oficios pesados. A través de una narrativa testimonial, impregnada de misticismo y rebeldía, la obra rescata la voz olvidada de las mujeres marginadas, mostrando su soledad, su fuerza inquebrantable ante las injusticias sociales y su compleja espiritualidad. Y no hay mejor manera de relacionar este libro que hacerlo con uno de esos tantos corridos revolucionarios que nos buscan platicar todas las vivencias de este hecho histórico que buscaba mejorar la situación social de la sociedad mexicana. Y en donde se logró un gran cambio, pero aún hay deudas sociales que quedaron pendientes y que esperamos pronto se puedan cubrir. Pero bueno, en esta ocasión la pieza musical con la que vamos a relacionar es Las Soldaderas. Es un corrido que tiene muchas versiones, en donde se agregan y se quitan estrofas, pero que en cada una de ellas narra la vida de estas mujeres que participaron en la revolución, como fue el caso de Jesús Apalancares, la protagonista de esta novela de Elena Poniatowska. De manera personal, quiero recomendarles la versión de Miriam Núñez, hoy lamentablemente no la podemos poner porque sí es bastante larga y bueno, me comería mucho tiempo de este programa y con tanto que tengo que contarles de Elena Poniatowska, prefiero dedicarle un poquito a eso, ¿verdad? Pero si ustedes pueden escucharla en otro momento, se la recomiendo bastante. Hoy vamos a escucharla con otra versión, con la versión de Rocío Vega, que forma parte del álbum Las Mujeres de mi País, que sin duda es un disco maravilloso que también les recomiendo escuchar. Bueno, sin más, vamos a relacionar ahora sí esta novela, Hasta no verte, Jesús mío, de Elena Poniatowska, y escuchando la canción Las Soldaderas, en voz de Rocío Vega, y seguimos aquí con más en Arte en Sintonía.
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Bien, y bueno, pues después de haber disfrutado esta pieza musical, seguiremos conociendo más de la vida de Elena Poniatowska. Con el paso de los años se consolidó como una de las voces más importantes de la literatura mexicana y latinoamericana. Su obra abarca crónica, novela, ensayo y periodismo cultural, siempre con una constante: dar espacio a quienes normalmente no tienen voz. En el 2013 recibió el premio Cervantes, considerado el reconocimiento más importante de la literatura en la lengua española. Fue la cuarta mujer en obtenerlo, y un reconocimiento a una trayectoria dedicada a narrar la realidad de un país a través de sus personas. Pero si algo ha demostrado la obra de Poniatowska es que las historias individuales forman parte de algo más grande: la identidad colectiva de una región, una cultura y de un continente. Y esa idea también aparece en otra canción contemporánea que celebra la dignidad y la historia americana. Vamos a relacionar ahora esta gran idea, esta gran obra, estas formas de trabajar de Elena Poniatowska con un gusto más personal, pero que al estar reflexionando sobre las obras de Elena Poniatowska no dejaba de sonar en mi cabeza. Esto es una pieza titulada Latinoamérica, que es de la agrupación Calle 13. Es una agrupación muy innovadora en su origen, ¿no? Puertorriqueña, que destacó por la fusión de géneros, la crítica social y que sin duda tuvo un éxito internacional. Integrada por residente y visitante, la banda revolucionó la música urbana al pasar del reggaetón underground a un poderoso rap con letras poéticas y políticas. Esta pieza, que habla justamente de identidad y de memoria de nuestro continente, hoy la relacionamos con esta identidad colectiva que nos da Elena Poniatowska. Los invito a que disfruten pues de esta pieza titulada Latinoamérica en la voz de Calle 13. Vamos a ir a una pausa comercial y regresamos con más para seguir aquí relacionando a la historia de esta gran escritora con más música aquí en Arte en Sintonía.

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1: 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Entre pensamientos y melodías, nuestro reloj marca la 1:28.
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12: Bien, y regresando a este programa, como ya lo pudieron escuchar en la primera parte, hoy estamos trabajando solo con una sección que es Rostros del Arte. Esta sección en donde le presentamos a ustedes la vida de los artistas y la vamos relacionando con algunas piezas musicales como lo hacemos aquí en este programa. Y bueno, hace un momento escuchábamos, antes de ir al corte, escuchábamos una pieza de Calle 13 que era Latinoamérica, y les decía que resulta muy fácil entender por qué la obra de Elena Poniatowska sigue siendo tan importante analizando todo esto. Y es que sus libros, al igual que muchas canciones latinoamericanas, nos recuerdan que la historia no se construye únicamente desde los grandes acontecimientos, sino también desde las voces de quienes los viven. A lo largo de décadas, Poniatowska ha demostrado que escuchar a los demás también es una forma de crear arte y que la literatura, como la música, puede convertirse en un espacio donde la memoria, la identidad y la justicia encuentran una voz. Pasaremos ahora a hablar de otro libro que es muy interesante. Voy a hablarles de Querido Diego, te abraza Kiela. Este libro que publicara en 1978, el cual es una novela epistolar. ¿Por qué epistolar? Porque parte de unas cartas que ella encuentra, ¿sí? Que las recopila, y estas cartas eran escritas por Angelina Beloff, quien fuera la primera esposa de Diego Rivera, y que estas cartas pues justo iban dedicadas a él o iban con él, destinadas a él. Retratando una dolorosa transición desde el amor incondicional hasta llegar a una aceptación del abandono y la soledad tras el regreso de Diego a México. A través de una prosa íntima, Elena Poniatowska expresa temas de dependencia emocional y el doloroso proceso de reconstrucción personal que la artista y la pintora rusa lleva ahí en París. Esta gran artista creo que se vio un poco eclipsada por todo lo que fue el matrimonio de Frida Kahlo, pero la verdad es que el conocer su historia a través de esta literatura, el ir viendo cómo va relatando estas vivencias surgidas después de estas cartas, nos permite ver pues todo el sufrimiento, ¿no?, que también ella llevó en esta relación. Por eso es que quisiera como hablar mucho de ella. Se me vino a la mente por aquí una canción con la que la voy a relacionar, que a lo mejor es algo extraño, que a lo mejor en realidad no tiene nada que ver, pero que a mí se me hace muy interesante por la siguiente relación que les voy a contar. A pesar de que Angelina Belov es rusa, conoce a Diego Rivera en París. Ellos se conocen allí estudiando juntos, se casan allá, tienen un hijo. Pero este hijo pronto fallece a muy, muy corta edad. Ella, la verdad, es de que pasó situaciones muy, muy complicadas al lado de Diego, y aún así no dejaba de querer, de idolatrar a este personaje. Y eso me lleva a pensar un poco en las estructuras sociales, ¿no?, que luego se crean. Y de ahí es que lo quiero relacionar con esta canción de una agrupación que se titula 1789. Así es como se titula esta agrupación. Es una agrupación de chicas que hacen canciones impresionantes. Y ahorita van a ver de qué manera maravillosa lo vamos a hilar con Elena Poniatowska. Ya que tienen una canción que se titula Juliet. Y en ambas obras, tanto Querido Diego, Te abrazo aquí, a la de Elena Poniatowska, como Juliet, se habla y se critican las estructuras sociales. Estructuras sociales también muy encasilladas en las mujeres, ¿no? Mientras que Poniatowska expone las heridas devastadoras que deja de lado el mito del amor incondicional y el sacrificio femenino, 1789, que es esta agrupación que les digo, propone musicalmente el empoderamiento y el reclamo de la autonomía desde sobre su propio cuerpo hasta su destino. Entonces es por eso que quise relacionarlo. Además de que por ahí utiliza por ahí algunas terminologías, algunas palabras en francés, pues no dejé de pensar en esta relación que Diego Rivera pudo haber tenido con Angelina Belov allá en París. Pues es por eso que ahora lo relaciono en esta ocasión con esta pieza. Y sin más, pues quiero que disfruten de esta canción, escuchen este tema, porque pues de ahí van a ver cómo nos vamos a ir relacionando con las siguientes canciones y con más de Elena Poniatowska. Pues los dejo pues con Juliet de 1789.

Y bueno, ¿qué tal esta pieza? Un poco alternativa, ¿verdad? Algo diferente. Y yo creo que no imaginaban que lo fuéramos a relacionar de esta manera. Pero bueno, al estar preparando este tema y estudiando la vida de Elena, no dejó de estar ahí en mi mente, ¿verdad? Y bueno, pues esta, además de este libro que les decía, querido Diego, te abraza Kiela. Hay otro libro que me parece muy interesante relacionar o traer el día de hoy aquí a la mesa. Más que el libro, perdón, es una investigación. Y esto se titula Dos veces única. Esta investigación que publicaron en 2015 y que, bueno, pues a través de justo una investigación muy sólida y entrevistas directas con la protagonista, así como sus descendientes también, la obra relata a Lupe como una mujer de carácter indomable, lengua afilada y gran vitalidad, que fue testigo de la parte fundamental del México artístico y cultural del siglo XX. Pero ¿a quién me refiero hablando de Lupe, ¿verdad? Si no es que a Guadalupe Marín, otra de las esposas de Diego Rivera, ¿no? La segunda esposa, de hecho, esta modelo que cuando Diego regresa a México después de haber estado allá en París y después de haberse separado de Kiela, Angelina en este caso, que es el nombre real de la autora, de la pintora que fuera su primera esposa, se regresa aquí a México, pues bueno, se casa posteriormente con Guadalupe Marín, que es una persona muy interesante para toda la vida artística de México en ese siglo XX. Y bueno, en este libro podemos explorar los matrimonios de esta mujer, Guadalupe Marín, con quien fuera su primer esposo, el muralista Diego Rivera, y posteriormente con el poeta y crítico Jorge Cuesta. Aquí en este trabajo, en esta obra literaria, Lupe es presentada como una musa legendaria que influyó profundamente en todo este círculo de intelectuales y artistas de la época. Poniatowska describe a Marín no solo como una madre tormentosa y cocinera magnífica además, sino como una mujer adelantada a su época, con una conducta a veces inesperada y una belleza que residía en su inteligencia. Tenía suficientes argumentos punzantes, ¿no? Que no cualquiera podía remitirlos, ¿no? Y obviamente al estar hablando de Angelina Beloff, posteriormente Guadalupe Marín, no nos puede dejar de venir a la mente otra gran pintora, ¿no? Frida Kahlo, que como bien sabemos, pues es la tercera esposa de Diego Rivera y que además pues es un ícono muy importante en nuestra cultura mexicana. Así como habíamos conectado hace un momento a la primer novela que hablábamos ahorita de Angelina Beloff, con esta agrupación que se llama 1789, con esta canción de Juliet, pues encontramos que tiene otra pieza que se llama Sufrida. O Sufrida, no sé cómo quieran interpretarlo, porque es un como un juego ahí de palabras que hace en el título de esta canción, en donde la primera parte, el Su, lo pone en mayúscula, pero no lo separa y pone Frida, ¿no? El nombre de esta pintora que estamos comentando aquí, y que ahorita que lo escuchen van a ver cómo va relatándonos un poquito esta forma de pintar de Frida, pero también esta forma de decir no quiero seguir estando atada a ese amor tan controversial que llevó con Diego Rivera, ¿no? Esta relación tan tormentosa que todos sabemos que llevaban y que pues justo en esta pieza las chicas de 1789 nos relatan perfectamente. Pues bueno, sin más, creo que ya les hablé demasiado, mejor vamos a escuchar esta pieza Sufrida de 1789 y regresamos con más aquí en Arte en Sintonía.

0: Bien, y pues para cerrar ya casi este programa, vamos a irnos a la otra sección, a esta sección que también gusta a muchos, que es acordes y sabores para desmenuzar una pieza. Pero en esta ocasión lo vamos a seguir haciendo relacionándonos con Elena Poniatowska. Y ahorita van a ver de qué manera lo vamos a hacer. Vamos con esta sección, acordes y sabores.
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3: Habla Carlos Gardel. Queridos amigos de la América Latina, de mi tierra y de mi raza. La Casa Víctor quiere que les anuncie la firma reciente de mi contrato de exclusividad con ella. Y yo lo hago muy gustoso porque sé que nuestras grabaciones serán cada vez más perfectas y encontrarán en ustedes oyentes cordiales e interesados.
0: Y bueno, pues para relacionar primero esta canción les quiero hablar de otro libro muy interesante que escribiera Elena Poniatowska y que publicara en 1988. Me refiero al libro Nada, Nadie, La Voces del Temblor. Esta crónica coral que recoge los testimonios y sentimientos de los mexicanos después del terremoto de 1985 en la Ciudad de México. En lugar de narrar la versión oficial, Poniatowska da palabra a costureras, a rescatistas voluntarios, médicos, damnificados y familiares de los desaparecidos, capturando el dolor crudo de los días posteriores al sismo. Si bien este evento en su momento marcó mucho la vida de las personas y de hecho terminó con varias de ellas, todo lo que vino después es algo pues muy fuerte, muy fuerte. Y en este libro pues expone esta parálisis del país, la negligencia y la incapacidad también de las autoridades políticas de la época ante esta catástrofe. Así como la corrupción que provocó la caída de los edificios también mal construidos, que también, si bien sabemos, pues son un elemento pues muy recurrente en este país. Este libro también resalta el nacimiento de la sociedad civil, organizada, por ejemplo, los topos y los voluntarios que tomaron las calles para remover escombros y rescatar vidas mucho antes de que el gobierno reaccionara, ¿no? Es un libro que nos demuestra cómo la gente organizada puede transformar vidas. Y bueno, pues esta gran obra literaria la voy a relacionar con otra pieza que, híjole, es maravillosa también por lo siguiente. Voy a relacionarlo con Vieja Ciudad de Hierro. Esta canción de la autoría de Rodrigo González, que bueno, justo Rodrigo González muere en este temblor, ¿no? Justo él fallece en el 85 y quienes conocen su obra, ven esta pieza, Vieja Ciudad de Hierro, como una premonición de lo que puede pasarle a México. Esta pieza él la compone justo un año antes de que se dé este sismo, ¿no? Y pues bueno, el ver cómo relata a esta ciudad de hierro, pero en donde también porque hablar de una ciudad de hierro la podemos ver como si fuera algo muy poderoso, ¿no? Pero al darle este primer adjetivo calificativo, ¿no?, de vieja, también nos demuestra pues el gran descuido que tiene, ¿no? Lo complicada que están las situaciones en ese momento en la Ciudad de México, y yo creo que actualmente podría, si lo podemos relacionar, hay varias cosas que siguen empatando, pero que sin duda nos demuestran que si a lo mejor se hubiera pensado en estar renovando o en estar previendo algunas situaciones en la Ciudad de México, pues no que esta situación no se hubiera dado, ¿no? Porque un sismo no lo podemos evitar, ¿verdad? Pero que a lo mejor los estragos de él hubieran sido menores. Así es como lo relacionan algunos autores. Sin duda no era la idea de Rodrigo dar ese mensaje con esta canción. Él pues no hubiera esperado este sismo. De alguna otra forma, a lo mejor todavía contaríamos con su existencia. Pero sí el cómo lo están interpretando algunos de los artistas lo hace maravilloso. Pues bueno, vamos a desglosar esta pieza y vamos a ir escuchando instrumentos por instrumentos. Pero también les comento, lo vamos a escuchar con una versión de una banda banda que se ha encargado de darle una segunda vida a mucha música de este gran autor. Me refiero a Heavy Nopal, que es una agrupación que ha hecho, que ha buscado instrumentar más las canciones de Rodrigo González. Si él interpretaba luego con solo su guitarra, una armónica o algo así, esta agrupación ha buscado meterle otros instrumentos que le dan un sabor muy muy fuerte y que le dan toda una identidad al rock mexicano. Pues bueno, para esta pieza, y disculpen ustedes que los termine con esta parte más nostálgica, pero la verdad creo que era una pieza que era muy buena de analizar. Vamos a necesitar primero unos instrumentos de cuerda, ¿no? Violines, chelos, que nos van a estar apoyando a crear esa atmósfera melancólica dentro de la pieza musical. Y esos instrumentos de cuerda suenan de la siguiente manera.

Perdón, quise decir también instrumentos de cuerda frotada, que justo son los que utilizan un arco, como el violín y el violonchelo, que acabamos de escuchar, y que van a estar, le dieron este tinte muy melancólico a la canción, ¿verdad? Porque también vamos a utilizar otro instrumento de cuerda, que es la guitarra, pero la guitarra la vamos a estar escuchando acompañando toda la pieza, pero con arpegios, ¿sí? Vamos a escuchar esta pieza con puros arpegios, que sin duda van a darle todavía ese tinte más melancólico. Y la guitarra suena de la siguiente manera.

Y en sí son los únicos instrumentos que van a utilizarse en esta canción, pero la verdad es de que la letra que escribe Rodrigo González es maravillosa, y esa sí quiero que la disfruten y que de alguna manera ustedes también intenten conectarla con esta obra que hablé hace un ratito, Nada, Nadie, Las Voces del Temblor, de Elena Poniatowska. Y bueno, pues este fue ese programa, es este programa especial en donde buscábamos retomar esta sección Rostros del Arte y que traíamos para ustedes. Los espero con más en la próxima sesión de aquí de Arte en Sintonía, y pues espero que hayan disfrutado mucho este programa tanto como lo disfruté yo. Quiero agradecerle nuevamente a nuestro amigo Checo Pacheco que nos apoyó en la grabación y en la edición de todo este programa, pero sin duda a ustedes que cada día nos escuchan. Esto fue Arte en Sintonía con Memo Carranza. Los invito a escucharnos en la siguiente semana. Que tengan una excelente tarde.

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Bienvenidos a La Última y nos vamos. Mi nombre es Goretti Bravo y es un placer acompañarte en esta tarde en donde vamos a disfrutar de la música y vamos a explorar algunos artistas que han puesto en alto el nombre de nuestro país y que siguen rescatando las raíces de la tradición sonora de México. Te recuerdo nuestro WhatsApp en cabina 449

género musical que está dentro de La Última y Nos Vamos, nosotros encantados de escucharlos, de conocer su propuesta y pues, ¿por qué no?, invitarlos aquí a la cabina para que nos puedan compartir un poco más de su música. También nos encuentras en redes sociales como Radio UA 94.5 FM en Facebook y en Instagram como Última-Nos-Vamos. Si estás listo, vamos a comenzar con un episodio dedicado al cumpleañero del mes, pero sobre todo a un artista que forma parte de una de las dinastías más grandes de México. ¿Quieres saber de quién se trata? Quédate con nosotros.

Hoy en La Última y Nos Vamos, vamos a recorrer la carrera de un artista que ha logrado algo que pocos pueden presumir: mantener viva la esencia de la música mexicana mientras la acerca a nuevas generaciones. Un cantante que nació prácticamente entre escenarios, que heredó un apellido histórico, pero que construyó su propio camino con disciplina, talento y una personalidad artística única. Hoy dedicamos esta hora a Pepe Aguilar. Hablaremos de sus inicios, de los momentos que marcaron su carrera, de sus discos más importantes y de cómo ha logrado convertirse en una de las figuras más influyentes de la música ranchera contemporánea. Vamos a comenzar esta hora con una canción que habla de esos amores que llegan poco a poco a convertirse en parte de nuestra vida. Tienes una historia así. Del álbum Por el Amor de Siempre de 1998, arrancamos La Última y Nos Vamos con el tema Me Estoy Acostumbrando a Ti. Súbele este especial de Pepe Aguilar.

Estamos de regreso en este recorrido por la carrera de Pepe Aguilar y acabamos de escuchar el tema Me Estoy Acostumbrando a Ti. Y justamente si hablamos de Pepe Aguilar, es hablar de una familia que prácticamente escribió parte de la historia de la música mexicana. Hijo de dos leyendas, Antonio Aguilar y Flor Silvestre, desde niño viajó con ellos en las famosas giras ecuestres que recorrían México y Estados Unidos. Espectáculos que reunían música, tradición, caballos y, por supuesto, cine mexicano. Sin embargo, lejos de aprovechar el peso de su apellido, Pepe decidió experimentar. Durante su adolescencia incluso formó parte de una banda de rock llamada Ecus, demostrando que siempre tuvo inquietudes musicales mucho más amplias. Con el paso de los años comprendió que podía honrar sus raíces sin dejar de imprimir su propio sello. Aunque sus primeros discos fueron 100% mariachi, su manera de reversionar y refrescar los clásicos fue del agrado del público. Es por eso que ahora viajamos a 1999 para escuchar una de sus interpretaciones más queridas por el público, pertenecientes a su álbum homónimo. Yo los dejo con Por una mujer bonita, en este especial de Pepe Aguilar. No le cambie y súbale, que esto es La Última y nos vamos.

estamos de vuelta en La Última y nos vamos. Te recuerdo que nos puedes encontrar en Facebook como Radio UA 94.5 FM. Continuamos recorriendo la historia de Pepe Aguilar y durante los años 90 llegó el gran punto de inflexión de su carrera. Mientras muchos artistas buscaban modernizar el género con arreglos muy comerciales, Pepe encontró un equilibrio muy especial. Respetar el mariachi tradicional, pero darle una producción elegante, contemporánea y con una interpretación mucho más íntima. Ese estilo comenzó a distinguirlo inmediatamente del resto. Además, se convirtió en uno de los pocos intérpretes capaces de alternar discos completamente rancheros con producciones de banda e incluso algunas influencias de pop, siempre manteniendo una enorme calidad vocal. Es momento de irnos con música y en esta ocasión vamos a escuchar uno de sus mayores éxitos del 2001. Son, miren, de esos clásicos de cantina, de esos clásicos de fiesta, que desde las primeras notas ya duele poquito el corazón. El tema que llega a La Última y nos vamos forma parte del álbum Lo Mejor de Nosotros. Vamos a escuchar Me Vas a Extrañar.

Estamos de regreso y acabamos de escuchar el tema Me Vas a Extrañar. Y ahora, si hablamos de reconocimientos, a lo largo de su carrera, Pepe Aguilar ha vendido millones de discos y ha sido reconocido con múltiples premios internacionales, incluyendo el Grammy Americano y el Latin Grammy, consolidándose como uno de los artistas mexicanos más premiados dentro del regional. Pero fuera de los galardones, sin duda uno de sus mayores logros ha sido demostrar que la música ranchera sigue vigente. En una época donde muchos daban por terminado el género, él logró llenar auditorios, conquistar nuevas generaciones y mantener vivo el interés por el mariachi. Es por eso que para celebrar este legado, seguimos con otra de las canciones que sin duda se convirtieron en parte del repertorio sentimental de muchos de nosotros. Considerado también uno de sus más grandes éxitos en plataformas digitales, yo los dejo con Por Mujeres Como Tú, del año 1998, en este nuestro especial de Pepe Aguilar. No le cambie y súbale, que esto es La Última y nos vamos.

seguimos en La Última y nos vamos, también te recuerdo que nos encuentras en Instagram como última-nos-vamos. Ahí encontrarás la información del programa de cada semana, sorpresas, algunos reposts de cuentas que también nos aportan contenido de la música mexicana y de los artistas de nuestro país. Así que síguenos para que conozcas un poquito más de La Última y nos vamos. Los aspectos más interesantes de Pepe Aguilar es el enorme cuidado que pone en cada producción. Ha participado como productor de muchos de sus propios discos, supervisando desde los arreglos hasta la calidad del sonido, buscando que cada instrumento conserve la esencia del mariachi tradicional. Esa búsqueda por la excelencia le ha permitido mantener un sonido elegante durante más de 3 décadas. ¿Cómo lo ves? Y sin duda se nota, tanto en sus producciones de video como en sus producciones sonoras, pues hemos visto que ha destacado justamente por mantener esta perfección dentro de la producción. Y bueno, el ejemplo está en todas las nominaciones, discos, galardones que hoy tiene en su carrera. Vamos con otro tema de los clásicos, de los dolorosos de Pepe Aguilar. Esto se llama Directo al Corazón y lo escuchas en La Última y nos vamos.

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1: El reloj sigue avanzando. Ya son las 2:29 minutos.
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12: Estamos de regreso en nuestro especial de Pepe Aguilar y no sé ustedes, pero hemos escuchado tema tras tema, rolón tras rolón, y el tema que sigue no es la excepción. Es importante mencionar que la música de Pepe Aguilar suele hablar del amor, del orgullo, del desamor y de la dignidad. No es casualidad que muchas de sus canciones se hayan convertido en favoritas del público gracias a la fuerte conexión con sus letras llenas de emoción. Y justamente una de las emociones más universales es el miedo a perder a quien amamos. Lanzado en 2004 y escrito por el compositor Fato, el tema que vamos a escuchar representa la incursión de Pepe Aguilar a la música pop luego de 15 años dedicados al regional. Yo los dejo con Miedo, canción que, por cierto, también fue el tema principal del reality show Big Brother México en el año 2004. Y recuerda, no le cambies, que estás escuchando La Última y nos vamos.

de vuelta en La Última y nos vamos. Y te recuerdo que también te puedes comunicar con nosotros a través del WhatsApp en el 449-912-1588. Además de cantante, Pepe Aguilar también ha impulsado el desarrollo de nuevos artistas. En los últimos años ha trabajado muy de cerca con sus hijos, Ángela y Leonardo, quienes también han encontrado un lugar importante dentro de la música mexicana. Más allá del apellido, Pepe ha insistido en que ambos construyan carreras basadas en el trabajo constante, el estudio y el respeto por la tradición. Continuamos con otra de sus interpretaciones más románticas. ¡Ay, agárrense! Porque esta me encanta. El tema que vamos a escuchar a continuación lleva por nombre Por Amarte. Fue lanzada en 2006 como parte del álbum Enamorado. El tema fue compuesto por Jorge Eduardo Munguía y Mauricio L. Arriaga. Y se hizo muy famosa porque fue tema de telenovela. Fue el soundtrack principal de la telenovela exitosísima Destilando Amor. ¿Te acuerdas de la gaviota? ¿Te acuerdas de esas escenas en donde corrí entre los agaves? Bueno, esta canción acompañaba el intro de la telenovela y es lo que vamos a escuchar a continuación. Sin duda un clásico de la televisión mexicana y pues también un éxito rotundo en la discografía de Pepe Aguilar. Te dejo con el tema Por Amarte. Estás en La Última y nos vamos.

Estamos de regreso en La Última y nos vamos y seguimos disfrutando de la música de Pepe Aguilar. Y no sé ustedes, pero el tema que se viene es uno de los favoritos de muchos de nosotros.

A lo largo de su trayectoria, Pepe Aguilar ha colaborado con artistas de distintos géneros, demostrando que la música regional puede dialogar perfectamente con otros estilos sin perder su esencia. Es por eso que ahora viajamos al año 2014, a la publicación de su muy exitoso MTV Unplugged, álbum acústico y el número 25 de su carrera. Este proyecto incluye nuevas versiones de éxitos como Perdono y Olvido, Miedo, Mi Credo y Prometiste, así como dos temas inéditos. El álbum destaca por las colaboraciones con artistas como Emmanuel, Meme del Real, Miguel Bosé, Saúl Hernández, Natalia Lafourcade, Amandita y Tita, Reilly Barba y, por supuesto, no podían faltar sus hijos, Ángela y Leonardo Aguilar. Y como les comentaba al inicio de este bloque, yo los dejo con un super éxito, un temazo en la voz de Pepe Aguilar. Esto es Prometiste, en nuestro especial A Través de la Última y Nos Vamos.

0: Estamos de vuelta en La Última y nos vamos. Y te recuerdo que también nos puedes encontrar en Facebook como Radio UA 94.5 FM. En nuestra página de Facebook encontrarás las transmisiones en vivo que se hacen de los programas diarios, tanto de películas como noticias, y muchas sorpresas que tenemos para ti en nuestra barra programática. 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Así que no te despegues, síguenos y no te pierdas de ningún programa de La Última y nos vamos.
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0: que hay intérpretes que cantan una canción y hay otros que parecen vivir cada palabra. Ese ha sido uno de los grandes sellos de Pepe Aguilar. Su manera de interpretar transmite serenidad, fuerza y experiencia. Por eso muchas personas encuentran en sus canciones un refugio para acompañar momentos importantes de su vida. El siguiente tema es también uno de los clásicos. Al parecer, a mí me tocaron puros dolidos porque son rolas con letras muy profundas, pero pues también muy tristes. Y justo la canción que vamos a escuchar a continuación lleva por nombre Perdóname. ¿Has escuchado esta rola y tienes alguna anécdota especial con ella? Te leo a través del WhatsApp en el 449-912-1588. Te dejo con este especial de Pepe Aguilar.

regresamos a la última y nos vamos. Y te recuerdo que también nos puedes encontrar en redes sociales, en Facebook como Radio UA 94.5 FM y en Instagram como última-nos-vamos. Continuamos con el especial de Pepe Aguilar.

0: Llegamos a la parte final de este recorrido por la carrera de Pepe Aguilar. Recordamos cómo un artista nacido entre escenarios decidió escribir su propia historia. Con disciplina, respeto por la tradición y una constante búsqueda de calidad, logró convertirse en una de las voces más representativas de la música mexicana contemporánea.
1: Pepe Aguilar ha demostrado que el mariachi no pertenece únicamente al pasado. Puede evolucionar, dialogar con nuevas generaciones y seguir emocionando a millones de personas sin perder su esencia.
0: Su capacidad para producir, interpretar y colaborar con artistas de distintos estilos ha abierto nuevas puertas para el regional mexicano, mostrando que la tradición también puede reinventarse.
1: En los últimos años, esa visión lo ha llevado a compartir proyectos con exponentes actuales. Una muestra de ello es la colaboración con Carin León.
0: Dos de las voces más importantes del regional mexicano unen su experiencia e identidad para interpretar una historia de desamor con la fuerza y sentimiento que caracterizan a ambos.
1: Con esta colaboración, nos vamos a despedir hoy de este especial por la discografía de Pepe Aguilar. Gracias por permitirnos acompañarte una vez más en La Última y Nos Vamos. Te dejo con el tema Lamentablemente. Mi nombre es Goretti Bravo y esta fue La Última y Nos Vamos.
2: Sí.

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1: En este momento, las 3 en punto.
2: 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La UAA dio la bienvenida a 34 estudiantes de distintos estados y países, quienes vivirán una experiencia de movilidad durante este semestre. Cerca de 2.000 estudiantes de los tres planteles del Bachúa participaron en las ceremonias de bienvenida. Conocieron los servicios y espacios que los acompañarán en esta nueva etapa. Jóvenes de distintos programas académicos asistieron al curso de inducción. Están listos para aprovechar las oportunidades académicas, culturales y deportivas que ofrece la UAA. Ya está disponible la edición 34 de la revista Docere. Reúne experiencias, investigaciones y reflexiones sobre docencia e innovación educativa para fortalecer la práctica académica. Concluyó con éxito el curso de verano Pollitos 2026, donde más de 500 niñas y niños disfrutaron de actividades deportivas, culturales y recreativas. Así cerramos la semana en la UAA. Entérate, comparte y nos escuchamos pronto.
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6: Tormento tropical, episodio número 163. Bienvenidos, bienvenidas, bienvenides todes a su programa de confianza en el que tratamos de mover siempre las cadenas de los límites musicales que lastimosamente uno mismo se ha puesto. Bueno, uno y también las condiciones humanas y sociales. Y el capitalismo, claro, todo esto tiene la culpa el capitalismo. Muchas de las veces nos hacemos los rockerillos y nos perdemos unas buenas cumbias. Y este es el programa de reconversión, es el programa en el que hacemos las paces con nuestros gustos culposos, pero también con nuestros dos pies izquierdos para brillar en la pista de baile, para sacar todas las malas energías, moviendo aunque sea la cabecita y las manitas, aplaudiendo al ritmo de una buena cumbia. Y bueno, ustedes ya me conocen, mi nombre es Carlos Pasillas, alias El Tigre, y hoy en el fermento tropical de esta semana, ya sé que me está escuchando en jueves o en la repetición del sábado, les traemos un programa especial para nuestros compas, los carpinteros. ¿Por qué? Porque cuando el programa empezó hace un poco más de 2 años, le dedicábamos nuestros programas a los choferes, a los taxistas, a la banda de los Ubers, de los buses, porque sentíamos que la selecta de música cumbianchera que traíamos aquí

Pues claro que sí. Recuerden, en todas las redes sociales estoy como Tormento-Lo-Fi. Y por ahí me contactó nuestro compa Alan, que si bien, a ver, ya lo conozco de antes, en algún momento incluso compartimos ahí el aula, y ahora es artista, pero también es cumbiancherón. Y por eso el día de hoy, Alan, siempre nos encontramos en los conciertos del Juan Cirerol y ahora en las funas que está teniendo. Pero el día de hoy nos vamos a encontrar en la pista de baile. Voy a llevar una rosa, con eso me vas a reconocer. ¿Qué vas a llevar tú? ¿Cómo vas a ir vestido? Vámonos pues, Vikingos del Norte, licenciado Juan Cirerol, y después el cholito de la cumbia rebajada.

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0: interrumpimos esta señal sabrosona, que si bien la reconocieron, claro que sí, es Baila esta cumbia de Selena, pero en versión MIDI, y nada más la metimos para rellenar y alcanzar nuestra primera media hora. Vamos de volada a un corte comercial, regresamos a la segunda parte del Fermento Tropical, aquí donde todo se vale. Ah, ¿qué tal?
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4: 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Son las 3:29.
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5: Tormento Tropical, episodio número 163, la segunda parte, que el día de hoy traemos un especial, una especie de curaduría, un set list, en el que yo me estoy imaginando a toda la banda que mueve herramientas y que son carpinteros, así como trabajando en la nochecita. Yo sé que lo hacen más por gusto que por horas extras, porque las cumbias del día de hoy son para ustedes. Un saludo para todos los carpinteros, menos para Jesús, porque pues no, él no. Vamos a escuchar a Afrodita, después vamos a escuchar Fuego con su rola Cuando Suena el Blink, después vamos a escuchar Rolando Bruno que bien se dijo alguna vez que probablemente va a reencarnar siendo la guitarra de Santana. Yo sé que ya no tiene lógica, pero se dijo alguna vez. Pues nada, acuérdense que me pueden escribir en las redes sociales, en todos lados estoy como tormento-lofi o lo-fi, si usted habla inglés y es fresón y aparte se cree mucho. Pues bueno, nos encontramos pues ahorita a la mitad en la pista de baile, y el que no baile, lo estoy viendo, soy como una pantera en la oscuridad y me molesta mucho los que no bailan.
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0: The Guns of Bridgeton, de Chicha Libre, cumbia peruana, psicodélica, amazónica. Y con esto, con el broche de oro, cerramos el programa del día de hoy. Muchas gracias por acompañarme, muchas gracias por acompañarnos y dejarme a mí acompañarlos a ustedes. Mi nombre es Carlos Pasillas, eres el Tigre, y esto fue Tormento Tropical. Gracias.
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0: este momento, las 4 en punto.
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1: En nuestra máxima casa de estudios, el reloj marca las 4:30.
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1: En este momento, las 5 en punto.
2: 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La oposición de los chichimecas a la colonización española se intensificó entre 1541 y 1542, cuando los zacatecos y caxcanes se rebelan contra los colonizadores. Para controlar la insurrección, fue fundamental la intervención del virrey Mendoza, dado que Pedro de Alvarado murió mientras intentaba pacificar la zona. En 1541, los españoles consiguen someter a los rebeldes en el Peñón del Mistón. Sin embargo, a pesar de esta victoria, surgieron varios levantamientos aislados que llevaron a la Guerra Chichimeca de 1550 a 1590. 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

¿Qué tal, amigos de Entérate? Mi nombre es Checo Pacheco y estamos arrancando esta nueva edición en donde les presentaremos la propuesta musical desde Asturias, en España, de Flaco Rodríguez. Él es un cantautor muy joven, apenas 25 años, pero que entre sus logros tiene el haber ganado ya el certamen internacional de canción de autor Sabina por aquí en su edición número 11, este certamen que organiza personalmente Joaquín Sabina y que entre sus premios cuenta con una grabación en el estudio personal del maestro y una presentación en la tierra de Sabina, Úbeda, en el centro de España. Con él conversamos acerca de su trayectoria, de sus nuevos lanzamientos y, por supuesto, sobre este certamen. Así es que no se despeguen, tenemos al Flaco Rodríguez aquí en Entérate.

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0: Y amigos de Entérate, muy buenas tardes. Los saluda con el gusto de siempre su servidor Checo Pacheco, acá desde Radio UAA en el edificio 14 de Ciudad Universitaria en Aguascalientes. Y hoy tenemos una doble conexión vía Zoom con nuestros amigos de Aracá Corazón, Alex Zenit y Miguel Prado, quienes están acá haciendo este contacto con nosotros para poder platicar con Flaco Rodríguez, un cantautor, bueno, en Asturias. Flaco, ¿qué tal? Bienvenidos todos.
1: Hola, ¿qué tal? ¿Cómo es?
0: Flaco, bueno, vengo siguiendo tu trabajo aquí, cortesía de Ale y de Miguel, y bueno, una trayectoria, eres muy joven, pero tienes una trayectoria ya bastante impresionante, ¿no? Para los cantautores, para los que nos gusta de la buena música, la canción de autor, llevas una carrera con pasos muy, muy firmes. Pero bueno, platícanos, ¿quién es Flaco Rodríguez? ¿Cómo te describirías tú personalmente?
1: Bueno, hago lo que puedo, pero sí, bueno, pues yo tengo 25 años, pero bueno, desde los 15 o así que empecé a tocar la guitarra y un poquito después a juntar cuatro acordes para hacer canciones, pues bueno, me di cuenta de que hacer canciones era una de las cosas que más disfrutaba en la vida. Y lo sigo haciendo a día de hoy. Así que, bueno, yo vivo en Madrid habitualmente, o casi toda la parte del año, aunque soy asturiano. Y nada, pues últimamente, pues, bueno, he sacado un disco hace cosa de un año y algo, mi primer LP, que se llama Últimamente Solo Hablo de Ti. Y nada, pues es un conjunto de 10 canciones. Y la verdad que haciendo conciertos y moviéndolo pues en varios formatos, con la banda, en formato acústico también por ahí, y bueno, la verdad que muy contento con el recibimiento de algunas canciones y bueno, bien, así como para empezar, eso te digo.
0: Oye, también has tenido reconocimientos muy importantes también en tu trayectoria, ¿no? Como es este primer lugar en el certamen de la Internacional de la Canción que organiza Joaquín Sabina, ni más ni menos, ¿no? En su edición número 11, tú fuiste el ganador, y también, bueno, un par de premios a más a Mejor Canción por Ey Marina y como Artista Revelación en 2022, ¿no? ¿Qué significa para ti todo

0: estos logros en tu carrera?
1: Bueno, los premios está bien, ¿no? Sería, bueno, decir lo contrario no sería justo, pero bueno, no dejan de ser eso, premios, ¿no? Yo intento pensar que lo importante son las canciones y que las canciones lleguen a la gente y que las puedan escuchar en directo. Pero lógicamente los premios pues ayudan a que más gente te conozca, ¿no? Especialmente el premio de Joaquín Sabina, bueno, que me permitió pues tocar ahí en Úbeda, que es la tierra natal de Joaquín Sabina, conocer todo lo que tienen allí montado en las jornadas sabinas en torno a Joaquín, que es impresionante, y luego el premio que fue grabar en el estudio privado de Joaquín Sabina, en su casa de Madrid, una canción, y aquello fue pues un idilio, porque es una casa que yo he visto en muchísimas entrevistas y que soñaba realmente con pisar, y la pude pisar y estar allí 2 días grabando una canción mía en su estudio, ¿no? Con su técnico de toda la vida, de 30 años, que es Juan González. Entonces, pues bueno, ya te digo, esto fue en agosto del año pasado, y bueno, todavía sigo sin creérmelo realmente, ¿no?
0: Sí, oye, un lugar que, bueno, tú, imagínate tú viviendo en Madrid, que lo idealizabas un poco, imagínate nosotros de este lado de América, que adoramos a Joaquín Sabina, que seguimos su trabajo desde hace muchísimo tiempo, cómo vemos esta relación, ¿no? Y bueno, este logro, ¿no? Porque aparte no es un concurso en el que estén dos o tres personas, ¿no? Es una competencia bastante grande con cantautores muy consolidados. También, y tener un primer premio, pues habla de la calidad de tu trabajo, ¿no?
1: Bueno, sí, cualquiera puede apuntarse al certamen, ¿no? Ahí que, bueno, te recuerdo que lo que había que hacer era enviar algunas canciones propias y luego una versión de Joaquín interpretadas en directo, que sería lo que luego interpreté allí cuando me nominaron, digamos, ¿no? La selección de finalistas que hubo allí para el concierto en Úbeda. Y bueno, yo por Madrid, claro, había pasado muchas veces por la calle de Joaquín, que es conocido por todos, ¿no? Y en la plaza de Tirso de Molina, bueno, pues con la esperanza de algún día poder cruzármelo o que saliese por allí. Pero claro, lo que nunca había pensado es que iba a subir 3 pisos y entrar en su casa. Eso no lo hubiera imaginado yo.
0: Que ya no lo hace Joaquín Sabina, ¿no? Pero está la historia de que antes todos sus amigos traían llave de su casa y aquello era una fiesta eterna, ¿no?
1: Efectivamente, claro. Él ahora tiene tres plantas seguidas, digamos, ¿no? Pero la primera que tuvo, que fue el tercer piso de su piso, fue aquella famosa casa de la que todo el mundo tenía la llave y que ahora, que es donde estuve yo, que ahora se conserva casi que es como un museo, porque son todos libros, sombreros, bombines, el estudio y efectivamente, ¿no? La famosa casa que era de la que todo el mundo tenía la llave, y nos contaba su técnico Juan, que obviamente sabe muchas intrahistorias que no nos puedo contar, pero nos decía que efectivamente que esa era la casa aquella donde Joaquín llegaba un día y se encontraba ahí una pareja en el sofá y decía, pero vosotros quién sois, ¿no? Y yo, no conozco, ¿qué habéis en mi casa, ¿no? Pero todo eso se acabó cuando Jimena llegó a su vida y cambió, nunca mejor dicho, el bombín, ¿no? De su puerta y cambiaron las llaves y entonces pues ya se acabó.
0: Quedaron nada más este montón de anécdotas y de historias.

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0: Oye, hablando de historias, bueno, ¿qué es lo que te inspira para hacer canciones? ¿Tú cómo describirías tu trabajo? ¿Cómo describirías tu proceso? También para mí como cantautor es importante conocer estas diferentes formas de ir haciendo canciones. ¿Cómo son los procesos de Flaco Rodríguez?
1: Pues mira, yo supongo que todo parte de algo, de un apunte, ¿no? De una imagen que inspira a uno. Pero a mí, por ejemplo, hay un tipo de canción que me interesa mucho, que estoy intentando hacer ahora, que es la canción narrativa, que es la canción, no sé, la canción por antonomasia en narrativa para mí es Medias Negras, precisamente de Joaquín, ¿no? Donde una pareja se conoce, se desarrolla un momento, una noche, la mañana siguiente ella se va. Ese tipo de historia, por ejemplo, narrativa me interesa mucho. Tengo algunas que no lo son, por supuesto, ¿no? Sino que canciones que son más pues, de imágenes, ¿no? Imágenes que tienen algún tipo de interés. No sé, luego lo que me interesa mucho es crear, intentar quitar capas y crear canciones que al menos aparentemente sean sencillas, ¿no? Pero que luego por debajo pueden ser complejas porque realmente trabajo mucho en la letra y en pulir cada palabra y las sílabas y la prosodia y toda esta cosa interna que tienen las canciones que parece más complicado de lo que luego es, pero estoy intentando últimamente despojar de complejidad y de metáforas que no pueda entender nadie, ¿no? Es decir, mostrar canciones sencillas pero que cuesta mucho, ¿no? Creo que cuando hay algo muy sencillo pero que es capaz de llegar a todo el mundo y de a la vez no poder ser hecho por otros, eso es lo más complejo de hacer, ¿no? Y es lo que estoy intentando hacer ahora. No quiero decir que lo esté haciendo bien ni que vaya a lograrlo, pero bueno, es un poco el tipo de canción que me interesa.
0: Y uno siempre está en el intento, ¿no? Al momento de escribir, a lo mejor uno se reescribe y se corrige todo el tiempo y se autoexige uno también, dependiendo a dónde va guiando la pluma y la guitarra, ¿no?
1: Sí, yo creo que escribir es reescribir un poco, ¿no? Entonces, sí, yo, bueno, pues tiendo a agarrar la guitarra y empezar con un verso y luego si tengo una idea para el siguiente o la estrofa, la pongo. Y aunque no sea el mejor verso ni la mejor estrofa, pero pongo la idea, ¿no? Y así ya la puedo tocar. Y luego a partir de ahí viene el proceso de reescritura en el que ya digo, venga, ya sé lo que quiero decir, te quiero mucho y te echo de menos, ¿no? Que es básicamente lo que va en todas las canciones, pero ahora voy a decírtelo de una forma, pues intentar que no se haya dicho, ¿no? O decir de una forma especial. Y entonces ahí viene el proceso de reescritura y es precioso. A mí es una cosa que me encanta escribir canciones, es que ya te digo, me fascina.
0: Y lo haces muy bien, te felicito. Nos haces disfrutar, el público aquí también le vamos a dar una muestrita de tu trabajo también para que te pueda ir siguiendo.

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1: 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En tu frecuencia universitaria, las 5:29.
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1: Hola Checo, muy buenas tardes. Pues efectivamente ya estamos con las recomendaciones. Muchísimas gracias por el espacio. Yo soy Frida la Mexicanita. Recuerden que pueden seguirme en redes sociales para recomendaciones de cine y por supuesto historias de terror. Vamos a iniciar con Spider-Man, Un Nuevo Día, esta película que ya se estrenó el 30 de julio y es dirigida por Destin Daniel Cretton y protagonizada por Tom Holland y Zendaya. Sadie Sink también protagoniza esta película. Y bueno, después de que el mundo olvidara por completo a Peter Parker, el joven héroe vive solo en Nueva York y se dedica de tiempo completo a combatir el crimen. Sin embargo, observar cómo sus antiguos amigos continúan con sus vidas, pues comienza a provocar en él una transformación peligrosa justo cuando aparece un enemigo al que nadie puede ver. Esta nueva película promete presentar a un Spider-Man más solitario, adulto y emocionalmente inestable, pero bueno, pues ha tenido bastante éxito. Se ha mencionado por ahí que después de las funciones la gente a nivel familia pues están aplaudiendo y echando porras en los cines. Entonces bueno, la verdad es que promete bastante esta película. Tenemos en segundo lugar La Noche del Demonio Está Entre Nosotros, esta película que se estrena el 20 de agosto y bueno, pues es dirigida por Jacob Chase y protagonizada por supuesto por Amelia Eve, Brandon Perea y Lynn Shay. Esta película pues bueno sigue a Gemma, una madre joven que vive con su hija en la casa donde creció. Descubre que puede entrar voluntariamente en el más allá, el aterrador purgatorio de almas perdidas de la franquicia de Insidious. Sin embargo, el problema es que Gemma no solamente puede cruzar hacia ese lugar, sino que también puede traer de regreso al mundo real a las criaturas que viven dentro. Y bueno, también cabe mencionar que Lynn Shay regresa como Alice Rain en una historia que busca expandir las reglas de la saga. Tenemos también Coyote contra Acme, una película pues para niños, que bueno, creo que también es para adultos porque todos recordamos al Coyote y al Correcaminos. Se estrena el próximo 27 de agosto, dirigida por Dave Green y es protagonizada por Will Forte, John Cena y Lana Condor. Y la cinta sigue justamente al Coyote, ¿no? Que después de sufrir durante años por culpa de cohetes, trampas y productos defectuosos de Acme, el Coyote decide llevar a la corporación Acme ante los tribunales, pues para hacerlo obviamente contrata a un abogado con poca experiencia, quien tendrá que enfrentarse al intimidante representante legal de la compañía. La película combina animación y acción real, conservando el humor absurdo de los Looney Tunes dentro de una inesperada comedia judicial. En México, pues obviamente va a estar distribuida por Cima Entertainment. Y seguimos también con la película de Solo por una Noche. Esta película se estrena el 27 de agosto, es dirigida por Will Gluck y es protagonizada por Mónica Bárbaro y Callum Turner. Es una versión, pues déjame decirte, ligeramente distópica de Nueva York. Las relaciones entre personas solteras pues están prohibidas en la cinta, ¿no? En la historia, durante todo el año, excepto durante una única noche. En medio del caos, Ali y Owen, dos desconocidos decepcionados del amor, se encuentran accidentalmente y comienzan a desarrollar una conexión auténtica durante la noche menos romántica posible. Es una comedia romántica con una premisa extravagante, dirigida por el responsable de Con Todos Menos Contigo. La verdad es que también promete bastante esta película. ¿Cómo ves, Checo? Esas son las historias, las recomendaciones de cine que les traigo el día de hoy. Y bueno, recuerden que también tenemos una historia de terror. Son historias contadas por los seguidores. Si tú tienes por ahí una historia que nadie te cree y me la quieres contar, con muchísimo gusto, mándamela a mis redes sociales, @FridaLaMexicanita. Y bueno, en YouTube y en mis redes, tal cual, Frida la Mexicanita, encuentras todas las transmisiones. Esta historia, pues bueno, me la envían, dice que les pasó hace poco y dice que, bueno, hace aproximadamente 2 semanas dejó de utilizar la cámara de seguridad de su habitación. Nos cuenta, anónimo, por favor, una noche recibí una notificación de movimiento en mi celular. Abrí la aplicación y vi la transmisión en vivo de mi cuarto. Todo parecía normal hasta que observé a alguien entrar. Era yo. Imagínate, en el video aparecía con la misma ropa que llevaba puesta yo en ese momento, caminando hacia mi cama y escondiendo algo debajo de la almohada. Después miré directamente a la cámara y levanté un dedo como pidiéndome que guardara silencio. Yo estaba viendo todo desde la sala. Subí corriendo, pero la habitación estaba completamente vacía. Revisé debajo de la almohada y encontré mi celular, aunque el verdadero seguía en mi mano. Entonces el teléfono que estaba sobre la cama se encendió. Tenía un video grabado con fecha del día siguiente. En la grabación aparecía yo, sentado frente a la cámara, diciendo: cuando escuches que abran la puerta, no voltees. En ese momento, detrás de mí, la puerta de la sala comenzó a abrirse. Esa es la historia que nos mandan, Checo. Y bueno, pues son historias que la gente envía, que nadie les cree. Pero bueno, en esta comunidad obviamente les creemos. Ahí está mi querido Checo. Muchísimas gracias a ti y a toda tu audiencia. Les recuerdo mis redes sociales, @FridaLaMexicanita. Cuídense mucho. Nos escuchamos el siguiente fin de semana.
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0: Ahorita, en estos momentos, estás de gira, estás en estudio, estás escribiendo. ¿En qué punto?
1: Mira, un poco de todo. Bueno, en estudio no. Estoy girando, estoy, digamos que acabando de alguna forma la gira del disco. Tengo algunas fechas, así en varios formatos, ya te digo, a veces con la banda, a veces en acústico, toco mucho también con guitarra y una violinista que viene conmigo habitualmente. Y sobre todo estoy componiendo, tengo 10, 12 temas nuevos, inéditos, que son los que más ilusión me hacen porque son los que acabo de hacer y los que más me apetece enseñar a la gente. Pero de momento sigo componiendo y acumulando temas para meterme en el estudio cuando tenga claro lo que quiero hacer. Espero que sea más bien pronto, porque tengo muchas ganas de grabar un disco, pero bueno, quiero prepararlo muy bien para al menos intentar que sea un buen disco.
0: Muy bien, y bueno, uno siempre también disfrute, como dices, las canciones nuevas siempre se vuelven como las chiqueadas, que le diríamos nosotros acá, las preferidas y las arropamos.
1: No sé por qué. Y luego hay algunas, es curioso, hay algunas que son muy favoritas unos días, que haces una canción y dices, madre mía, esta es la mejor canción que he hecho en mi vida, y se la enseñas a tu gente cercana, y luego pasan 10 días y te das cuenta de que, joder, no era tan buena.
0: Es más la emoción interna, ¿no? Lo más, la emoción que provoca.
1: Hay otras que al principio no te daban tanta emoción, pero que se mantienen en el tiempo, son capaces de pasar el filtro del tiempo. Entonces yo estoy un poco en eso, ¿no? A ver cuáles pasan el filtro de que pase un poco de tiempo y que no me disgusten.
0: Sí, uno se va redescubriendo también constantemente, ¿no? Uno no es la misma persona que fue ayer, claro, hace un año o hace tres, ¿no? Uno va acumulando experiencia, diversión, formas y perspectivas de ver la vida. Flaco, la pregunta obligada, ¿alguna gira por acá por México, alguna visita que tengas, si no bien programada, pensada y empezando a estructurar para visitarnos acá en nuestro país?
1: Ellos se sonríen, Miguel. A mí me encantaría, la verdad que es un país que no conozco, o sea, que nunca he estado físicamente, pero que culturalmente me siento súper cerca y siempre que coincido con gente de México en Madrid, pues la verdad es que es gente fantástica que de verdad es que solo tengo elogios, ¿no? Entonces me encantaría llevar la guitarra para allá y tocar mis canciones por allí. ¿Planeado ahora mismo? Como fecha, no, pero que en mi cabeza está probablemente ir a presentar el trabajo este que te hablo, en el que estoy trabajando. Sí, me encantaría ir con el nuevo disco debajo del brazo y presentarlo por allá, sería mi idea, sí.
0: Y poco a poco, ¿no? Esto es de mucho trabajo, de mucha constancia, de mucha pasión, que sabemos que cubres todos estos requisitos o todas estas cuestiones que estoy mencionando, y vas a ver que pronto va a ser posible que podamos disfrutar personalmente, que te tengamos aquí en nuestra ciudad, aquí en nuestra universidad, para que vengas a conocer acá nuestra estación y nos des la primicia también de ese disco por acá. Nuestra ciudad o la ciudad de León, que es en donde están Miguel y Ale, son ciudades que están en el centro del país, en las que se facilita mucho moverse a cualquier otra parte. Por ejemplo, Fran Fernández hizo base aquí unos meses en Aguascalientes, en casa de un buen amigo, para y de aquí se estuvo moviendo a sus conciertos hacia Ciudad de México, Guadalajara, Monterrey y otras ciudades aquí alrededor y cercanas. Entonces, poco a poco, trabajando, yo sé que eso va a ser posible y que pronto vamos a disfrutar de tu música. Por pronto, ahorita estamos sembrando ya esa semillita del gusto de escucharte entre nuestro auditorio.
1: Qué bien, chico, pues yo te agradezco mucho la charla y la verdad que me encantaría estar por allí y que nos veamos físicamente, que oye, lo de las llamadas estaba muy bien, pero verse físicamente sigue siendo lo mejor del mundo, así que bueno.
0: Sí, ahorita tenemos la ventaja de esta tecnología en la que estamos aquí platicando, en un horario prácticamente cómodo para los dos, ¿no? Porque también la diferencia horaria luego llega a ser un lío entre clientes, ¿no? Pero mira, estamos aquí platicando.

0: ¿Cómo podemos seguir tu trabajo, tus redes sociales, tu página web?
1: Lo más fácil, bueno, es googlear Flaco Rodríguez, realmente, porque en Instagram suelo moverme bastante, pero también, yo que sé, en Facebook, por supuesto, en Spotify, o sea, Apple, Tunes, cualquier plataforma que cada uno use, si pone mi nombre me encontrará, porque intento estar en todas las posibles, y en flacorodríguez.com también. O sea, hay muchas formas de encontrar mi música y de escuchar mi disco y ver algunos directos también que he publicado en YouTube. O sea que,
0: bueno. No hay pretexto para no escucharte.
1: No, para nada.
0: Está todo a la mano, todo accesible. Flaco, pues un gusto recibirte. Esta es la primera plática de muchas. Aquí vamos a estar siguiendo muy atentos tu trabajo. Esperemos pronto sea personalmente la siguiente charla que podamos tener. Y bueno, te reitero, Radio UAA, entérate de mi programa, es tu casa. ¿Algo más que desees agregar antes de despedirnos?
1: Nada, agradecerte otra vez, Checo, el espacio. Y bueno, nada, que es un placer estar aquí, de verdad, y que, lo dicho, muchas ganas de ir para allá y poder vernos físicamente, y nada, pues que me alegra mucho, pues, seguir teniendo espacios para hablar de canciones, que es lo que más me gusta, y bueno, pues estaría horas hablando de canciones, o sea que nada, un placer, de verdad.
0: Y acá en México nos encanta la buena canción de autor, como lo que tú dices, pues va a ser muy, muy bienvenido y va a ser muy del gusto de nuestro público mexicano. Muchísimas gracias por tu tiempo, te reitero, pues estamos aquí en contacto. Un agradecimiento, por favor, un agradecimiento a Miguel y a Ale allá hasta León, que nos están acompañando aquí en nuestra entrevista de Araca Corazón, que ellos por ahí creo que pueden hacer posible muchas cosas para nosotros.
2: Poco a poco.

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